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elegancia y una leyenda viva. Sting, el músico que trascendió géneros con su inconfundible voz y letras profundas, fusionando rock, jazz y música del mundo. Nacido en Inglaterra en 1951 como Gordon Sumner, Sting comenzó su carrera con The Police, donde redefinió el rock con éxitos como Roxanne y Every Breath You Take. En 1985, inició su camino en solitario con The Dream of the Blue Turtles, explorando sonidos más complejos. Con una carrera marcada por la experimentación, Sting ha incorporado influencias del jazz, reggae y música celta. Canciones como Fields of Gold y Shape of My Heart muestran su versatilidad y sensibilidad artística. Más que un músico, Sting es un contador de historias cuya música sigue emocionando e inspirando a generaciones.

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0: Radio Isadora FM indica la hora.
1: Las 20 horas y 55 minutos.
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0: Radio Isadora FM indica la hora.
1: Las 21 horas y 59 minutos.
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1: 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Energía, ritmo y un pionero del rock. Chuck Berry, el hombre que definió el sonido del rock and roll con su guitarra inconfundible y su actitud rebelde. Nacido en 1926 en San Luis, Missouri, Chuck combinó el blues con un ritmo acelerado y letras juveniles, dando vida a un nuevo género. Con su primer éxito, Maybelline, en 1955, revolucionó la música y sentó las bases del rock. Con himnos como Johnny B. Goode y You Never Can Tell, Berry influyó en generaciones de músicos, desde The Beatles hasta Rolling Stones. En 1986, se convirtió en uno de los primeros artistas en ingresar al Salón de la Fama del Rock and Roll. Aunque nos dejó en 2017, el sonido de Chuck Berry sigue vivo en cada riff de guitarra. Su legado es eterno. 97.7

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0: Radio Isadora FM indica la hora.
1: Las 22 horas y 57 minutos.
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2: 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Sting, el músico que trascendió géneros con su inconfundible voz y letras profundas, fusionando rock, jazz y música del mundo. Nacido en Inglaterra en 1951 como Gordon Sumner, Sting comenzó su carrera con The Police, donde redefinió el rock con éxitos como Roxanne y Every Breath You Take. En 1985, inició su camino en solitario con The Dream of the Blue Turtles, explorando sonidos más complejos. Con una carrera marcada por la experimentación, Sting ha incorporado influencias del jazz, reggae y música celta. Canciones como Fields of Gold y Shape of My Heart muestran su versatilidad y sensibilidad artística. Más que un músico, Sting es un contador de historias cuya música sigue emocionando e inspirando a generaciones.

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0: Radio Isadora FM indica la hora.
1: Es la 1:02 a.m.
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1: 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Creatividad, elegancia y una leyenda viva. Sting, el músico que trascendió géneros con su inconfundible voz y letras profundas, fusionando rock, jazz y música del mundo. Nacido en Inglaterra en 1951 como Gordon Sumner, Sting comenzó su carrera con The Police, donde redefinió el rock con éxitos como Roxanne y Every Breath You Take. En 1985, inició su camino en solitario con The Dream of the Blue Turtles, explorando sonidos más complejos. Con una carrera marcada por la experimentación, Sting ha incorporado influencias del jazz, reggae y música celta. Canciones como Fields of Gold y Shape of My Heart muestran su versatilidad y sensibilidad artística. Más que un músico, Sting es un contador de historias cuya música sigue emocionando e inspirando a generaciones.

0: Es la 1:00 a.m. y 35 minutos.
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0: Son las 6 de la mañana y 21 minutos.
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0: Son las 6 de la mañana y 21 minutos.

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1: Son las 6 de la mañana y 29 minutos.

0: Son las 6 de la mañana y 36 minutos.
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0: Son las 6 de la mañana y 40 minutos.
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2: Creatividad, elegancia y una leyenda viva. Sting, el músico que trascendió géneros con su inconfundible voz y letras profundas, fusionando rock, jazz y música del mundo. Nacido en Inglaterra en 1951 como Gordon Sumner, Sting comenzó su carrera con The Police, donde redefinió el rock con éxitos como Roxanne y Every Breath You Take. En 1985, inició su camino en solitario con The Dream of the Blue Turtles, explorando sonidos más complejos. Con una carrera marcada por la experimentación, Sting ha incorporado influencias del jazz, reggae y música celta. Canciones como Fields of Gold y Shape of My Heart muestran su versatilidad y sensibilidad artística. Más que un músico, Sting es un contador de historias cuya música sigue emocionando e inspirando a generaciones.

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1: Son las 6 de la mañana y 45 minutos.
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0: Son las 6 de la mañana y 50 minutos.
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tal, queridos amigos? Qué gusto más grande ya saludarles cuando estamos arrancando una nueva Botica del Ayer a través de varias estaciones de radio que se van uniendo desde Arica a Punta Arenas y luego a través de streaming también incorporan capitales internacionales que nos llevan también a un público latino que gusta escuchar toda esta temática que tiene que ver con el bienestar. El bienestar. Tú puedes elegir, es una elección, tú puedes elegir estar mal o puedes elegir estar bien. Claro, claro, y obviamente hay personas que dicen, ¿cómo voy a estar bien, doctor, si mire cómo tengo mi hígado inflamado? Mi hígado tremendamente inflamado. Bueno, para eso tenemos las gotitas de Bicolon, tenemos los consejos dietarios que tienen que ver con disminuir, ojalá prácticamente a cero, el aporte de carbohidratos, sobre todo aquellos de alto índice glicémico. Consejos también como practicar en la medida de lo posible el ejercicio físico, cosa de que podamos revertir esa situación, ¿ya? Esa parte del proceso de enfermedad, como lo conocen todos, de manera más rápida. Pero aún así, en la peor de las circunstancias, eso no impide de que tú tengas un pensamiento positivo o un pensamiento esperanzador, que es lo que nosotros te queremos llevar como importante mensaje para ustedes que a lo mejor lo están pasando mal y que obviamente en la medida que nosotros vayamos respetando, primero que todo, la ciencia tradicional, la medicina tradicional, la medicina legalista, le dicen, ellos tienen todo el poder instaurado en ello. Esto nos lleva mucho tiempo, esta medicina no tiene cientos y cientos de años, por ahí por el 1920 recién comenzó a instaurarse este sistema de medicina tan fijada en lo sintomático, ¿verdad? Tan preocupada de curar las molestias y los dolores, y que de repente soslaya la raíz de todos los problemas, que es hacia allá donde vienen apuntando los grandes científicos de siempre, de la historia del hombre, ya Paracelso, Galeno, Hipócrates, mi mismo colega, el doctor Luis Pasteur, todos miraban ya hacia dónde está el origen de las enfermedades. Pero hoy como que se ha tapado todo eso a través de una ciencia que tecnológicamente ha avanzado mucho. Pero sin duda, si tú ves realmente cómo está el sentir humano, el sentir de la humanidad y cómo han proliferado sobre todo dolencias a nivel de la salud mental, creo yo que estamos un poquito al debe. Por eso es importante entonces rescatar de la naturaleza aquellos suplementos, aquellos complementos que están ahí, que están en la naturaleza para ayudar a complementar entonces. Humildemente, fíjate la posición que ha tomado la medicina natural. Ya no es la medicina, no es una medicina alternativa a todo, no. Es una medicina humildemente complementaria. Nosotros, los terapeutas que un poco difundimos todo eso, trabajamos con ella, la planteamos como un método importante de acompañamiento a lo clásico, ¿ya? Te vas a dar cuenta que junto a nosotros te vas a sentir mejor, ¿ya? Vas a partir sintiéndote bien. ¿Por qué pasa que cuando uno está muy enfermo y espera que llegue el médico, basta con que el médico golpee la puerta y como que ya, pum, la tensión baja? ¿Te das cuenta? No estoy hablando de algo que no lo sabes, o sí, lo has notado, ¿verdad? Basta que el doctor, quien va a tomar el control de todo, pum, golpea la puerta y ya, uy, como que la fiebre baja un poquito, como que los malestares se alejan, los dolores, todo eso, como que todo se calmó por el golpe de una puerta. ¿Qué puede significar eso? Dime si no hay una conexión a través de un sistema que hoy día llamamos la psiconeuroinmunología. La psiconeuroinmunología, cómo el poder está dado por la puerta, está dado por los nudillos del doctor, está dado por el sonido, ¿ya? Que sí, en cierta forma es bastante curativo, o es una propuesta que nace, es una propuesta de sanación que nace desde el receptor. Y el receptor no solamente es el enfermo, el receptor son quienes también rodean al enfermo. Acuérdate que la enfermedad es tremendamente contagiosa a nivel vibracional. ¿Ya? Un paciente de Alzheimer, por ejemplo, sufre sin duda, pero el que menos sufre en el entorno. ¿Ya? Si tú ves todo el equipo de personas que están alrededor de ese paciente, yo diría que en conciencia sufren más quienes lo cuidan, sin duda. Entonces, ahí es donde nosotros podemos tener una demostración fidedigna de cómo esta medicina natural funciona y lo hace prácticamente sin perder tiempo. No pierde tiempo.
aun cuando el tiempo es una medida que en la totalidad no tiene tanta importancia, porque el tiempo en el fondo es un vector o es un parámetro creado por la mente y por el sistema dual en el que vivimos. Pero aún así, entendiendo eso, la conciencia general adopta tus necesidades prioritarias. Tú no quieres perder tiempo, te quieres sanar luego. Y es por eso que funciona así, sin perder tiempo. Vamos a comenzar nuestra botica saludando a un par de complementos naturales que se preocupan, ¿ya?, o se ocupan de tu salud mental. Partiendo, obviamente, por el Level Up, pero hablaremos también del Tranqui y cómo estos complementos funcionan y funcionan desde el primer día que lo tomas.

Ahí está el Level Up, el conocido Level Up, que toma tu nivel de donde quiera que tú te encuentres. Si estás muy, muy en lo profundo, no te preocupes porque te va a llevar up, hacia arriba, no te lleva down, no es un level down. Hemos conocido varios productos que tratan de imitar el funcionamiento nutricional del Level Up. Le ponen Level Plus, Level Gold, Level... Siempre sacan productos así, ¿ya? Y al final terminan transformándose en verdaderos level down, porque la gente cuando ve que no tiene resultados, lo primero que hace es se siente engañada y se deprime. 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Vamos y anoten si quieren, vayan tomando nota de esta información que comparto contigo. Los adaptógenos son plantas medicinales que forman parte de la fórmula de este tónico, que es Level Up, que como ahí lo escucharon recién en esa pequeña cancioncita, ya, que decía cómo en estados de falta de energía, falta de ánimo, cuando hay estados depresivos o estrés, en esas condiciones Level Up con adaptógenos funciona casi con una inmediatez inesperada, mejorando tu estado de ánimo, pero por otro lado también aumentando la energía. Ese aumento de la energía que tiene que ver con el ciclo de Krebs, que tiene que ver con el buen uso de la función mitocondrial, del aporte de nutrientes mitocondriales, son los responsables de lo último, eso del estrés y la depresión. La depresión, que no es otra cosa que ir arrastrando un saco de pena, tristeza, de recuerdos, que ni siquiera son bonitos recuerdos. No son recuerdos de como cuando yo me puse a trabajar en radio con Daniel Cordobés, lo festejamos siempre. ¿Ya? No, son recuerdos de, no sé, de cuando se nos enfermó Daniel, ya con el Helicobacter pylori. La única vez que Daniel no ha venido a trabajar en como 100 años fue por culpa del famoso Helicobacter pylori. Pero ahí lo tengo, el Helicobacter pylori, entre ceja y ceja. Voy a hablarles de eso también en el programa. Gastritis, gastralgias, lo veremos también. Pero te das cuenta, si tú pasas por tu corazón recuerdos tristes, penosos, dolorosos, más te deprimes. Entonces, estamos tomando Level Up, y Level Up te va a ayudar a tu estado de ánimo, pero el mecanismo es a través del aumento de tu propia energía, de la funcionalidad de las mitocondrias, de la formación de adenosín trifosfato, de ATP. Por eso es que estas plantas son inestimables, inestimables sobre todo en momentos de estrés, porque el estrés, ¿ya? El estrés que está provocado por un aumento del cortisol y de otras sustancias neurotransmisoras que vasocontraen prácticamente todo nuestro cuerpo, inflaman todo nuestro cuerpo y acidifican todo el ambiente, provocando una hipooxigenación. Cuando tu cuerpo está contraído, el oxígeno que fluye no puede llegar hasta donde tiene que llegar. Y ahí tienes un cuerpo ácido y ahí tienes un cuerpo asfixiado. Ideal, sustrato ideal para que, por ejemplo, aparezca un cáncer. Pregúntale a quienes han estudiado esto. Hay un doctor, Otto Wangberg, creo que es el apellido, googlealo por ahí, que habla de justamente de el estrés, cómo el estrés provoca esto que te acabo de mencionar, una vasoconstricción con aumento de la acidez sistémica y con ello una baja en lo que es el aporte de oxígeno a nivel celular. Entonces, te estás tomando los adaptógenos de Level Up y lo primero que vas a notar, una mejoría en tu estado de ánimo. Lo primero, una mejoría en tu estado de ánimo y obviamente un aumento en tu energía, que repito, es lo que más desea tu cuerpo para los momentos de estrés, porque el estrés te hace que todo el cuerpo te duela, te fatiga, te levantas cansado, no duermes bien y al otro día te levantas más cansado. Entonces, ¿qué es lo que primero logramos con el Level Up? Es una sensación de calma importante. Una sensación de que de repente vienes y te critican. Viene y alguien, tu mejor amigo, tu compañero de trabajo, tu señora, tu señor, no sé, va y te tira una crítica. ¿Y uno cómo responde? ¿Colérico? Cuando está estresado, colérico. Pero si te has tomado tu tabletita de Level Up, estás con un estado, como te decía, de buena energía, ya con un buen manejo de ese estado de ánimo, lo más probable es que respondas con calma. Con calma. Hay una canción a propósito de eso, de calma, ¿no? Por ahí, la escuchaba. Bueno, con calma.
Me encanta la gente calmada. Me encanta la gente calmada. La gente calmada, además, me provoca una vibración en mi sistema parasimpático. Es el sistema pasivo, es el sistema con el que frenamos lo colérico del andar de la vida. Entonces, ¿qué logramos con esto también? Un aumento en la memorización, en la concentración, una mejor capacidad de concentrarte, pero no es un concentrarte de apretarse, sino que de focalizar tu sentido hacia un estado de bienestar. Es así como funciona el Level Up. Y por otro lado, que quiero también mencionarles, dentro de lo que es la salud mental, está el tranqui. ¿Sí o no? En la mañana, ¿qué tomamos, Daniel? Level Up. El Level Up. Todos los días una tabletita en ayunas de Level Up. Ánimo, energía, fuerza, manejo del estrés y todo lo demás. Pero llega la noche. Y la noche, en personas comunes y corrientes, hoy día también te estruje el día, quieras o no, por mucho Level Up que tomes. Mucha gente trabaja más de 8 horas diarias, hace más procesos que te requieren mucha mente hoy por hoy. Por eso el mundo está tan demente, porque a todos le ponemos mente. Y llega la noche y no puedes conciliar el buen sueño, ya no puedes descansar de una manera óptima, no puedes estar tranquilo. No te puedes mantener ya como estuviste en un principio y en el día, porque además generalmente los suplementos, así como los medicamentos, duran 12 horas. ¿Tú sabías eso? Duran 12 horas. Por lo tanto, ¿cuál es la ayuda para la tarde-noche? El tranqui. ¿Y qué va a hacer el tranqui? Va a trabajar en la otra fase de las enfermedades mentales, que tiene que ver con la ansiedad, con la angustia, con los miedos. ¿Y cómo lo hace? Ya no con los adaptógenos, lo hace con un aminoácido específico que es el triptófano. Y el triptófano juega una carrera que siempre la gana en lo que es construir para la noche melatonina, ¿ya? Y como residual, serotonina. Estas dos hormonas que creo que la notes, ya anótala, melatonina y serotonina, vas a tener una hormona antioxidante, una sustancia, una molécula antioxidante que va a mejorar tus cuadros de insomnio, va a mejorar tu calidad de sueño, va a mejorar tu higiene del sueño, y por otro lado también te va a sacar de esos estados depresivos y ansiosos a través de la serotonina. Es como la hormona de la felicidad, porque la ansiedad es lo opuesto a la depresión. Y de esa manera va a conjugar un estado equilibrado y un balance perfecto en tu vida. ¿Cómo lo hacemos entonces? Ya lo sabes muy bien, antes de la música, en la mañana, tómate una tabletita de Level Up todos los días, lo consigues ahí en Madre Tierra, y por la tarde-noche, ya, tipo, no sé, 8 de la noche, no sé a qué hora, te es prudente dormir. Si te es prudente dormir tipo 10 de la noche, tómatelo como a las 8 o 9 de la noche. Ya, y vas a tener un buen sueño, un buen conciliador de sueños. Sobre todo, insisto, para el insomnio y conciliación anda muy bien el tranqui. Para pacientes que están tomando antidepresivos, que están llenos de medicamentos para la angustia y que viven llenos de miedo. Llenos de miedo. Mira cómo están las afecciones broncopulmonares hoy día por el mundo. Están apareciendo nuevamente casos de tuberculosis, ¿no? ¿Ha leído por ahí? Están apareciendo casos de tuberculosis, cáncer pulmonar. ¿Ya? En la medicina germánica siempre se habla del miedo a la muerte, particularmente va a provocar justamente este tipo de afecciones. Por eso, Level Up en ayunas, estamos hablando de salud mental, Level Up en ayunas y el tranqui por la tarde-noche.

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Los suplementos alimentarios que combinado con la música también nos van a ayudar enormemente. Doctor, estoy perdiendo la vista. He ido viendo cómo en forma progresiva voy perdiendo la vista. ¿Qué planta medicinal me recomienda tomar? Me pregunta don Víctor. Acá, tal como les decía en un principio, este tema también lo vengo anticipando hace varios años ya, que la excesiva exposición a la luz azul artificial, de origen a la luz azul, porque bueno, la luz azul es un fragmento del espectro visible que viene en la luz natural, por cierto, pero en la luz natural, si tú ves, si te expones a la luz del sol, que también tiene un componente de luz azul, el visible lo tiene atenuado. Lo tiene atenuado por los otros, por los otros colores, por decirlo así, porque cada color tiene una emisión de onda distinta. Eso se puede tabular con instrumentos físicos, se mide. Ahora, cuando fabrican la luz del sol, ya esa luz natural del sol, incluso la luz natural de la luna, porque es como un espejo la luna, ¿ya? Toda la luz natural que viene desde el universo tiene a nuestros sentidos, nuestros sentidos están como preparados para ello. Ya es como el tema de la intolerancia al gluten. La gente en Europa no tiene el mismo nivel de intolerancia al gluten que nosotros por acá en América, porque ellos llevan miles de años comiendo gluten. En cambio, acá en América, el trigo se incorporó con los españoles hace, no sé, 500 años, de ahí para adelante, pero allá en Europa tienen miles y miles de años comiendo trigo. Jesús preparaba también sus pancitos ahí con trigo, machacaba, pum, pum, pum, y hacía sus tortillitas, el pan lo hacían así con tortillas. Hay una cantidad enorme de diferentes maneras de hacer el pan a propósito. Ya en África lo hacen sobre una piedra caliente y tiran y quedan como pan pitas, y queda, es como bien, bien sabroso. Ni te cuento en los Himalayas cómo hacían el pan. Mejor ni te cuento. Pero bueno, volvamos al tema de la visión. En Arabia también agarran la masa así y cuando se cansan de amasarla con la mano, ¿ya? En algunos sectores de Arabia lo van amasando de distintas maneras. Queda ahí con un sabor bien, bien especial, ¿ya? Por si andan por esos lados, prueben los panes de diferentes lugares. Pero si tiene, por ejemplo, alguna intolerancia al gluten, ni se le ocurra probarlo. Mire nomás cómo lo preparan, ¿ya? Bueno, el tema entonces con la vista es que nosotros no estamos, nuestro sistema visual, todo nuestro órgano visual, partiendo por todas estas conexiones que te llevan a través de un nervio también al cerebro, todas estas conexiones no están preparadas para la agresiva acción de una fracción del espectro visible de la luz no natural. ¿Ya? No natural, algunos se equivocan y dicen antinatural, no es que sea anti, no, es no natural. Entonces, esa fracción de la luz azul, que es como una punta de aguja, si ustedes vieran un espectro, pídanle ahí a su oftalmólogo, muéstrenme el espectro de la luz visible natural y de la no natural. No le digan de la antinatural porque se va a reír el doctor, la no natural. Y se van a dar cuenta que hacia el lado de los ultravioletas hay así como un pic que sube. Así como cuando subió el dólar, ¿se acuerda tiempo atrás? ¡Pum! Y subió el dólar, ya, ¡pum! Como sube, ¡pum! Así, luego baja, pero eso te queda como una aguja que va por a la pupila, ¡pum! Directo al fondo, querido Víctor, del glóbulo ocular, donde está la retina. Esa zona específica se llama la mácula, y ahí comienza a degradar esa zona, provocando en el fondo, primero que todo, sequedad, problemas de lagrimeo, una sequedad ocular, fatiga visual, un poquito de visión borrosa, pero lo más triste de todo es que te puede provocar una ceguera prematura. Antes se hablaba de una enfermedad macular que siempre la asociaban al paso del tiempo. Ah, no, ya el doctor ya tiene 60, 70, 80, 90 años, ya. Pero ya está apareciendo más temprana edad y no tiene que ver con la edad, tiene que ver con la alta exposición a la luz no natural y específicamente a la fracción de la luz azul. Entonces, GAFAO, anótalo, querido Víctor, GAFAO no es una plantita, ya no es, hay plantitas, el fenogreco ayuda muy, muy bien, la celidonia también, la celidonia
te ayuda a, sobre todo en la primera parte de las patologías que aparecen en la adolescencia. Es una planta muy buena para los ojos, la celidonia, las cataplasmas de fenogreco, como te decía, pero acá es un suplemento nutricional que tú te lo tomas todos los días, ojalá por la mañana. Ya, pero si se te olvida, no importa, porque tiene ya un poder acumulativo, toda esta zeaxantina, las lute,

yo no creo, no, yo necesito más evidencia. Bueno, y ahí le digo, Santo Tomás, me retiro. Y ahí no discuto, yo no discuto con nadie. Ya no discuto, ¿para qué discutir? Entonces, solamente se los planteo a los doctores que hoy día pueden recetarles GAFAO. Pero como es un suplemento de libre venta, ustedes también pueden recomendárselo o pueden tomar la decisión de cuidar su visión tomándolo diariamente. Así que, don Víctor, mi respuesta es la respuesta correcta. GAFAO. GAFAO, dos cápsulas todos los días, a cualquier hora del día, pero ojalá por la mañana, por la media mañana, por ejemplo, tipo 9, 10, ya echó a andar la máquina, ya se tomó el Level Up. En el caso mío, yo me tomo los Omega 3 también temprano por la mañana, me tomo el muérdago, ya estas gotitas de muérdago que me ayudan a mí, particularmente yo las tomo para prevenir el cáncer, ¿ya? Para patear el cáncer lo más adelante posible, ¿ya? Hay personas que dicen, uy, doctor, tomé muérdago y a los 90 años me vino cáncer. Le digo, sí, pero te vino a los 90, te podía haber venido a los 70, por ejemplo, y no estarías contando esta historia. Anda a saber cómo la naturaleza obra en nosotros, pero son todos verdaderos milagros. GAFAO, ya, Víctor, anótalo. GAFAO. Vamos a hacer una pausa junto al GAFAO y ya continuamos con el segundo bloque de nuestra querida Botica del Ayer. 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Así es que por ahí ya te vamos a comentar la tuya. No cambies la señal.

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Qué bien. Me escribía una radiopaciente desde la ciudad de Rancagua. Había ido a una tienda distribuidora de Madre Tierra en Rancagua, Almacén Organic. Pero me gustaba porque me escribió almacén con Z, como almacén orgánico, pero almacén, zen, esa palabra, el zen es un estadio, es como una práctica en realidad que se usa en el Oriente, que tiene que ver con ese equilibrio, ¿ya?, en la vida. Cuando tú andas muy, acá ni te lo cuento, en Occidente todos andan con el sistema nervioso excitado, ¿ya? Andan todos con el sistema nervioso parasimpático, pero a full. Y por ahí esperan que en la tarde, noche, ya estén tan cansados y aturdidos que funcione el sistema parasimpático. Y no es así. No es así. El sistema pasivo es algo que tú tienes que activar también durante el día. Cuando tú andas muy, muy acelerado, detente, para un ratito. Haz una meditación de un minuto. No te pido más de un minuto. ¿Ya? No te pido más de un minuto. Bueno, no me voy a ir por ese lado. Yo soy como bien disperso.

¿no? Cada vez me parto con un tema y es tanta la información que pum, pero vuelvo siempre a lo importante. En este caso es que me escribían de Rancagua, una radio paciente me decía: doctor, fui por mi frasquito de aceite de orégano oro, de la marca Madre Tierra, porque hay muchos, me decía, hay muchos aceites de orégano, pero me di cuenta que el único que es completo, que es total, es el aceite de orégano oro de Madre Tierra. Y es así, porque el resto de lo que tú vas a encontrar en el mercado es solamente una fracción del aceite de orégano. Es la fracción esencial, que de hecho ni siquiera son aceites. Pregúntale al doctor que hay que te atienda, al colega, al farmacéutico, o pregúntale también al terapeuta. ¿Es verdad lo que dice el doctor, que este aceite esencial no es aceite? Si te mira con cara así de teléfono ocupado, así, es porque no tiene idea, no sabe nada. Entonces ahí ya le bajaste un poquito, bajó de nivel, ¿verdad? Ya no le va a pagar el mismo valor a su consulta, porque tiene que saberlo. Pero yo te lo explico, los aceites esenciales son puros alcoholes. No son lípidos, no son grasas, no son ácidos grasos, son puros alcoholes. Pero le dicen aceites a esa fracción esencial porque flotan en el agua. Esa es la única razón, equivocadamente. Ya, es como cuando tú te vas a San Vicente, Tahuatahua, y ves los árboles que están en la plaza y dices: miren, puras patas de vaca. Puras patas de vaca. No es que sean patas de vacas las que están colgadas de los árboles. Son hojas que tienen otro nombre botánico, que se llama babuina. La babuina, y que tiene una acción hipoglicemiante. Es para la diabetes, para que lo sepan. Ya, pero se equivocan y le mal llaman. Lo mismo pasó con los árabes cuando hicieron el primer extractor por arrastre de vapor de agua para sacar esencias de las plantas, de las flores y todo eso. Como flotaban, dijeron: uy, el aceite esencial, hemos descubierto el aceite esencial. Pero el verdadero aceite se quedaba botado ahí en la borra, se quedaba botado y lo tiraban, lo desperdiciaban. Y ahí está el aceite, están con la fracción oleosa y con las resinas, que tienen un interesante aporte de sustancias antimicóticas, antivíricas. Es lo que un poco señalaba esta radiopaciente, que me decía la acción antimicrobiana, la acción antioxidante. Bueno, la antimicrobiana está en la fracción esencial, ya el carvacrol y timol están ahí. Pero el resto, los antioxidantes, las antiinflamatorias, las depletadoras de metales pesados, eso es increíble. Hoy por hoy estamos llenos de metales pesados, por eso andamos todos inflamados. Por eso aparecen antes de tiempo enfermedades degenerativas a nivel mental, como el Alzheimer y todo eso. Por eso también hay tanta... Hay un estudio bien interesante que habla cómo los metales pesados inducirían una facilitación en los procesos, o una inducción, facilitación en realidad, en los procesos adictivos que tienen que ver con la dopamina. ¿Ya? Que tienen que ver con la dopamina. Todo lo que en tu cuerpo genere dopamina es adictivo. Todo lo que en tu cuerpo genere oxitocina no lo es, no es adictivo. Por ejemplo, las caricias, el cariño, el servicio público, todo eso genera oxitocina, que es una hormona que tiene que ver con el afecto, con el amor. ¿Ya? Cuando tú, por ejemplo, ves pasar a alguien y dices: uy, esa va a ser la pareja de mi vida, y eliges tu pareja. Ahí que lo que pasó, esa persona provocó en ti un impulso de generación de oxitocina, ¿ya? Porque generó algo más allá de lo estético, aunque tú no lo creas. En cambio, pasa a otra persona y te estimula la libido, por ejemplo, eso es dopamina. ¿Me entiendes o no? Dopamina y oxitocina. Bueno, entonces el aceite de orégano, querida amiga, ¡pum!, te va a ayudar también al manejo dopaminérgico también. ¿A través de qué cosa? La eliminación de metales pesados. Uno dice: ¿cómo me puede ayudar a un paciente con adicciones de todo tipo? Adicción al alcohol, adicción, no sé, a drogas más pesadas, adicción al juego, adicción a las relaciones enfermizas, qué sé yo. ¿Cómo me puede ayudar el aceite de orégano? A través de ese mecanismo. Simplemente de desintoxicar tu cuerpo de metales pesados. A través de ese mismo mecanismo también, este maravilloso elixir que es el aceite de orégano completo, aceite de orégano total, le hemos puesto orégano oro, ya, para identificar la grandeza de esta formulación, es que fortalece también tu sistema inmunológico. Ya, no es que lo haga más fuerte propiamente tal, sino que lo hace como que mejora las condiciones, mejora la condición
en que tu sistema inmunitario se va a comportar. Mira, mira qué interesante, ahí tenemos varias, pero varias razones del por qué tomar aceite de orégano. Y bueno, y saludo a mis amigos de Rancagua, ¿ya? 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Búsquenlo también si están por esa zona y díganle que el doctor Leopoldo Moreno se congratula de saber que están vendiendo, entregándole a su gente el mejor de todos los aceites de orégano, que ya aprendiste en estos tiempos de cambios de temperatura, que hay tanta afluencia de virus, ya los canadienses tienen como moda, pum, tomar 20 gotitas de aceite de orégano, oro. Ya, por otro lado, en Europa, después del carrete de los fines de semana, los jóvenes todos toman el día domingo, incluso se empiezan a preparar el sábado, aceite de orégano oro. ¿Por qué? No es por el resfrío del carrete, no, es porque el carrete, a través del alcohol, a través del cigarrillo, no sé, inflama sobre todo los senos frontales, inflama nuestro cerebro. Y ahí está la acción desinflamatoria y antioxidante también del queridísimo aceite de orégano oro, que hoy a esta hora nos acompaña y nos invita a continuar acá en la botica del ayer. Soy el doctor Leopoldo Moreno. Disfruten de su música también.

0: 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Y a esta hora queremos conversar con una dama que está llevando en este instante Level Up con adaptógenos. Bienvenida, amiga. ¿Cómo es su nombre?
1: Inés.
0: Inesita, ¿por qué razón, por qué motivo está llevando Level Up con adaptógenos?
1: Bueno, el Level Up me calma, me hace muy bien, todo, me tranquiliza.
0: Ya. ¿Ah?
1: Ando súper feliz en el día, contenta. Y ahora hace una semana que se me había terminado y ya andaba media nerviosa, media. ¿Ah? Y ahora yo creo que me voy a calmar.
0: Sí, ahora lo vine a buscar nuevamente.
1: Claro, vengo a buscar
0: nuevamente. Para seguir consumiéndolo.
1: Claro.
0: Inesita, ¿qué pasaba con usted antes de consumir este Level Up?
1: Antes, yo lo escuché por la radio.
0: ¿Ya?
1: Entonces, como lo escuché, dije yo, y como yo andaba súper sobresaltada, nerviosa.
0: Depresiva, angustiada.
1: Eso, angustiada, depresiva. Entonces, como lo escuché, siempre escucho yo el doctor que...
0: Sí, correcto, el doctor Leopoldo Moreno.
1: Exacto, pero estoy escuchando yo. Entonces, ahí yo dije, me decidí a comprarla. Pues dije yo, me voy a sentir súper bien. Y otras personas también me habían dicho que se habían sentido súper bien con esto.
0: Ya.
1: Y que sí que desde entonces, hace como le digo, más de 6 meses, poquito más de 6 meses. Y estoy tomando esto.
0: ¿Y usted, Inesita, después de cuántas tabletas de Level Up notó los cambios que me comenta? ¿Después de cuántas tabletas?
1: Semana, casi a las 2 semanas yo sentí,
0: ya,
1: antes,
0: ya.
1: Sentí yo al tiro un relajamiento. Me puse contenta, alegre, sí, y todo eso. Y ante todo me parecía mal, andaba malhumorada y todas esas cosas.
0: Es decir, después de unos cuantos días junto a Level Up, ¿se sintió distinta, diferente?
1: Una semana.
0: Ya, una y notó semana. Que la vida la había cambiado
1: me
0: en general.
1: Cambió, me cambió.
0: ¿Pensó que sería tan efectivo Level Up?
1: Claro,
0: sí.
1: pensé yo y como lo estoy consumiendo y ahora me siento súper bien, ¿no?
0: ¿Qué le comentaría en el fondo a las miles de personas que a esta hora le escuchan a través de la radio en torno a este Level Up con adaptógenos según su experiencia?
1: Yo le aconsejaría que imitaran igual que yo, porque yo era una mujer súper angustiada, vivía. Entonces ahora que lo estoy tomando, yo les aconsejo a ustedes, queridas lectoras, que lo tomen, que lo compren, que hagan un esfuerzo y lo compren.
0: Inesita, que le vaya pero muy bien, felicitaciones por cuidar su salud junto a Level Up y le esperamos en otra ocasión.
1: Ya, muy bien.
0: Gusto de saludarle, hasta luego. Inesita, en otra experiencia junto a Level Up con adaptógenos, le ha cambiado su vida. ¿Usted qué espera? ¿Una tableta en ayunas para sentirse bien?
2: Qué linda historia, ¿eh? Me gustó dejar este espacio para escuchar historias, testimonios de personas cansadas, con poco ánimo, ahí nos decía Inesita, y cómo lo chispeante que es. Yo te hablaba hace un rato, cómo el tomar adaptógenos, los adaptógenos de Level Up, mejoran tu estado de ánimo y por otro lado aumentan tu energía. Y ambas cosas me sugieren a Inesita, ¿ya? Con esa chispa que tiene, yo lo estoy tomando y me ha hecho muy bien y lo recomiendo y ojalá que todo el mundo lo tome. Tú que estás cansada, tú que te levantas por la mañana tempranito así, con muy pocas ganas realmente de iniciar el día, de iniciar la marcha, que además vas viendo cómo están apareciendo enfermedades oportunistas asociadas al estrés. Los resfríos frecuentes, la hipopigmentación o la despigmentación de la piel, la caída del pelo, te hablaba de enfermedades glandulares, incluso algunas metabólicas. Hay gente que engorda, el estrés te hace engordar. El estrés provoca un estado inflamatorio. Por ahí uno ve y festinan con esto y dice, no estoy gordo, estoy inflamado. Y es verdad, estás tremendamente inflamado. Por eso en la medida que tú moderes o modules o seas capaz de manejarte frente al estrés al cual estamos todos expuestos, sin duda te va a ir mucho más bien y te va a ir mejor. Por eso una vez más te recuerdo tomar el Level Up con adaptógenos todos los días en ayunas. Va a ayudar a tu cerebro, al motor inicial. Y acuérdate, y te lo voy a decir de inmediato, cómo ayudar a tu segundo cerebro. ¿Cuál es el segundo cerebro, don Daniel? Exacto, el sistema gastrointestinal.

0: 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Bueno, te hablaba recién de las enfermedades gastrointestinales y cómo ahí en tus intestinos se aloja tu segundo cerebro. Aparecen ya de principio a fin, el sistema digestivo parte en la boca, ¿verdad? Y ahí parte, desde principio a fin hasta donde termina, donde evacúas las heces, todo este sensible sistema digestivo, sobre todo en lo que es el microcentro alojado ahí en tus intestinos, aun cuando los intestinos son súper largos. ¿Tú sabes que tus intestinos miden como 6 metros, Daniel? ¿Ya? Ni se te ocurra pararte frente a tu intestino estirado, así, ¿ya? Te para y lo mira uno para arriba, el intestino. Bueno, ahí aparecen las gastritis, las gastralgias, síndromes como el intestino irritable o colon irritable y obviamente, además del colon espástico, el cáncer gástrico, el cáncer colónico, las úlceras gástricas mediadas por el Helicobacter pylori. Yo hace un rato te hablé que al Helicobacter pylori lo tenía entre ceja y ceja, entre ceja y ceja, desde que mandó a nuestro productor al hospital. Nosotros lo hemos tenido ahí, el Helicobacter pylori, pero además hay una serie de disfunciones digestivas que están provocadas por el cambio o la proliferación muchas veces de bacterias u hongos en nuestro aparato digestivo. Aparece también un rompimiento de todo lo que son las paredes intestinales. Aparece también como un entumecimiento de nuestros cilios intestinales, una presencia altísima de mucus, lo cual provoca una muy importante disminución en la pared por la cual tienen que permear los nutrientes adecuados para nuestro cuerpo. Y por eso es que la gente a veces está desnutrida. Son gordos, inflamados, pero desnutridos. Gordos, desnutridos también. Entonces, para ello, primero que todo, ya vayan anotando, por favor, porque estos son consejos que nos van a servir a todos. Hay que barrer, limpiar nuestros cilios intestinales. Ya, hay que limpiarlo. Y eso se hace a través del aporte de la fibra en la dieta. Fibra en dieta. Busca ahí, ya, o habla con tu nutricionista, quiero aportar más fibra en la dieta. ¿Qué va a hacer? Te va a aumentar los niveles de verduras, principalmente de cereales enteros, de granos también. Va a ser una alimentación mucho más crudívora, y ahí esa fibra va a actuar primero que todo limpiando, ya como una barrera, como una escoba que barre, quiero decir, todo eso, y limpia tus intestinos, y limpia tus cilios intestinales. Segundo, vamos a modificar el comportamiento somático de tus intestinos a través del bicolon. Con el bicolon vamos a calmar el peristaltismo muchas veces exacerbado, o lo vamos a estimular a niveles que sea obviamente consciente. Vamos a modificar esa proliferación de gases, vamos a disminuir el dolor producto de la acción del espasmo provocado ahí en esa zona colónica también. Va a desaparecer ese dolor umbilical, esa distensión abdominal, ese reflujo esofágico, esa cantidad enorme de malestares que provoca una indigestión. Y eso lo hacemos con el bicolon. El bicolon en sus dos formas, en gotitas para los síntomas y en cápsulas con los probióticos para la repoblación de bacterias saludables para nuestro sistema digestivo. Y con eso vamos a andar bastante bien. Hay gente que solo con el bicolon en gotas ya mejora considerablemente todo lo que es esta terapia colónica, ya todo lo que es la terapia digestiva, esa malversa disposición a pasarlo mal desde nuestro intestino, desde nuestro sistema gastrointestinal, que yo te decía que es el segundo cerebro, y la gente comienza, no sé, a estar más nerviosa, a perder la memoria, anda más así como en las nubes, no se siente bien, y es lógico, ¿quién se va a sentir bien con un mal sistema digestivo? Pero luego, y termino con esto, además del bicolon, en gotas y cápsulas, tenemos que atacar esa bacteria, tenemos que atacarla, no tenemos que darle tregua. Y para ello, obviamente su médico va a recetarle antibióticos. ¿Nosotros qué hacemos? Usamos los polifenoles. los polifenoles, los esquiterpenos, todas estas sustancias naturales que no provocan resistencia a los antibióticos, por eso es que se pueden usar todo el tiempo y va a mantener a raya la presencia de este conocidísimo Helicobacter pylori. Esta bacteria que se conoce hace poco, antes la gastritis, la gastralgia, nadie sabía de dónde venía. Y ahí un médico con un estudiante. Después ambos se convirtieron en doctores y de hecho ganaron el premio Nobel el año 2005, creo, por el descubrimiento del Helicobacter pylori. Para ello entonces, aceite de orégano oro. Aceite de orégano oro, aunque sea majadero decirlo, aceite de orégano oro, evitando el alcohol, evitando el cigarrillo, evitando las bebidas, estas bebidas edulcoradas, evitando el exceso de azúcar y también, como le dice la Organización Mundial de la Salud, evitando los edulcorantes, el aspartame, todos estos que tú ya conoces muy bien, las sacarinas fuera, incluso hasta la stevia la sacaron. Porque además la stevia hoy día viene contaminada con una serie de otros edulcorantes. Entonces, te vas a tomar, insisto, todos los días el Bicolon en gotas, todos los días, 10 gotitas a media mañana y 10 gotitas a media tarde, y vas a elegir un horario fuera de las horas de comida, fuera, alejadito, por lo menos una media hora, y te vas a dar un shot de 20 gotas de aceite de orégano oro, o aceite de orégano oro todos los días, y lo vas a mantener en forma permanente por lo menos durante 3 meses, ¿ya? Así que ahí hemos cuidado y hemos sanado este interesante segundo cerebro, que es justamente el que tiene que ver con nuestras molestias digestivas. Nos vamos, pues, nos vamos. Una consulta que me hicieron llegar a través de las plataformas, me decían, doctor, yo me siento muy incómodo con los cambios de estación, ¿no? Los cambios de estación. ¿Y será mi sistema inmunitario? La verdad es que no lo es así, no es tan así, no es el sistema inmune el que te hace sentir mal. Es un tema, más que nada, de la comodidad de vivir en tu zona de confort. Fíjate cómo los climas van cambiando estación a estación, cómo cambian los climas. Yo que he tenido la suerte, la fortuna, la bendición de haber vivido en varios países del mundo, ya viví en Europa, he estado en Asia, he estado en toda América, no sé, en África. Yo te digo, una de las características que hacen como más lindo el lugar donde tú vives es los cambios de estación. Y aquellos lugares donde pareciera una primavera eterna o un invierno eterno es lo más aburrido y fome de la vida. Por eso, querida amiga que me consultabas, yo te invito a gustar de esos cambios que pueden haber no solamente de estación, sino que también en tu estilo de vida, los cambios incluso hasta los cambios de ánimo se pueden disfrutar en la medida que tú lo hagas con respeto, insisto, con altura de miras y con una focalización en la conciencia, en el tomar conciencia y despertar. ¿Ya? Todo tiene que ir cambiando, todo tiene que ir modificando. Por eso entonces, adecúate a ello y disfrútalo, así de sencillo. Sal de tu lugar de confort, de comodidad, y aventúrate a todo lo nuevo que te pueda pasar, porque es ahí justamente donde subyace la aventura de vivir. Me despido, amigas y amigos, deseándoles lo mejor. Aliméntense equilibrada y saludablemente, piensen positivo, hagan oración y hagan meditación. Las dos maneras te conectas con Dios. Jehová va a estar muy contento de verte orándole, pidiéndole cosas, hablando con Él, y también se va a poner más contento cuando tú te calles y en un estado meditativo le dices: Señor, Dios, Padre, Creador, Jehová, ¿qué tienes tú que decirme a esta hora para mí? Háblame. Se pone muy, muy contento. Se va a poner muy, muy contento, ¿ya? Bueno, felicidades entonces. Será hasta nuestro próximo encuentro. Y al finalizar, como siempre, les dejo el mensaje para mí más importante y vital. Pongan siempre primero a Dios por sobre todas las cosas. Y luego al hombre.
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6: Ya, vamos rápidamente para decirle a todos ustedes, queridos amigos y amigas que están en la sintonía de la 97.7 Radio Isadora FM, la de la buena música, ¡buen día, Chillán! Hola, hola, chiquillos, tengan todos ustedes un muy día jueves, bonito día jueves, 4 de junio de este 2026, ya estamos a 4, ya 4 de junio, ya, y parece que ayer nomás tuve de cumpleaños. Ay, cómo pasa el tiempo, pasa rápido. 8 de la mañana, o'clock, en punto. Eso es, 8 de la mañana en punto, chiquillos y chiquillas lindas. Sí, por supuesto que sí. 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Hoy un saludo cordial a mi amigo Cristian, ya que le salió todo bien en su operación. Sí, así que mejórese nomás, amigo, cuídese mucho y empezar a cuidarse, ¿verdad? Claro, ya nada más bebidas gaseosas, azucaradas. nada más, ni de la otra, ni endulzadas con endulcorante, nada de eso, simplemente agüita, compadre, que tomar agüita nomás, ¿cierto? Es lo mejor, es la mejor receta, tomar agüita, nada de bebida. Yo era de esos que decía, no, si hay que tomar bebida, ¿no? Hasta que no me dio, hasta que me agarró y me dio, y no, ahora pura agüita nomás. Y aquí estoy, cagado sin novedad. Ay, 8 de la mañana con 3 minutos, ¿eh? Claro, hoy estaba un rato atrás, estaba viendo un poco de la televisión y ahí salía que hicieron una especie de reportaje sobre las bebidas con endulzantes. Ya las bebidas ya no le están echando azúcar, pero le están echando el doble de endulzante, edulcorante y toda la chaya, y eso le está haciendo mal a los chiquillos, pues, hombre. Claro, porque imagínate los niños, qué sé yo, que comen galletas. Ah, dice, sin azúcar. Y eso es para que no le coloquen el sello negro, eso de advertencia, alto en azúcares. Por eso están tratando de... No están tratando, sino que están haciendo, le están colocándole... Son endulzantes artificiales en vez de azúcar, para que no tengan el sello negro. ¿Y qué sucede? Los cabros chicos comen más de la porción que se necesita del endulzante. Comen dos veces más, y ahí donde se están enfermando también, pues claro. Así que díganme que no. Mira, cuando empezamos a... Ahí mismo decía, la misma persona decía, yo cuando empecé a tomar endulzantes, ya me tomaba en el café, le echaba 4 gotitas. Ahora no, pues ahora le mando el chorro de endulzante. Entonces cada vez hay que tener cuidado con los endulzantes. Y el único endulzante natural que hay no es la stevia. La stevia natural es con la hojita verdadera, esa es la verdadera. La que compra usted así en el supermercado, la stevia líquida, esa es solamente puros químicos. Es químico, no es stevia legal. La que es legal es la alulosa. Esa es azúcar natural. Claro, esa es un endulzante natural. La alulosa, la que tomo yo. ¿Cuántas veces le he dicho que no tomen esa cuestión de stevia, la botella verde? ¿Cuántas veces tienen que tomar la alulosa, una que viene una botellita celestita? Y tiene que hacer el mismo costo que la stevia. Tomen la alulosa es mejor porque es más natural. No tiene tanto químico. 8 de la mañana con 5 minutos, saludamos, ¿a quién vamos a saludar? 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Ese es el fono WhatsApp, el WhatsAppito, pues chiquillos, no se olviden de él, ¿eh? El WhatsAppito, ¿eh? Si a todos les gusta el WhatsAppito, Claro, ahí puedes mandar alguna foto, algún gif, algún recado, no sé, pues ahí tú has de ver. También en el Facebook, los 80 en Isadora, yes, ya. Nos vamos a ir a la buena música, a la música de la onda disco cuando estábamos chiquillos ahí, cuando empezamos con estos temas.

0: Santa Esmeralda.
1: Sí, la agrupación de Santa Esmeralda con Leroy Gómez en la voz. La Casa del Sol Naciente con la suite de Quasimodo del año de 1977, este tema, Santa Esmeralda.

8 de la mañana con 11 minutos, 8 horas, 11. ¡Ay, que pasa rápido la hora, chiquillos! 8 de la mañana con 11 minutos. No se atrase, no se atrase, querido amigo y amiga. Después andan diciendo, si yo les digo, yo les digo. Si salió usted atrasado, no es culpa del conductor. Digo, que lo primero es echar la culpa al chofer, el atochamiento, la congestión vehicular, todo eso. Pero si usted salió atrasado, atrasado. 8 de la mañana con 11 minutos. Mucho más en la cabeza, no, tío, ahora te... Qué buen tema con Santa Esmeralda. La casa del sol naciente. Y pegadito a la suite de Quasimodo. Así se llama el tema con Santa Esmeralda.

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1: Ocho de la mañana con 14 minutos. Oye, nuestro amigo Cancio desde la linda localidad de Jumbel City quiere escuchar a los Bee Gees. Aquí hay un megamix, un compilado de Fiebre de Sábado por la Noche con los Bee Gees.

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4: 8 de la mañana con 41 minutos. Arreglamos problemitas. Se me iba. Un problemita, bueno, ya está arreglado. La chinga está arreglado. 8 de la mañana con 41 minutos. 8 de la mañana y 41 minutos, querido amigo y amiga de lo mejor de los 70 y 80. Santoral para el día de hoy, chiquillos. Jueves 4 de junio del 2020. Hoy día es Santa Frida. Si usted se llama Frida, no Fría, Frida. Muchas felicidades en el día de su onomástico. Y por supuesto a todos los cumpleañeros y cumpleañeras en el día de hoy también, pues. Yes, sí, pues. Saludos cordiales a los cumpleañeros y cumpleañeras en el día de hoy. Deja buscar, ¿cómo es que se llamaba Frida? Una de las integrantes de la agrupación Ada.

Aquí está. Ya, esto lo vamos a difundir con Frida, una de las ex vocalistas de la agrupación ABBA. Oiga, ahí están los de ABBA, están vivito goleando. Pero habían dicho que iban a volver, que iban a volver a cantar, a actuar. Pero no pasó nada. No, que ya están. Deja ahí. Ya están viejos ya. Hablando de viejo, ¿cómo estará el Tatita Dago? ¿Llegó de Conce de Tatita Dago? No he escrito nada, bon. Sí, ayer estuve hablando con él ahí, de que lo habían operado, estaba tomando desayuno tempranito, y le dieron el alta. Ay, Tatita Dago, sí, espero que esté muy bien, haya regresado, si es que ha regresado acá a la ciudad de Chillán, sí, porque lo habían operado en Concepción. Espero que esté bien, pues si está escuchando lo mejor de los 70 y 80, un saludo cordial para usted, para el Tatita Dago, ¿cierto? Para Roberto Olivera, ¿eh? Así que a recuperárselo. 8 de la mañana con 43 minutos, saludamos también a todos los muchachos de la locomoción colectiva con este aplauso cordial para ellos, sí, para todos ellos, para los buses, taxibuses, microbuses, para los taxis de aplicaciones, ¿ah? También para ellos un aplauso grande, para los chiquillos de los furgones escolares también que nos van escuchando, aplauso para ellos. Y por supuesto para toda la gente particular que va en su vehículo, va escuchando lo mejor de los 70 y 80. Un aplauso muy, muy, muy cordial. 8 de la mañana con 43 minutos. Seguimos saludando a todas las dueñas de casa, ¿cierto? Un aplauso cordial para todas las dueñas de casa. Ah, sí, bueno, para la dueña de casa, también para eso mismo. Para los chiquillos que laboran en el área de la salud. Aplausos cordiales. Sí, un aplauso cordial para ellos. También para Tostaduría Saldaña, 5 de la esquina Maipoña, Constitución 684. A los bomberos, los chicos buenos, también un aplauso cordial. Para Carabineros, para PDI, para Ejército de Chile, también un aplauso cordial para todos ellos. ¿Ya? Eso, dijo el show. ¿Ya? También, ¿quién más? Ahí, a los chiquillos del mercado, sí, a todos ellos, ahí a los pescados y mariscos. Ahí está el Sotito ahí, junto al Turco, y a todos, Gaete también de Perdido. Así que a todos los chiquillos ahí de las pescaderías, para Alta Mar también, pues saludo cordial para los chiquillos de Alta Mar ahí, aplausos. Cierto, para el Turco, vuelvo a reiterar. Y para todos los muchachos ahí de las pescaderías, ¿ya? Eso es, ya, venga. Ya, saludos cordiales. También en el mercado, para el Bolo, el Gilbert. No fallen en la pega esto, ¿eh? Estos son igual que los parlamentarios, que el parlamentario dijo que trabajarlo el lunes, martes y miércoles no trabajaba más y se mandó a cambiar al Caribe. Según él, no le dijeron nada porque según él le había pedido permiso, autorización para retirarse. Pero ¿cómo? Si yo estoy trabajando, estoy con un contrato de trabajo y llego y le digo, jefe, tengo que ir para el Caribe a trabajar el lunes, martes y miércoles. ¿Qué pasa? Me echan por... Acá no, que son honorables, ¿ah? O sea, cada día están peor estos gallos, ¿ah? ¿Qué podemos hacer? No sacamos nada cuando muchos salen a protestar a la calle, salgan a protestar al parlamento, ahí donde están los zánganos, ahí, perdónenme la expresión, pero ahí a ellos que, como decimos vulgarmente en Chile, apretémosle la goma. Claro, no salgamos a andar gritando aquí y acá, sino que a los que están ahí, los que hacen las leyes, los que trabajan tarde, mal y nunca. O sea, que tienen mala reputación estos gallos, ¿ah? ¿Eh? Ustedes hablan de algún parlamentario, sea senador, digo, tiro mala reputación, así que no vengan a decir que no, si es así, ¿ah? ¿Eh? 8 de la mañana con 46 minutos, porque se ve cada energúmeno, compadre, ahí, se ve acá. Ya, eso mismo. Saludamos también a las carnicerías JR Local 89 del Mercado Techado, este aplauso cordial para él, ¿cierto? A su señora esposa, la señora Gladys, y a la Catita. 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
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Sí, bueno. Y saludamos también a toda mi ñuble región. Recuerden el Facebook, chiquillos. El Facebook, Los 80 Anisadora. El WhatsApp, más 569-3509-4148. A ver qué llegó en el WhatsAppito, qué dice por acá. Flor María, hola Wilson, que tenga un super día jueves. Y a todos los ochenteros, quiero disfrutar el tema Gemen, el plato de Gemen, Linda Carlais. Ya, lo vamos a buscar, ¿ya? Lo vamos a buscar, chiquilla. ¿Quién más? Recuerden el... Recuerden el Facebook, sí. Los 80 Enizadores. Ya, vamos a ir a la música. Deja buscar un temita aquí con cuál vamos a salir. Porque ya tenemos 12 minutos para la hora 9. ¿Sí? Siempre, esa es buena hora, después nos andamos apurados, nos andamos corriendo. Mira el temita de Frida, hoy día Santa Frida. Frida, aquí está Frida, la ex vocalista del grupo ABBA. 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

Ahí escuchamos a Frida. I know there is something going on. Sí, pues. 8:52. Ahora escuchamos a Sheila E. El tema. Sheila E. I love bizarro, un amor bizarro con Sheila E. ¿De qué año es este? De año 86. Lo escuchas acá, en lo mejor de los 70 y 80. Chiquillos, recuerden el WhatsApp, más 569-3509-4148, más 569-3509-4148. El Facebook, los 80 en Isadora.

0: 8:56, ahí escuchamos a Sheila E. A Love Bizarre del año de 1986, un amor bizarro, ¿no? Del año 86. Hoy ya tenemos que faltan 4 minutos para la hora 9. Ya nos pasó la hora, muchachos. 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Vamos a la tanda comercial junto a Carnicería y Rotisería Martínez. Ya, vamos y regresamos.
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2: Son las 9 de la mañana y un

mañana con un minuto, chiquillos y chiquillas lindas. 9 de la mañana con un minuto. ¿Cómo está el desayuno? ¿Terminaron de desayunar o se están levantando? Yo encuentro que hay algunas que están recién. Levantándose algunas chiquillas, están recién ahí, están con un pie afuera, recién, viendo si se levantan o no. Sí, no, bueno, de ahí vamos a ver el pronóstico del tiempo. O vamos a ver el pronóstico del tiempo. A ver, déjame si lo puedo. Si se actualiza en forma de inmediata para revisar el pronóstico del tiempo para llevárselos a ustedes. ¿Ah? Ya, y ahí se actualizó. Entonces, caballito bronce. No, estoy viendo una cosa aquí. Ya. El tiempo, vamos, el tiempo, vamos, vamos, vamos, vamos, vamos, vamos, vamos, vamos. Qué bonito tema, ¿eh? Especial para el tiempo. ¿Y quién me apareció acá? El tiempo. En este momento en la ciudad de Chillán, 8 grados Celsius con cielos nublados, me aparece acá. Cielos nublados con 8 grados Celsius. ¿Ah? Con una sensación térmica de 7 grados. O sea, podemos aguantar este frío, ¿verdad? De 7 grados la sensación térmica. Para hoy la máxima probable, chiquillos, será de 15 graditos. 15 grados Celsius para el día de hoy y la mínima 8 grados Celsius. ¿Ah? Cielos nublados todo el día. Cero lluvia. Cero, cero, cero, cero, cero, cero, cero lluvia. ¿Ya? O sea, no va a llover porque dice 6%. Dice 6%, ¿dónde va a caer? Pues en el sector precordillera, no sé, pero un 6%, ¿ya? Yo no creo que haya llover. Viernes 5 para mañana, viernes, mañana 13 grados Celsius con 8 la mínima, 8 grados Celsius la mínima. Nublado por la mañana y nublado por la tarde. Perdón, niebla, no nublado, niebla por la mañana. Mañana por la mañana, niebla por la mañana y nublado por la tarde para el día de mañana. Para el sábado 6 de junio, 13 grados la mínima, grados Celsius, ¿ya? 7 la mínima. Va a estar nublado, ¿no? Con 19% de probabilidad de lluvia. Para el día domingo 7, 15 grados Celsius la máxima, 4 grados Celsius la mínima. Niebla por la mañana, sol por la tarde. Para el día domingo 7, 9% de probabilidades de lluvia. Lunes 8 de junio, 14 grados Celsius la máxima, 6 grados Celsius la mínima. Niebla por la mañana, nublado por la tarde. 9% de probabilidad de precipitaciones para el lunes 8 de junio. ¿Ya? Vuelvo a reiterar, la presión atmosférica, la humedad relativa del aire en este momento alcanza al 96%. La presión atmosférica 1014.6 milibares. Con un viento de 8 kilómetros a la hora. La salida del sol hoy día fue a las 7 de la mañana con 53 minutos y la puesta de este será a las 17 horas con 40 minutos. Chiquillos, ahí teníamos el pronóstico del tiempo para el día de hoy, para mañana y el resto de la semana, acá en lo mejor de los 70 y 80.

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1: 9 de la mañana con 15 minutos, 9 horas y 15 minutos, queridos amigos y amigas de lo mejor de los 70 y 80. 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Amigos y amigas, un aplauso, amigos y amigas. 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La original, sí, la original. 9 de la mañana, oye, cómo avanza la hora ya. 9 de la mañana con 19 minutos. 9 de la mañana con 19 minutos, muchachos. No, perdona la hora, chula, ni por más que trates tú de ataje la hora. Deja, estoy buscando un temita y justo me pilló la tanda. Me pilló la tanda, a ver. Y aquí hay un temita con Richard Marx. ¿Se acuerdan de Richard Marx o no? ¿Quién se acuerda de Richard Marx? El que cantaba lentitos. Aquí va uno, el Angelia. ¡Qué tema! Ya, ahora. Ya voy. Angelia. Del año de 1989. Richard Marx.

0: Qué buen tema. Freiheit, el que se llama Freiheit, de un grupo alemán. El tema se llama Diana, del año de 1989 esta canción, y lo hemos llevado para todos ustedes acá en lo mejor de los 70 y 80. Por ahí me estaban preguntando por el tema. Gracias, te pasaste. Aprovecho a enviar un saludito, que tengo un excelente fue. Muchas gracias, ¿ya? 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Nos vamos a un breve alto comercial, y ya estamos de regreso con más de lo mejor de los 70 y 80. Por supuesto, a través de la 97.7 Radio Isadora FM, la de la buena música. Vamos y regresamos, queridos amigos y amigas. Vamos y volvemos.
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3: Bien, 9 horas con 46 minutos, 9 de la mañana y 46 minutos, queridos amigos y amigas de lo mejor de los 70 y 80. Chiquillos y chiquillas lindas, vamos a ir a los saluditos, ¿les parece? A los saluditos que te han hecho llegar acá, a lo que es el WhatsApp y el Facebook. ¿Eh? Vamos a empezar a dilucir acá, a ver, vamos a ver lo que... Ay. Por acá... Ya empezó a alisarme ya. No me quiere dar todos los saludos, me da algunos nomás. A ver, A ver, por ahí manda cosa. Para aquí va la cosa. Ya, nuestro amigo Iván Gonzalo nos dice buenos días ochenteros. Saludos cordiales para todos y especialmente a ti, W. Que tengas un excelente día. Muchas gracias, amigo Iván Gonzalo. Nos dice buenos días, su señoría Iván Gonzalo. Le vamos ahí un me gusta. A nuestro amigo Oscar Guzmán, buenos días, W. Que tengas un muy buen día, un jueves. Con olor a viernes, un gran abrazo, me gusta, y eso es, ya. Luis Andrés Aldea Herrero dice, buenos días, W, y a todos los ochenteros, que sea un lindo día, un temita de John Bon Jovi, el Bad Medicine, ya, pues, lo hemos disfrutado, ¿eh? ¿Cafecito? Sí, ¿me queda café o no? A ver. Ah, sí, me queda café, yo creí que no me quedaba, de Juan Valdés, a ver. Está bueno, está helado, sí. Ya, por acá, Carlito David, come. ¿Cómo está Carlito David? Come. Bien, me dice, estamos bien. ¿Eh? Lo mismo con nuestro amigo Víctor Alejandro Pincheira Durán. ¿Eh? Buenos días, Wilson, que tengan un excelente día. Buenos días, amigo Víctor Alejandro Pincheira Durán. También por acá, nuestra amiga, oye, ¿qué dice nuestra amiga Paola Alejandra Contreras Peña, la señora de Jojito? A ver. Dice, hola W, esperando que se encuentre muy bien en el día de hoy. Saludos a todo el mundo y en especial a mi Jojito. ¿Qué le pasó a José Luis Bustos, muchachos? ¿Ah? Acá escuchando su super música. Él está en camita. está enfermita, la guagua, un abrazo lindo. Pero aquí, amiga Paola, aquí está, ¿de qué está enfermito? ¿Ah? ¿De algún resfrío? ¿O está con alguna resaca? ¿De algún cumpleaños? ¿Ah? ¿De qué está enfermito? Claro, porque cuando está uno llega cuando está enfermito la resaca, no, lo quedan mirando, no lo hacen, no le hacen nada. Por. Ya, ¿o de qué está enfermito? ¿Resfriado? Claro, sí, tiene que mirar el carnet también el José Luis Busto, el Jojito. Tiene que mirar el carnet, que se cree Lolo. Ya se cree Lolo. Y resulta que cuando le da la. ¡Ah! Ya. Oye, hablando, no tengo que ir a vacunarme. No me he ido a vacunar, man. Ay, ay, ay. Dagoberto Olivera Calabrano, el Tatita Dago. Oye, chiquillo, el Tatita Dago está de cumpleaños, ¿eh? Yo no tenía idea y me escribió aquí en secreto, ¿eh? Dice que nadie sepa. Ya, me dice, ya estoy operado acá en casita, ¿eh? Y a esperar 3 meses de terapia en el KINE, en el hospital traumológico, ¿eh? En el traumológico de Concepción, y ver qué está pasando. Pero ya descansando y con dolores. ¡Ah, Tatita! Después de la cirugía. Pero fue como un regalito de cumpleaños. Hoy, 4 de junio de este 26, yo estoy de cumpleaños. ¡Saludos para el Tatita Dago! ¡De cumpleaños!
4: ¿Cómo dijo?
3: ¡Que está de cumpleaños el Tatita Dago!
4: ¡Te escuché clarito!
3: Ya, ahí está el aplauso entonces para el Tatita Dago. Nos va a invitar, señora Magda, ponga ahí, ponga más cubierto, más plato, más copas, más vasos, sí, échale más agua a la olla, porque vamos a ir para allá a celebrar el cumpleaños del Tatita Dago. Vamos a llegar tocando con los pies. Dice, un gran y fuerte abrazo desde casita, amigo W. Gracias a usted, amigo Tatita Dago, que lo pase hoy día fantástico junto a sus seres queridos, ¿cierto? También junto a su señora esposa, la señora Magdalena Concha también, ¿eh? Que lo pase, pero súper, súper bien en familia, ¿eh? Sí, así dice Tatita Dago. Los que somos, somos, los demás son palomos. ¡Ah! Muchas gracias por la cortada. 9 de la mañana con 51 minutos. ¿Qué más? Si todavía me queda más saludito, pues chiquillo, ¿eh? Todavía, ¿qué me estás dando? ¡Ah! Tiene gastroenteritis. ¿Pero qué estuvo comiendo, ah? ¿Qué estuvo comiendo, Jojito, ah? ¿Qué estuvo comiendo? ¡Ah! Pero es que estuvo comiendo porotitos con longaniza, ¿ah? Estuvo comiendo huevitos con chicharrones. ¿Qué estuvo comiendo? Claro, hay que tener cuidado con la gastroenteritis, chiquillos, ¿eh? Porque de repente hacen un desorden en la alimentación y al tiro la gastro, pues, al tiro, igual que las frutas y las verduras también bien lavaditas, hay que lavarlas bien. Si usted la va a comer, consumir las verdes, hay que lavarlas, pero bien. Yo tengo un producto que venden ahí en el supermercado que es para echarle a la, cuando uno lo está lavando, le echa las hojitas para que matar los bichitos, los microscópicos y todo eso. Ay, no me acuerdo cómo se llama, ahí lo tengo, ¿ya? Para comer sanito. Claro, sí que hay que tener cuidado y no estar haciendo desarreglo, porque de repente vamos para una, vamos a un asadito, ya, y ahí vamos al asadito y vamos con la cervecita y con el vinito. Pobre estómago, pobre hígado, pobre de todo. ¿Ah? Así que no hay que hacer desarreglo, chiquillo, ¿ah? Si usted va a hacer si lo invitan a un asadito, cómase un trocito de asado, tómese un vasito de cerveza, no sé, o un vasito de vino, pero ahí nomás. Ahí no, no se esté tomando la garrafa, ni la botella, ni el fuerte, nada. Porque si se toma más de lo normal, obténgase las consecuencias. Si es verdad, pues chiquillos, si es verdad, pues estoy mintiendo. ¿Eh? Así que hay que cuidarse, ¿ah? Sí, hay que cuidarse. Ya, sigamos acá con saluditos por acá. Flor María nos saluda, nos dice... Hola Wilson, que tenga un super día jueves y a todos los ochenteros. Lindo, ¿no sería posible difundir el tema Heaven is a Place of Heart de Marina Carlay? Oh, mañana. Pero María, mañana te tocó el temita, ¿ya, mi guacha? Ya, sí, dijo que sí, movió la cabecita, ya, dijo que sí. Ya, por acá también Cancio nos dice, buen día maestro, y algo de los VGs, fiebre sábado por la noche, un abrazo, bendiciones a todos, feliz jueves. Muy buen día, Que tengas un excelente día. Carmencita Flores nos escribió, pues, y me preguntaba, buen día, amigo Wilson, ¿quién canta este tema? Ese lentito, por año me ha gustado, pero no sé quién lo canta. El Freiheit, el grupo alemán que canta Diana. Ahí le enviamos el link del temita. Dice, buen tema. Te pasaste, ¿eh? Aprovecho de enviarte un saludito y que tengas un excelente jueves. También a usted, querida amiga, gracias por escucharnos, por preferirnos, ¿cierto? Por escuchar lo mejor de los 70 y 80, Carmencita Flores. Ya, ahí vamos.
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3: Chiquillos, en los lentos vamos a escuchar un tema clásico que es de Lionel Richie, el Start Con You, pero aquí lo canta otro remasterizado. A ver si les gusta este lentito remasterizado. Escuchémoslo.

0: está el tema de Flor María, o aquí está el tema de Flor María, de Belinda Carlisle, Heaven a Place of Own Hearts. El cielo es un lugar en la tierra. Eso significa Heaven is a Place on Heart. El cielo es un lugar en la tierra, del año de 1987. Ya, vámonos con este tema y mañana lo volvemos a difundir. 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También, yo les voy a decir, 120 minutos de buena música han transcurrido acá, lo mejor de los 70 y 80 a través de la frecuencia 97.7, Radio Isadora FM, la de la buena música, y en la www.radioisadorafm.cl. Queridos amigos y amigas, en este día jueves con olor a viernes, digamos, arriba los corazones. Nos encontramos mañana viernes, sí, viernes, sí, mañana vamos a decir por fin es viernes, ¿eh? Y yo les digo, abrazos y besitos para las chiquillas, abrazo y un fuerte apretón de mano para ustedes, muchachos. Amigos y amigas, los quiero mucho, cuídense mucho, que tengan un muy bonito día. Hoy día estaba así por navegado, por navegado con su vaipilla, venir arrollado con toda esa chaya. Ya, chiquillos, por supuesto me empiezo a despedir de acá, desde el estudio W, acá en el barrio alto de la ciudad de Chillán, para decirle a todos ustedes, chao, ochentero, nos encontramos mañana, chao. Subo el volumen.
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3: Las 10 de la mañana y un minuto.
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2: 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Creatividad, elegancia y una leyenda viva. Sting, el músico que trascendió géneros con su inconfundible voz y letras profundas, fusionando rock, jazz y música del mundo. Nacido en Inglaterra en 1951 como Gordon Sumner, Sting comenzó su carrera con The Police, donde redefinió el rock con éxitos como Roxanne y Every Breath You Take. En 1985, inició su camino en solitario con The Dream of the Blue Turtles, explorando sonidos más complejos. Con una carrera marcada por la experimentación, Sting ha incorporado influencias del jazz, reggae y música celta. Canciones como Fields of Gold y Shape of My Heart muestran su versatilidad y sensibilidad artística. Más que un músico, Sting es un contador de historias cuya música sigue emocionando e inspirando a generaciones.

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1: Las 10 de la mañana y 58 minutos.
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2: 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Energía, ritmo y un pionero del rock. Chuck Berry, el hombre que definió el sonido del rock and roll con su guitarra inconfundible y su actitud rebelde. Nacido en 1926 en San Luis, Missouri, Chuck combinó el blues con un ritmo acelerado y letras juveniles, dando vida a un nuevo género. Con su primer éxito, Maybelline, en 1955, revolucionó la música y sentó las bases del rock. Con himnos como Johnny B. Goode y You Never Can Tell, Berry influyó en generaciones de músicos, desde The Beatles hasta Rolling Stones. En 1986, se convirtió en uno de los primeros artistas en ingresar al Salón de la Fama del Rock and Roll. Aunque nos dejó en 2017, el sonido de Chuck Berry sigue vivo en cada riff de guitarra. Su legado es eterno.
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0: Radiovisadora FM indica la hora. Las 11 de la mañana y 57 minutos.
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10: Es el mediodía con 37 minutos. Las 12:37. No se olvide, justo a la 1:00 p.m. llegan las informaciones aquí a su radio Isadora en la frecuencia 97.7. Pero a esta hora conversamos siempre, tenemos más de algún invitado que nos relata algo interesante para nuestra comunidad. E interesantísima será la conversación que tendremos hoy día con este invitado, que usted ya le reconoce su voz. Me gusta porque el hombre es muy seguro para entregar la respuesta a nuestra conversación. El Seremi de Gobierno, el CGGOV, Marco Muñoz. ¿Cómo está, Marco?
11: Muy, muy, muy bien, José Alberto. Muchísimas gracias por esta invitación, por poder venir, ¿cierto?, aquí a Radio Isadora, la 97.7, a poder conversar, a poder comunicarnos, a poder informar también. Así es que muy agradecido por eso.
10: No, nosotros agradecidos porque yo creo que no pudo haber quedado mejor. Perdón que estas son algunas flores que quiero sacar a relucir, pero Yo creo que vale bien, porque vale porque las personas que están tras el receptor, a lo mejor en el auto, en la oficina, en la casa, se percatan que aquí hay una respuesta contundente, seria, no sé, bien fundamentada en la voz del Seremi. Así que por muchísima ese sentido, gracias. No, impecable que conozcamos lo que está pasando en esta seremía y algunas cosas que están pasando también en el gobierno. Y se habla mucho, por ejemplo, Seremi, de estas escuelas protegidas o el registro de vándalos e incivilidades, que son temas importantes que me agradaría que la gente que está atrás del receptor conozca más. Incivilidades, partamos por eso. Vándalos, lo hemos conocido de toda la vida, ese nombre, ¿no? Pero, ¿qué es lo que quiere hacer el gobierno con esto?
11: Primero que todo, muchísimas gracias, José Alberto, por sus palabras, ¿eh? Y claro, recién el día lunes pasado pudimos ser o presenciar la primera cuenta pública del presidente José Antonio Kast. Una cuenta pública bastante robusta, ¿eh? En la sí. cual se abordaron muchos temas, pero principalmente se hizo hincapié en los temas que hoy en día son muy sensibles para la población. Y dice relación con la seguridad, dice relación con la economía, dice relación con la salud, dice relación con la educación, y es eso lo que nosotros estamos en este momento comunicando y haciendo las bajadas correspondientes. Mucho se criticó en su momento que el gobierno no tenía un plan, ¿eh? Un plan de seguridad, y nos dimos cuenta que sí teníamos un plan de seguridad, ¿cierto? Y bastante robusto por lo demás. Dentro de algunas cosas nosotros necesitamos, lamentablemente, volver a recuperar la tranquilidad, volver a estar tranquilos. El crimen organizado, lamentablemente, nos ha quitado nuestra libertad.
10: Exacto.
11: Nos ha quitado nuestra sí. libertad.
10: Pero es la gran preocupación que tienen todos los ciudadanos hoy día.
11: Exactamente, pero paso a paso hemos visto cómo el Estado, José Alberto, ha estado más presente. No sé si usted lo ha notado también en el territorio de nuestro país, en nuestra ciudad, en los copamientos que hemos visto en el metro, las policías desplegadas en las calles. Eso a la gente le da una sensación de seguridad.
10: Sí, no, lo acierto que ha tenido investigaciones o carabineros con esta, con el tren de Aragua y con estas incivilidades que se estaban cometiendo aquí con el lavado de dinero, en fin, ha sido en estos últimos días, se ha notado el trabajo, cómo están en las calles, también los policías, ¿no? Hay algo que está caminando con otra mano, como dice el presidente.
11: ¿Quién está liderando la cartera de seguridad? Bueno, ustedes saben, como todos sabemos, Martín Arrau, Ñublecino, sí. que está haciendo una tremenda pega. Y claro, se firmó ya, porque nosotros pasamos de las palabras a la acción, y el presidente firmó el proyecto de ley del registro, podríamos decirlo, Registro Nacional de Vándalos e Incivilidades. Entonces la gente piensa preguntar, ¿en qué consiste este registro?
10: Claro, o sea,
11: ¿cuáles van a ser los delitos sí, que van a quedar sí. incorporados?
10: ¿Solo los van a anotar? ¿Le van a quitar algún beneficio que pueda tener un vándalo que incendia señaléticas o que hace pedazos semáforos o que, no sé, pues insulta o patea a carabineros o arrastra a carabineros en su automóvil? ¿Qué van a hacer con estos vándalos?
11: Van a perder beneficios sociales, pues.
10: ¿Ya?
11: Van a perder beneficios sociales. A mí siempre me gusta hablar también con cifras, José Alberto. Fíjese que hasta el 31 de mayo en nuestro país se registraron 378 víctimas de homicidio. ¿Ya? En igual periodo del año pasado eran 444. Son cifras altas. Hemos disminuido, pero siguen siendo cifras altas. Pero yo también quiero entregar un mensaje como de tranquilidad a la población, un mensaje de esperanza, de que se están haciendo las cosas y se están haciendo bien. Estamos ahí con este proyecto de reconstrucción y desarrollo económico y social, que también viene de una u otra manera a hacerse cargo principalmente también de la reactivación económica, del empleo, pero también de la dignidad de los chilenos. El Registro Nacional de Vándalos y Otras Incivilidades lo que busca principalmente es que todas aquellas personas que atenten contra nuestras policías, que cometan actos ilícitos, van a perder nuestros beneficios sociales, como por ejemplo la PGU, la Pensión Garantizada Universal, como por ejemplo también la gratuidad universitaria. También van a perder el subsidio del arriendo. Y ustedes me preguntarán, ¿pero quiénes caben dentro de estos delitos, de estas incivilidades? Bueno, como bien lo estaba diciendo, las personas que atenten contra nuestras policías, las que atenten contra nuestros funcionarios de salud, las que atenten contra nuestros monumentos también, entre otras más. Y hay algunos hechos o conductas que no son constitutivas de delito y las vamos a calificar como incivilidades, como por ejemplo el consumo de droga en la vía pública. como por ejemplo la venta de alcohol y consumo ilegal en la vía pública también. Quienes rayen propiedades, propiedad pública o privada sin autorización, ellos también van a perder beneficios sociales. Y si no hay una ley asociada a esa conducta, lo que sí se va a hacer es que van a sufrir una multa por parte del juzgado de policía local y van a quedar inscritos en este registro nacional de vándalos e incivilidades. Y ellos van a perder, por ejemplo, algunas garantías, algunos derechos, como no poder renovar o sacar su carnet de identidad o pasaporte, o renovar su licencia de automóvil. Se les va a retener la devolución del impuesto a la renta, ya, entre otras sanciones más también que van a ir asociadas a estas personas que cometan estos actos que se van a calificar como incivilidades.
10: Bueno, y yo creo que la gente también pide un poquito, seremi, mano dura para esas incivilidades que afectan a los ciudadanos comunes y corrientes. Yo creo que quienes van en el colectivo y quienes nos están escuchando a esta hora aquí a través de la 97.7 han tenido también la oportunidad de ver la televisión en las últimas noches, en donde muestran cómo los delincuentes en Santiago atacan por robar una gargantilla, tres delincuentes contra una dama, por ejemplo. Entonces, ahí hay una incivilidad que pasa a la delincuencia. Espero que también otros organismos como diputados y senadores puedan endurecer penas para este tipo de ciudadanos, ¿no?
11: Bueno, estos son proyectos de ley que pasan por el Congreso. Entonces, por eso también necesitamos ahí que nuestros parlamentarios aúnen criterios, ojalá de manera transversal, para poder implementarlo lo más pronto posible. Pero es un tema que nos tiene preocupados como sociedad, porque lamentablemente hoy en día, como usted bien dice, por un celular matan, incluso por personas que lamentablemente sufren este tipo de vejámenes por solo ser transeúntes, por ir caminando en un lugar equivocado, en el momento equivocado y en la hora equivocada. Y todos los días nos despertamos con los noticieros de que matan a alguien, de que se incorporaron delitos nuevos como el secuestro, como el sicariato. Sabe que también lo que nos alarma bastante es que un porcentaje como de un 25% de los delitos con robos violentos son cometidos por menores de edad.
10: Exacto. Exacto. Y muchos de ellos también por extranjeros que están sin documentación al día en nuestro país.
11: Bueno, con respecto a eso también, el presidente firmó el proyecto de ley de retorno, ¿ya? Que lo que busca básicamente es hacer una invitación a todos quienes están de manera ilegal en nuestro país a que en un plazo de 180 días abandonen territorio nacional, ¿ya? Sin ningún tipo de sanción. Y si quieren volver a entrar, que lo hagan, pero por la puerta ancha, cumpliendo con nuestra normativa legal.
10: Bueno, esto del registro de vándalos e incivilidades va a comenzar cuando tenga un visto bueno de la Cámara de Diputados y el Senado.
11: Exactamente, ¿sí? Pasa por proyecto de ley.
10: Pasa por proyecto
11: de ley. Realmente ahí se va perfeccionando un poco, se ajusta, ¿cierto? Hasta que pueda convertirse ya en ley de la República.
10: Yo creo que, espero que lo entiendan también nuestros representantes ahí en la Cámara de Diputados y el Senado, y que esto es algo que complica y que el ciudadano común y corriente quiere que se apruebe pronto. Así es que espero que siga en forma rápida avanzando este proyecto de ley. Vamos a las escuelas protegidas, Seremi. ¿Qué significa esto? Me gustaría desarrollar más este tema.
11: Este sí pasó a ley, pues. Este lo despachó el Congreso.
10: Rápido, entonces.
11: Rápidamente. Ya, qué bueno. ¿Cierto? Ya. Se despacha ley. Y lo que busca básicamente también es volver a recuperar la seguridad, la tranquilidad, volver a recuperar el orden en nuestros establecimientos educacionales. Lamentablemente también vemos todos los días cómo los estudiantes están de manera desatada, agrediéndose entre ellos mismos, agrediendo a sus profesores. La comunidad educativa en general necesitaba también un proyecto como este.
10: Sí, lo dicen muy bien, Seremi. La comunidad educativa, porque no solo sufren los estudiantes, los papás que están detrás también de los estudiantes sufren cuando van los chicos al colegio, claro, o sea, se preocupan, irán a llegar bien mis hijos de nuevo, de vuelta a la casa. Ya, y esto avanzó, se está convirtiendo en ley de la República.
11: Se despacha ley. Ya. Contempla varios puntos, ¿eh? Uno de ellos es la posibilidad de revisar las mochilas y los bolsos, y excepcionalmente los bolsillos, para los estudiantes cuando exista una sospecha de que puedan estar ingresando algún elemento peligroso.
10: Ya.
11: Ya, eso es una de las medidas. Esto siempre se va a hacer en presencia de una persona adulta, sin vulnerar la dignidad del menor. Se le va también, en caso de que haya un poco de reticencia a eso, consultar a sus apoderados. Y solo en caso de que así no ocurra, se puede acudir al auxilio de la fuerza pública, ¿ya? Así que eso se va a hacer también respetando tanto la dignidad como la integridad del menor de edad.
10: Esto es escuelas protegidas.
11: Así se llama la ley, escuelas protegidas.
10: Y esto de escuelas protegidas abarcará la enseñanza media también, porque escuelas me da la impresión de que es como la enseñanza básica, ¿no?
11: Establecimientos educacionales.
10: Yo creo que
11: todos los delitos que se cometan en el interior de establecimientos educacionales.
10: Porque vaya que aquí van a tener pega las autoridades y las policías con el Instituto Nacional en Santiago, donde salen estos estudiantes encapuchados con un buzo blanco y una bomba Molotov en las manos y amenazan a cualquier persona, incluso a los profesores.
11: Exactamente, ayer hubo un movimiento, una marcha convocada a nivel nacional. Bueno, aquí también Chillán no fue la excepción. Y entonces es necesario también, siempre hay personas que son infiltrados y que lamentablemente loan este tipo de actividades. Pero tenemos que ser también justos, en el sentido de que no tienen por qué pagar justos por pecadores este tipo de situaciones, porque muchas veces se desbordan y terminan en vandalismo, terminan en rayados, en destrucción de nuestros monumentos.
10: Claro. Incivilidades. Entonces
11: hay que ponerle un coto.
10: Incivilidades. Exacto, yo creo que está muy bien lo que quiere hacer el gobierno con este registro de vándalos, ¿no? Espero que avance rápido esta ley, Seremi.
11: Ojalá que así sea, ¿cierto? Y solo para complementar un poco la ley de escuelas protegidas, también se va a fortalecer la autoridad docente para que puedan adoptar medidas inmediatas para restablecer el orden en la sala de clases. Lo otro que también se va a tener que incorporar en el reglamento interno de cada establecimiento educacional, que se prohíba a los estudiantes ir con vestimentas que impidan su identificación facial, así como también vestimentas que inciten a la violencia, a otro tipo de actos ilícitos, ¿ya? También van a quedar contemplados de esto dentro de las medidas que se van a implementar. Y también se va a considerar como falta grave la interrupción de las clases y de la jornada escolar.
10: Ya, qué bueno, ojalá esto sea también una vuelta a respetar al profesor, que antiguamente los profesores eran prácticamente autoridades en sus comunidades, sobre todo el profesor rural, ¿no? Pero el profesor de enseñanza media era mirado también con mucho respeto por las familias, ¿no? Cosa que se ha ido perdiendo poco a poco. Puedo que todo eso podamos algún día sentirnos satisfechos de que se ha recuperado. Yo creo que con eso nos vamos a sentir pagados muchos que estamos preocupados por esta violencia.
11: Es que las salas de clases tienen que volver a ser un lugar de aprendizaje, un lugar donde los niños vayan a estudiar, donde no tenga cabida la violencia.
10: Eso es. Oiga, Seremi, aprovecho una pasadita. ¿Cómo les ha ido a los pescadores artesanales del litoral nuestro? Yo siempre le digo, aquí hablamos siempre de agricultura, de lo que está pasando en Pinto, no sé, pues hasta Yungay, se nos olvida que Copquecura, allí hay pescadores artesanales que son de nuestra zona y que estaban con un beneficio que podían aprovechar.
11: Exactamente, pues nuestras costas de Ñuble ya se comenzó a pagar el bono a pesca artesanal, a los pescadores artesanales que estaban inscritos en el Registro Nacional de Pesca, ¿cierto? Esto no era una postulación, sino que era un beneficio automático a su cuenta RUT de 100.000 pesos por un periodo de 6 meses, ya para la compra de combustible, porque entendemos que este insumo es de vital importancia para su labor, pero también es un fuerte costo. Entre un 30 y un 60% del costo operacional corresponde a combustible. Y el gobierno, claro, dentro del Plan Chile Sale Adelante, adoptó esta medida para los pescadores, donde también hemos ido bastante bien en la activación del cupón de gas. Vamos segundo a nivel nacional, más de un
10: aquí,
11: 60%.
10: Como Ñuble.
11: Solo nos gana el Maule, pero por un 61-60.
10: Y eso tiene un plazo de vencimiento también, ¿no?
11: Tenemos el periodo de activación hasta el 30 de junio.
10: Ya.
11: Hay distintas etapas. Ya van a comenzar a poder hacer uso del cupón a contar del 17 de ahora del mes de junio, que es cuando comienza el invierno.
10: Ya.
11: Así que estamos todos desplegados en la región, el gabinete completo, ayudando a activar.
10: Imagínese, Seremi, que tienen plazo un mes para reaccionar y llevarse un cilindro de gas, al menos la carga del gas, no el cilindro,
11: pesos,
10: pero
11: ¿cierto?
10: Claro, o sea, es una buena ayuda.
11: El cupón, no es una transacción monetaria de libre disposición, el cupón es solo para la compra del gas, pero son 27.000 pesos, que ayuda y que viene también dentro del plan Chile Sale Adelante, porque el gobierno, el presidente José Antonio Kast, entiende la emergencia económica que lamentablemente estamos viviendo, y muchas de ellas también a través de repercusiones internacionales.
10: Bueno, y sin mencionar otro bonito también que anunció el presidente de la República.
11: Sí, pues, de 30.000 mil pesos sí. para los niños de 0 a 13 años, claro. Para los que están también dentro del 80% más vulnerable de la población. Así que estamos muy contentos.
10: No me cae ni la menor duda.
11: Y es por hijo, no por familia.
10: Sí, por eso. Yo le iba a decir que no me cae ni la menor duda y que a lo mejor muchas personas dicen, ¡uy, qué poco! Es por hijo, es por familia. Es por hijo. Es para todos los chilenos de Arica a Punta Arenas.
11: Todo va sumando. Algo va sumando.
10: Tiene toda la razón.
11: De una u otra manera, todo
10: algo va sumando. Algo es algo, o sea, algo es algo. Pero es que aquí nosotros queremos que ojalá el gobierno nos pague todo.
11: No, ¿ah? Claro, lamentablemente no puede ser así, ¿cierto?
10: Ahí estaríamos primero en la fila nosotros. Oye, Seremi, muchísimas gracias por venir a conversar un ratito aquí a los estudios de la radio Isadora. Siempre es muy grato hacerlo con vuestra persona, así es que cuando ustedes lo estime conveniente.
11: Muchas gracias por la invitación, ya van a ser casi las 13 horas, así que un saludo también, si me permite, a toda la gente que va en la locomoción colectiva, a los conductores de micro, a los conductores de aplicación de radio taxi que están aquí en compañía de la 97.7, ¿cierto?
10: Sí, no, sí, ellos nos quieren muchísimo y en su gran mayoría quieren, afortunadamente, siempre digo yo, no solo a este medio, sino que a todos los medios locales. Aquí,
11: fíjese que la radio en regiones sigue siendo el medio más creíble y el medio más escuchado.
10: Y suena increíble cómo todavía aquí en esta región de Ñuble no ingresan como grandes estrellas medios de la capital, que tienen sus bajadas también aquí en nuestra zona, y siguen los medios locales, todos, exacto, sin excepción, con sus comunidades, con sus auditores, en fin.
11: Formándonos, acompañándonos con la música.
10: Entregando esta compañía.
11: ¿Cierto?
10: Muchas gracias. Hasta una próxima.
11: Muchas gracias.
10: Marco Muñoz, Seremi CGGOP, aquí en la región de Ñuble.
11: Muchas gracias.
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0: Radio Isadora FM indica la hora.
1: Las 13 horas y un minuto.
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La 1:06 p.m, 13:06 comienzan aquí las informaciones en su radio Isadora en la frecuencia 97.7.

0: Bueno, vamos a ir a la comuna del Carmen con esta primera noticia. Destacan entrega de lentes a 122 estudiantes carmelinos. Se benefició a alumnos y alumnas de 10 establecimientos de la comuna del Carmen mediante una inversión de nada menos que 12 millones de pesos desde la Junta Nacional de Auxilio Escolar y Becas. Este total de 122 estudiantes de la comuna fueron beneficiados con la entrega de lentes por parte de la Junta Nacional de Auxilio Escolar y Becas Ñuble y la Seremía de Educación. La ceremonia se realizó en dependencias del gimnasio municipal de la comuna del Carmen con presencia de algunos de los beneficiados y los apoderados, por supuesto, que estaban tan contentos como los alumnos, además de autoridades locales y también regionales. Sobre este tema conversamos con el Seremi de Educación de Ñuble, Felipe Boguel.
1: Estamos muy contentos de encontrarnos en la comuna del Carmen, en conjunto con su alcalde, don Renán Cabeza, entregando estos 122 lentes, los cuales van en directo beneficio de nuestros estudiantes de la comuna. Es muy importante que ellos tengan herramientas para poder enfrentar su proceso de enseñanza-aprendizaje. Y acá estamos trabajando mancomunadamente con el municipio por los niños y niñas de esta hermosa comuna del Carmen.
0: Bueno, y tal como lo decía ahí el Seremi de Educación de toda la región, el alcalde de esa comuna valoró la iniciativa que va en beneficio directo de estos estudiantes carmelinos, facilitando y potenciando su desempeño en los establecimientos. Esperamos todos que así sea por un Chile mejor, estimados muchachos, ¿no? O familias que nos escuchan a esta hora en el principal informativo de la región. Conversamos, por supuesto, con el alcalde de la comuna del Carmen, Renán Cabezas.
2: La verdad que como municipalidad estamos muy contentos de que más de 100 niños reciban este beneficio, sobre todo en el contexto económico nacional. Importante que estos aportes que llegan a través de la JUNAEP y la Seremi de Educación permitan a la familia de nuestros estudiantes tener acceso a un anteojo de buena calidad y que les permita también mejorar la calidad de la educación en nuestras salas de clase. Así que estamos agradecidos de estos incentivos y ayudas que llegan a las familias que lo más lo necesitan acá en la comuna del Carmen.
0: Fíjese que la directora de Auxilio Escolar y Becas nos confirmó a nosotros de la inversión que se realizaron, 12 millones de pesos para concretar la entrega de este beneficio esencial, por supuesto, a los estudiantes. La directora de la Junta Nacional de Auxilio Escolar y Becas en Ñuble es Claudia Sepúlveda. Y esto fue lo que dijo a su radio Isadora.
3: Estamos muy contentos hoy día de estar acá con nuestro alcalde, ¿cierto? El alcalde y Seremi de Educación, consejeros regionales y toda la autoridad y por sobre todo los niños, nuestra comunidad, ¿cierto? Nuestros apoderados felices. Hoy día se entregaron 122 lentes a nuestros niños, donde la finalidad de la JUNAEP es cambiarle la vida a nuestros niños. Lo acompañamos desde prekinder hasta cuarto medio, por un monto de 12 millones de pesos que se invirtió y felices. Y ahí estamos, JUNAEP siempre te acompaña.

La 1:00 p.m. con 11 minutos, 13 horas y 11 minutos. Algunas breves también que nos envía Carabineros aquí en la región de Ñuble. En hora de la madrugada, Carabineros de Yungay detuvo a 2 de los 3 sujetos que evadieron control vehicular y que intentaron huir de infantería mientras exhibían un arma. Tras la captura, se les halló dosis de drogas y una pistola de fantasía. ¿Ah? En todo caso, personal de Carabineros sigue y continúa con estas diligencias. Y nos vamos a la comuna de Yungay, porque allí Carabineros también, de esta rama de búsqueda de personas y vehículos que han desaparecido, detuvo a un sujeto requerido por la justicia por el delito de abuso sexual a una menor de 14 años. Este individuo era requerido por el tribunal en la ciudad de Alto Hospicio. Eso es en el norte de nuestro país. Una información más que viene desde Carabineros, dice que en Chillán, Carabineros despliega servicios de copamiento preventivo en los sectores, a esta hora está ocurriendo esta información, en los sectores de mayor afluencia, fortaleciendo la presencia policial para entregar más seguridad, prevención y tranquilidad a toda la comunidad. El compromiso es estar donde las personas más lo necesitan. Y Carabineros a esta hora está en este copamiento, como le ha llamado la autoridad, en muchos lugares del Gran Chillán, sobre todo en el perímetro céntrico y también en los sectores poblacionales, lo que realizan en la mañana y en la tarde.

0: La 1:13, 13:13. Servicio de Salud Ñuble destaca ampliación de su red de mamografía durante los últimos 4 años. Esta es una materia de prevención y detección precoz del cáncer de mama. La región de Ñuble presenta resultados destacados a nivel nacional con cobertura de mamografías, así lo evidencian distintos indicadores del Ministerio de Salud y encuestas nacionales, antecedentes que fueron relevados durante la cuenta pública de gestión 2025 realizada por el Servicio de Salud de Ñuble. Este avance ha sido posible gracias al trabajo conjunto de los equipos de salud de la red asistencial y el apoyo del gobierno regional, lo que ha permitido fortalecer progresivamente la capacidad de diagnóstico en distintos territorios. Al respecto, sobre la ampliación de su red de mamografía durante estos últimos 4 años, conversamos con la directora del Servicio de Salud de Ñuble, Elizabeth Abarca Triviño.
1: Ñuble contaba con equipos mamográficos en 4 establecimientos de la red asistencial, los hospitales de Chillán, San Carlos y Bulnes, además del CESFAM Los Volcanes. En el 2024 incorporamos un nuevo equipo en el hospital de Quirigüe y durante el 2026 ya hemos puesto en marcha esta prestación en el CESFAM Michel Chandía de Coihueco y en el hospital de Yungay. A ello se sumará próximamente la habilitación de un nuevo equipo en el CESFAM Violeta Parra, ampliando aún más la cobertura y acercando esta importante prestación a más mujeres de la región. Junto con ello, en 2025 incorporamos un nuevo ecógrafo mamario y un sistema también de mamografía contrastada y biopsia estereotáxica en el hospital de Chillán, incrementando así nuestra capacidad diagnóstica y resolutiva. Durante el 2025 en nuestra red asistencial se realizaron 30.293 mamografías, lo que representa un aumento de un 13% respecto del año 2024 y un 27% más en comparación con el año 2022. Estas cifras reflejan un fortalecimiento progresivo de la red pública y el compromiso de nuestros equipos por acercar la prevención y la detección oportuna a las mujeres de Ñuble.
0: Fíjense que en la misma línea, el gobernador regional de Ñuble, Óscar Crisóstomo, recalcó que desde el gobierno regional estamos trabajando con la convicción de que la salud debe llegar a las personas y gracias al trabajo colaborativo junto al Servicio de Salud, hoy estamos cumpliendo, dice el gobernador, con este objetivo. 13:16.

0: Nos vamos a la comuna de Copquecura. Desde ese lugar conversamos con el delegado presidencial que está anunciando el apoyo directo para pescadores artesanales también de la región de Ñuble, de la caleta. Estuvimos ahí con él en la caleta Taucú, comuna de Copquecura, donde el delegado Diego Sepúlveda, junto al director regional de Serna Pesca, Pablo Lazo, y a pescadores artesanales de la zona, anunciaron la implementación regional del nuevo cupón de pesca artesanal. Es una medida impulsada por el gobierno en el marco del Plan Chile Sale Adelante, que busca entregar un apoyo concreto a los armadores de embarcaciones menores frente a las costas de nuestra capital regional. Al respecto, conversamos con el delegado presidencial y esto fue lo que nos manifestó.
1: En Ñuble y especialmente en comunas costeras como Copquecura, la pesca artesanal sostiene a muchas familias y cumple un rol importante en la economía local. Por eso el gobierno del presidente Kast está impulsando medidas prácticas que lleguen directamente a quienes desarrollan esta actividad y que permitan dar un apoyo real en su día a día. Este cupón de combustible va en esa línea, aliviar parte de los gastos de operación y respaldar a quienes con su esfuerzo mantienen viva una actividad clave para la región de Ñuble.

0: A la 1:00 p.m. con prácticamente 19 minutos volvemos aquí a la capital regional, volvemos a la comuna de Chillán Viejo. Sigue siendo noticia la comuna de Chillán Viejo. Bueno, hay un balance ahora de lo que ha significado la entrega de copagos de este programa de invierno que tiene la comuna de Chillán Viejo, que se llama Invierno Más Seguro, el gas más barato de Chile. Es larga el nombre que tiene el programa, ¿eh? Invierno Más Seguro, el gas más barato de Chile. Cualquier otra parte de nuestro país no hace esta que hacen los chillanvejanos. Por lo que vamos a conversar con su alcalde, que es Jorge del Pozo, quien nos indicó lo siguiente.
1: Terminamos nuestro primer mes recordando que desde el 4 de mayo comenzamos con la entrega de nuestras recargas de gas de 15 kilos aquí en la comuna de Chillán Viejo. El primer dato que es relevante que tenemos, que nos hemos puesto como meta, la entrega de 20.000 en este año, entre los meses de mayo y agosto, para nuestros adultos mayores y también personas en situación de discapacidad. Cada una de las recargas tiene un valor fijo de 13.000 pesos y cada familia o cada adulto mayor y persona que en situación de discapacidad tiene la posibilidad de llevarse 5. Así que este primer año tenemos más de 6.000 recargas entregadas. De acuerdo a nuestra programación, vamos bien encaminados. Comenzamos ya el mes de junio y esperamos terminar el mes de agosto sin ningún contratiempo y con el objetivo logrado, que es entregar los 20.000 recargas como inicialmente lo comenté.
0: Ahí estaba el alcalde con ese balance, pero también conversamos con Solange Contreras y esto fue lo que nos dijo ella.
2: Hola, buenos días. Mi nombre es Solange Contreras. Estoy muy contenta. Recibí mis vales, así que esto me sirve mucho para la economía del hogar, como está más o menos la situación económica más o menos mala, me ayuda mucho en mi hogar, así que estoy muy agradecida a la Municipalidad de Chillán Viejo y del alcalde de que tengamos esta oportunidad de este beneficio muy grande para nuestra comunidad. Así que los felicito por esta muy bonita iniciativa.
0: Es que bueno, tenemos que sacar siempre a la autoridad que dice el beneficio que está entregando, ¿no? Pero por supuesto, ¿cómo está el receptor? En este caso, Solange Contreras, vecina de la comuna de Chillán Viejo, nos cuenta. Las cosas no están muy bien. Por lo tanto, nos viene bien también este valecito para comprar el gas. Hacemos un alto a este informativo aquí en su radio Isadora. No se mueva del dial. Muy breve, vamos a nuestros compromisos también a esta hora en la 97.7 y regresamos en tan solo un instante.
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0: Vamos con la siguiente información. El Hospital de San Carlos destaca cifra en reducción de listas de espera, además de posicionamiento nacional durante su cuenta pública 2025. En una solemne ceremonia, el Hospital de San Carlos, que lleva por nombre Benicio Arzola Medina, rindió su cuenta pública 2025. Durante esta jornada se informó de los avances significativos en la calidad asistencial y también el rendimiento clínico de este recinto, destacando una reducción de 103 días en los tiempos de espera para consultas nuevas de especialidad, pasando de 248 días de espera a solo 145 días. Conversamos nosotros con el director del Hospital de San Carlos, Luis Gatica Pinilla, pero le preguntamos al doctor, durante el 2025, ¿estuvo puesto este año en fortalecer la resolutividad clínica y entregar soluciones oportunas a los pacientes de la red asistencial de San Carlos? ¿Cómo lo califica él? Escuchemos al director del hospital.
1: Nuestro foco durante el 2025 estuvo puesto en fortalecer nuestra resolutividad clínica y entregar soluciones oportunas a los pacientes de nuestra red, dándole un trato digno y de calidad. No solo incrementamos nuestras atenciones en cirugías y en atención ambulatoria, sino que proyectamos un 2026 con mayor autonomía gracias a la próxima llegada de un nuevo moderno electroencefalógrafo, la implementación de procedimientos endoscópicos quirúrgicos como el RCP y la habilitación de un nuevo pabellón plomado. Estos hitos consolidan a nuestro hospital como un polo de desarrollo quirúrgico y diagnóstico fundamental para todas las familias del Punilla del Itata.
0: Bueno, el balance no solo fue positivo en lo asistencial, sino también en el ámbito administrativo, logrando una ejecución presupuestaria de 47.968 millones de pesos. Raúl Bielma es subdirector de recursos físicos y también financieros del recinto, hombre de las platas allí en San Carlos, en el hospital, y quiso conversar con su radioizadora. Raúl Bielma.
2: Gracias a una gestión rigurosa y estrategias de contención que incluyeron la integración en red y optimización de recursos humanos, logramos disminuir nuestro déficit en un 34.1% respecto al año anterior. Esta eficiencia y responsabilidad fiscal nos permitió canalizar recursos hacia la atención directa de los usuarios, logrando mantener la operación y concretando la adquisición de los medicamentos e insumos necesarios, alcanzando y superando las metas de producción asistencial.

Vamos con una información del Ministerio de Obras Públicas con la Seremía aquí en la región de Ñuble. Yo pensé que el déficit de agua que falta en nuestra zona era mucho más alto, porque para nadie en ese es noticia, ¿no?, que estamos en un año bastante seco hasta este instante. Sin embargo, las autoridades nos indican que hay un 16.1%

0: precipitaciones en déficit. O sea, el déficit que tenemos alcanza solo un 16.1%, ¿no? Pese a mejores niveles también en los embalses de nuestra región. La Dirección General de Aguas, conocida como DGA, del Ministerio de Obras Públicas, informó que la región de Ñuble registra un déficit promedio de precipitaciones de 16.1% al 31 de mayo recién pasado. Esto es de acuerdo al último aporte hidrométrico elaborado por el organismo técnico del Ministerio de Obras Públicas. Al respecto, quisimos conversar con el Seremi de Obras Públicas aquí en la región de Ñuble, Luis Carrasco, sobre este déficit de precipitaciones en nuestra región.
1: Como Ministerio de Obras Públicas, a través de nuestra Dirección General de Aguas, se informa que como región de Ñuble registramos un déficit promedio de precipitaciones de un 16.1% al 31 de mayo de este año, de acuerdo con el último reporte hidrométrico. Si bien las precipitaciones acumuladas muestran un comportamiento mejor que el observado en años anteriores en varias estaciones de monitoreo, la región continúa presentando un déficit importante respecto de un año normal, por lo que mantenemos un seguimiento permanente de las condiciones hidrológicas y de la disponibilidad de recursos hídricos. En materia de caudales, los principales ríos de la región presentan un déficit promedio de 30.8% durante el periodo enero a mayo 2026. En cuanto a la situación de los embalses, el informe destaca que el embalse Coihueco, único embalse actualmente en la región de Ñuble, registra un 54.2% de llenado y un superávit superior al 200% respecto de su promedio histórico. Los niveles observados en los embalses Coihueco y Digua, este último perteneciente a la vecina región del Maule, pero que otorga riego a la zona norte de nuestra región, son una señal positiva para la gestión del recurso hídrico regional. Sin embargo, los déficits de caudales que persisten en gran parte de las cuencas nos obligan a continuar fortaleciendo el monitoreo y la planificación para enfrentar adecuadamente la temporada que viene.

0: Bueno, y desde la Seremía de Obras Públicas nos fuimos a la Seremía de Energía, ¿no? Las 13 horas con 32 minutos. ¿Con quién conversamos allí en la Seremía de Energía? Fue con su seremi, Cristian Jaque. Pero diremos nosotros que tras la cuenta presidencial del 2026, el seremi de Energía, Cristian Jaque, valoró las medidas anunciadas por el presidente de la República, José Antonio Kast, destacando su positivo impacto para el desarrollo energético de la región de Ñuble, especialmente en materia de tarifas eléctricas, seguridad del suministro, inversión y transición también energética. Vamos a ver qué los dice el seremi, Cristian Jaque. Energía, importante.
1: Como gobierno del presidente José Antonio Kast, estamos avanzando decididamente para que la energía deje de ser una preocupación para las familias. La reliquidación del valor agregado de distribución y la modernización tarifaria permitirán mayor claridad, justicia y estabilidad en las cuentas de luz. Algo muy necesario para las familias y empresas de nuestro Ñuble.
0: Bueno, finalmente el seremi destacó que todos los avances están acompañados por una institucionalidad energética bastante más moderna, eficiente y basada en evidencia orientada a garantizar que la energía es el servicio del desarrollo regional y del bienestar también de todas las familias.

0: antes de finalizar, la 1:34 PM, tenemos la siguiente información desde el área de salud, que es bastante importante, porque el Hospital Regional de Ñuble contará con el primer tomógrafo dental. El Hospital Regional de Ñuble contará, estamos hablando del hospital nuevo que todavía no se inaugura, pero que cada mes que pasa, quiero decir, falta menos. Dicen que después de fiestas patrias, después del 18 de septiembre, podría estar la inauguración de este hospital regional que va a contar con el primer tomógrafo dental de la red pública del país. Y va nada menos que a incorporar un laboratorio digital. La atención odontológica pública en Ñuble dará un importante salto tecnológico en el nuevo laboratorio dental del Hospital Regional de Ñuble. La unidad integrará procesos digitales y convencionales, incorporando imagenología tridimensional de alta precisión y equipamiento clínico de última generación para el diagnóstico y tratamiento de patologías de mediana y alta complejidad. La doctora Luz María Morán Ibáñez, directora del Hospital Clínico Herminda Martín, nos anticipó más de esta información.
1: Este laboratorio incorpora herramientas que permitirán agilizar procesos y mejorar la calidad de los tratamientos. Es un avance concreto que fortalecerá nuestra capacidad diagnóstica y resolutiva, traduciéndose en mejores prestaciones para los usuarios de Ñuble.
0: También conversamos con la doctora Alejandra Molina, quien es la jefa de especialidades odontológicas del Hospital Clínico Herminda Martín. ¿Qué es lo que es la imagenología en 3D? Para que nos explique, doctora, estamos atentos.
2: Contaremos con herramientas que nos permitirán planificar tratamientos con un alto nivel de detalle. Esto se traducirá en procedimientos más seguros, menos invasivos y con mejores resultados para los pacientes.

La 1:37, 13:37. En nuestra despedida queremos ir con una información aquí desde el municipio Chillanejo. Se nos informa que la municipalidad retiró cerca de 1 tonelada de residuos desde el canal de la luz. Esto para prevenir posibles anegamientos, ¿no? Con el objetivo de fortalecer las labores preventivas ante la llegada de la temporada de lluvias, el Departamento de Emergencia de la Municipalidad de Chillán realizó este operativo de limpieza del canal de la luz, en tanto que del sector de Avenida Francia, con compañía del 79, también se retiró cerca de 1 tonelada de residuos y desechos domiciliarios acumulados también en ese lugar. La intervención permitió despejar el cauce y mejorar las condiciones de evacuación de aguas, reduciendo el riesgo de obstrucciones que puedan generar anegamientos o afectar a los vecinos durante eventos climáticos adversos en los próximos días.

Jueves 4 de junio del 2026. La 1:39 p.m, 13 grados Celsius. Esa es la temperatura que tenemos en este instante aquí en la capital regional, en un día bastante gris. Aumentará en un gradito más la temperatura en las próximas horas, llegando a 14 como temperatura máxima para esta jornada. Para mañana viernes, hoy es jueves, para mañana viernes se esperan cielos nublados, una temperatura mínima de 8 grados y una temperatura máxima de 15 grados. El sábado se anuncia lluvia en nuestra zona con un 65% de probabilidades de que esto ocurra. 9 grados será la temperatura mínima el sábado y 14 grados la temperatura máxima. El domingo, nubes y sol. 8 grados será la temperatura mínima, 16 grados la temperatura máxima. El lunes viene un día nublado, el martes y el miércoles, con seriedad dice meteorología, llueve. Y con seguridad también. El martes un 75% de probabilidades y el miércoles un 95% de probabilidades. El jueves un 80% de probabilidades. Mejor dicho, en resumen, la semana próxima pareciera ser que llega el invierno.

0: Estimadas amigas, amigos, nos estamos despidiendo. Muchísimas gracias por acompañarse con este informativo de su radio Isadora, medio de comunicación regional que les acompaña con lo más importante registrado en cuanto a informaciones en nuestra zona. Las recopilamos para usted y queremos entregárselas cada día en este horario. Así que muchas gracias por estar con nosotros en este minuto. Como también agradecemos a los chillanejos de corazón que tienen este medio de comunicación fuerte, impregnado en su organismo, y nos escuchan desde Arica, desde Punta Arenas, desde Coyhaique, desde Antofagasta, desde Valdivia, desde La Serena. En fin, en cualquier lugar donde se encuentre, un chillanejo siempre estará pensando en su tierra y escuchando este informativo y su medio de comunicación, Isadora 97.7.
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0: Radio Isadora FM indica la hora.
1: Las 13 horas y 57 minutos.
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0: Buenas tardes, queridos amigos y amigas. ¿Cómo están? Espero que bien. Ya día jueves, un poquito de frío, pero nosotros le damos ese calorcito humano que ustedes necesitan, ese golpecito en la espaldita. ¿Ah? Así que bienvenidos, bienvenidas. ¿Cómo está Rafael Cutiño? Buenas tardes.
1: Buenas tardes, Francisco Pacho Gutiérrez. Buenas tardes a todos nuestros auditores.
0: También nos visita el día de hoy, tenemos visita, pues. Así que Pedro Molina, ¿cómo está? Buenas tardes, lo aprovecho de saludar.
2: Buenas tardes, Francisco Pacho Gutiérrez. Buenas tardes. De Luis Rafa Gutiérrez.
0: Falta uno para el cuarteto.
2: Buenas tardes.
1: San Pedro quiere que me vaya. Yo a usted jamás le he dicho algo distinto. Y no es humor, es falta de respeto.
0: Ya, por favor. Yo voy a saludar a alguien que, sin lugar a dudas, vuelve después de mucho tiempo con nosotros también. 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Gracias, don José. Vuelve.
1: Qué bueno eso cuando confían en uno,
0: ¿eh? Es importante. Así es. Nos quedamos, le quedamos debiendo, por supuesto, lo que es la parte de la conferencia de prensa de don Juan José Rivera con respecto a lo que fue el otro día en Paso Alejo. Escuchemos lo que terminó diciendo Juan José.
1: Lo que quedamos debiendo, sí, Pancho, señor. En el fondo. Escuchamos a JJ Rivera, director técnico de Ñublense.
3: Fíjese que me voy a tomar de lo de hinchada. En El Salvador había 50. Muchos viajaron de Santiago y otros viajaron de acá. ¿Hay alguna responsabilidad, hay algún sentimiento real entre el cuerpo técnico, el plantel, para devolverle ese, no es fanatismo, pero ese sentido de pertenencia de la hinchada? Yo creo que son pocas las hinchadas en Chile que nunca juegan solo, ¿eh? Porque yo lo he visto nunca a Ñublense jugar solo. ¿Hay algún sentimiento especial? ¿Ustedes lo sienten, lo palpitan, lo tienen como un grado de responsabilidad? ¿O son personas que van al estadio?
4: No, si usted analiza, para nosotros estábamos de acuerdo hablando justamente de lo del Salvador, que son cosas que yo creo que ayudan al jugador en general, porque estábamos en un estadio que había poquita gente. Y nosotros estábamos en la previa del partido, en el calentamiento en cancha. A mí me gusta sumarnos muchas veces a ver cómo los muchachos están, a dar un par de tips más al final, ¿no? A ciertos jugadores. También me gusta ver la superficie del campo, cómo está. Eso también creo que ayuda a entregar algún mensaje. Cuando ya nos íbamos yendo, tenemos nosotros una arenga que la hace Opalto generalmente. Y dentro, justo en la previa de la arena, empezaron a llegar los hinchas de Ñublense. Entonces estábamos solos y llegaron todos los que llegaron, y vimos llegar un montón para ser El Salvador, que es un viaje súper largo. Y eso estimula mucho al jugador. El jugador lo habló, lo comunicó, lo dijo, lo sintió los gritos. Alguno dijo, escuché por ahí, me vine a dedo, y llegué igual a dedo. Y a lo mejor el jugador siente que el hincha es un esfuerzo por llegar al estadio, pues. Por lo tanto, siempre la conexión hinchada, jugadores sobre todo. Depende de los técnicos, nosotros vivimos un poco del limbo. El equipo gana y la hinchada está muy contenta con el entrenador, el equipo pierde, probablemente la hinchada no está muy contenta con el entrenador. Sí, es muy normal eso, y yo no tengo nada que decir, porque es muy normal del fútbol, ¿sí? Uno siempre intenta hacer un trabajo súper responsable para sacar el mayor rendimiento posible, y veces que las cosas se dan y veces que no se dan. Yo no creo que pase todo por el entrenador, pero está perfecto que seamos nosotros los que se enfoquen, ¿sí? Pero la conexión jugadores hinchada tiene que estar siempre full. Yo creo que acá está, los jugadores lo sienten, los jugadores que la necesitan a su hinchada, y también hablan y comunican que le entreguemos siempre un regalo a nuestra familia, un premio a nuestra familia, una felicidad a nuestra familia, y también a nuestra hinchada, que es la que nos apoya en el estadio. Por lo tanto, siempre va para ellos también un partido y un
5: triunfo. Profesor, me voy a otro plano que tiene que ver más con el tema médico. ¿Cómo va la recuperación de Giovanni Ábalos y el Toro Reyes?
4: Bueno, justamente de Giovanni se entregó hoy día información importante. Giovanni ya se operó, quedó quedó bien, se le agregó una sutura de menisco, que fue lo último que no estaba dentro de los planes, pero está, se le generó. Él hoy día está en Santiago, todavía está, tiene que hacer tratamiento en la clínica, sugirieron que se quedara una semana más. Ahí el club arrendó un departamento para llevarlo cerca de la clínica, lo cual es una tremenda inversión y una ayuda muy importante para el jugador. También se le son cosas pequeñas, pero es bueno decirlas, porque de repente son cosas que no se sabe mucho. Se trajo la mamá de Giovanni de Paraguay para que pudiera acompañarlo también. Por inversión, ¿no es cierto?, del mismo club. Por lo tanto, hay una preocupación por el jugador. Afortunadamente su operación salió bien, tiene un periodo largo de recuperación. Creo que en este momento es importante que se llene de cariño, bueno que esté su mamá, bueno que estemos nosotros cerca, el club cerca. Y desde ahí en más iniciar su recuperación, que probablemente sea ya más para el próximo campeonato que para este. Esa es la realidad. Es una lesión grave que esperamos primero que se recupere bien, es muy joven todavía. Y el mensaje para él es ese. Pero pues que se recupere bien, porque es una carrera larga todavía que disputar. Y después lo del Lolo, él ya hace su plaqueta, estuvo en Santiago toda la semana haciendo sus cosas, después ahora volvió, está con nosotros, está haciendo tratamiento, está iniciando un proceso, ¿no es cierto?, de algunos trabajos que no le molesten la zona. Tenía una lesión bastante grande y tenemos que ir viendo día a día su evolución, ¿no es cierto?, pero ya está por lo menos con nosotros trabajando acá ya en el complejo.
5: ¿Para cuándo debería estar la vuelta del Lolo?
4: Lolo es... hay que ir evaluando semana a semana. La lesión es una lesión grande. Si él debiese, ¿no es cierto?, tener por lo menos una semana más de recuperación. También Lorenzo es un jugador especial en el sentido de que ha jugado muchas veces. De hecho, los partidos que jugó, los jugó con su lesión, ¿sí?, y ocupó un montón de ventajas, lo cual habla de una entrega, de un compromiso con la institución, con el equipo, ¿no es cierto? Ahora, nosotros siempre queremos verlo en su mejor estado, ¿no?, y lógicamente no perder el tiempo que ya se ganó con él en su tratamiento en Santiago. Por lo tanto, va a ser un jugador que vamos a estar evaluando día a día, semana a semana, con mucha conversación de cara a lo que pueda venir con él.
3: Estamos recién a más, te faltan 4 días para el partido. Tiene todavía 4 días para ir creyendo, así que no le voy a preguntar por la posible información. Pero me preocupa si no va a estar el Lolo Reyes. Usted nos explica, ¿se va a mantener a Leo Mancilla? ¿Le gustó el trabajo del chico el día viernes? ¿Es una muy buena alternativa junto a Manuel Guilherme?
4: Leo hizo un buen partido, va a ser un partido en El Salvador. De hecho, la modificación de León directamente pasa, bueno, él es joven, él tuvo una amarilla al final del primer tiempo y tuvo una acción súper dudosa con Brea a los 5 minutos del segundo tiempo. Yo vi una acción bien cercana como un golpe en la rodilla, que afortunadamente no fue así, pero siento que esa jugada lo iba a dejar un poco más expuesto de cara a lo que íbamos a necesitar en el partido. De hecho, la modificación no fue por rendimiento, fue porque la exposición de la amarilla, más la falta, y más lógicamente en que no tiene tantos años de circo, por decirlo así, su ímpetu era difícil que lo dejara de lado. En alguna situación del árbitro yo creo que pudo haber quedado con un poquito de algunos juegos, una falta más, era para una segunda amarilla, así que la modificación fue 100% en base a eso. Después, puesto el rendimiento, lo ha hecho bien, tiene mucho que progresar, tiene mucho que mejorar, pero sin duda alguna es una alternativa válida para el fin de semana.
5: Profesor, hace mucho tiempo que yo no veía un buen rato, digamos, un tiempo prolongado, un entrenamiento de Ñublense como lo hice hoy día, llegué temprano, y me llamó gratamente la atención que hay mucho jugador joven, mucho jugador juvenil dentro del entrenamiento. Lo felicito por eso y mi pregunta va de acuerdo a eso. En 2 semanas más ya parte Copa Chile. Me imagino que usted ya está pensando o programando lo que va a ser, planificando, ¿cierto?, lo que va a ser este campeonato. ¿Lo va a mezclar un poco también con bastantes jugadores jóvenes para dar un poquito de chance?
4: Solo hemos conversado, bueno, estas son decisiones que no solamente las conversamos nosotros como área técnica, siempre involucramos, ¿cierto?, a lo que es el club. Tenemos la posibilidad de Copa Chile de poder observar muchos de nuestros jugadores también jóvenes que están trabajando de buena forma, como usted lo vio, que quizás no han tenido tanto minutaje, pero que han demostrado ganarse un lugar. Y creo que partidos de Copa Chile como club podemos mostrar ciertos jugadores, o más que mostrar, observar, para ver en un segundo semestre también a dónde apuntar. La lesión de Giovanni nos resta un jugador que tenía esa posibilidad de sumar minutos, y lógicamente tienen que ir sumándose otros jugadores aparte de lo que hizo León Mancilla. Por lo tanto, varios jugadores, está Toledo, está Montesino, está Estil Poblete, está Bastián Muñoz, está Araneda, ¿no es cierto?, que se en Bicho Guzmán, que se han ganado su opción y creo que es una muy buena plataforma la Copa Chile para poder observarlo, que vayan ganando experiencia también, experiencia de partido ya del fútbol profesional, les va a servir para su futuro y a la vez les va a servir al club también para ir observando cómo se desenvuelven de cara a una segunda rueda. Es muy válida esa posibilidad.
3: ¿Empatar, ganar o perder? Son las tres alternativas del fútbol. Sin embargo, este sábado, ¿qué le podemos prometer a la hincha para que vaya? Es decir, la semana pasada nosotros pensábamos que hay menos gente y la gente respondió igual. Sí. ¿Qué le decimos al hincha? ¿Qué es lo que le dice JJ Rivera, el Coto Rivera, al hincha de un cine, los radiados, los pide a todos? ¿Cuál es el mensaje?
4: Lo de siempre, nosotros tenemos una linda posibilidad, una linda oportunidad de disputar bien ese partido, ¿no es cierto?, y tener una chance de pasar a una instancia ya definitoria, ¿no es cierto?, de un campeonato, que es un campeonato corto, que te da premios importantes. Por lo tanto, lo mismo de siempre, que nos acompañen, que se sumen con nosotros, que confíen en el equipo, que confíen en nuestros jugadores y que entre todos tenemos que sacar el objetivo adelante. Va a ser un partido duro, pero creo que entre todos, estando juntos, lo podemos sacar adelante de buena forma.
1: Ahí está lo que nos restaba de la conferencia de prensa, Francisco Pancho Gutiérrez. Varias cosas importantes, ¿eh? Lo primero, definitivamente el chico Giovanni Ávalos se pierde todo lo que queda campeonato. No sabemos si el Lolo Reyes estará para el día sábado, me parece que no está en condiciones. Qué bueno lo de la Copa Chile, que se le dé la posibilidad a los jugadores jóvenes. Varias cosas interesantes, ¿eh?
0: Sí, lo damos por ratificado a los Mancilla en el medio campo con el Lolo Reyes, ¿no?
1: Yo creo que sí. Yo creo que sí. Yo creo que hizo una muy buena labor y anduvo bastante bien.
0: Mientras se den las cosas, no hay problema. O sea, este fin de semana, o sea, pasado mañana sábado, creo que Ñublense no está sujeto a un margen de error, porque acá partido. El último partido de la competencia, o sea, aquí ya no hay estándar, doble estándar si empatamos o jugando con el resultado. Aquí solamente hay que hacer bien las cosas, y como lo decíamos con don Juan José, un rival conocido, ya lo hemos conocido.
1: ¿Usted se lo preguntó en la conferencia?
0: Las virtudes y los defectos que tiene el cuadro de la Universidad de Concepción, así que no hay nada nuevo en el camino.
1: Oiga, tenemos estadio para la final de la Copa Chile, ¿eh? Perdón, para la Copa de la Liga. Tenemos estadio. Sí, el estadio, ¿cuál dice usted?
0: El Nelson Oyarzún.
1: No, señor, la final de la Copa de la Liga. Se juega en Valparaíso, en el estadio Playa Ancha. Ya está listo. Y las semifinales que vienen ahora es partidos de ida y vuelta, la final un solo partido.
0: Ah, pero como dijo Raulito, a quien le mandamos saludos, vamos paso a paso. Primero clasifiquemos y sí. después pensamos en la cancha.
1: No estoy pensando.
0: Después vamos a Valparaíso.
1: Estoy dándolo como noticia. No estoy diciendo que vamos a ir a jugar a Valparaíso.
0: ¿Y por qué no?
1: No, porque ustedes me acaban de decir los dos que primero veamos los partidos semifinales. Estoy de acuerdo, lo único que estoy diciendo es que se juega la final en Valparaíso.
0: Vamos a Valparaíso, si la cuestión, ¿cuál va a ser el problema? Vamos a ver, los vascos los pasamos en bote. Bonito Valparaíso, me gusta a mí cuando hemos ido para allá, la barra, lo primero. Bueno, antiguamente estaba el loro tenía una goleta ahí para paseando los turistas, ¿se acuerda usted o no?
1: Sí, señor.
0: Cuando estábamos el viejo, que en paz descanse, Mario Abarca, el otro, varios ahí, no subíamos y salíamos a recorrer. Sirve de, cuando hay tiempo, sirve, pero a veces uno anda con el tiempo contado. ¿Gana o no gana Ñublense, Pedro Molina?
2: Mire, viendo la tabla de posiciones y
0: como usted vea,
2: de la liga,
0: estadística.
2: Estadística, Deporte Concepción tiene un punto nomás. Así que.
0: No, pero de la Universidad de Concepción, con nuestro próximo rival.
2: Ah, no, pero es que hay que ver, cómo proyecte presente el esquema JJ Rivera. Hay una baja, dos bajas por lo que tengo entendido, lo he escuchado. Esperar que ya a esta altura. Ñublense el profe ya tiene que tener definidos los jugadores para reemplazar a, no sé, a un mediocampista, a un lateral, a un defensor, ya el profe ya tiene que tener ya visto ya las cartas para hacer eso, para no equivocarse como hubo un partido que tuvo unos, algunos errores en los cambios y no fue a favor de Ñublense, así que ya a esta altura, como vuelvo a repetir, el profe ya tiene que tener ya los jugadores vistos ya.
0: ¿Quiénes fueron los puntas, o sea, allá en Concobresal, Geraldino con?
1: Fue el chico Diego Tapia el que ocupó el lugar de Giovanni Ávalo. Se mezclaba con Matías Plaza, iban intercambiando, pero fue más el chico argentino Diego Tapia, Diego. Ah, el ¿cuánto se llama el argentino? Se me fulió. Tapia, po. Tapia. Tapia, justamente Tapia. El Ignacio Tapia. Diego Tapia.
0: Ignacio Tapia.
1: Él junto con Matías Plaza iban ahí.
0: Jugaban con un solo delantero.
1: Geraldino, nominalmente. Sí, se jugó nominalmente con un solo delantero.
0: Bueno, no, sistema, dio resultado al menos.
1: Se sacó.
2: Sí, pero con un delantero cuesta que un equipo pueda concretar.
0: Sí, pero es que siempre, o sea, nominalmente un delantero, pero lo acompaña a Nacho Tapia por una banda.
1: Matías Plaza también.
0: Plaza, ¿y quién más?
1: Graciani.
0: Y León Mancilla, que anda por todos lados. Es un león enjaulado.
1: Sí, cada destacar, y es bueno recordar, no está obligado ni un insecto en el sábado. Con un empate clasifica. Eso también es importante porque no entramos con la desesperación del triunfo, entramos clasificados a la semifinal, esa es la verdad.
0: Pero no sería mejor salir.
1: No, sin duda. Estoy con usted en ese sentido. Sí, pero se lo digo, digamos que no es una necesidad absoluta.
0: Aunque pierda.
1: No, empatando clasifica directamente. Perdiendo hay que ver el resultado Colo-Colo.
0: Pero Colo-Colo.
1: De Católica, perdón.
0: Católica.
1: Se come una papita, Cobresal.
0: Sí, entonces esa llave ya. Yo no sé para qué van a jugar, mejor le
1: da los 3 puntos. Eso.
0: Mejor. Ya no hay ni fax. ¿Se acuerda que antes faxeábamos los puntos? Sí. Veíamos al rival, faxeábamos
2: los puntos. Ñublense al menos tiene que entrar a ganador nomás, no tiene que entrar a un empate, tiene que entrar 100% mentalizado a los jugadores y el cuerpo técnico a ganador nomás.
0: Estoy de acuerdo con usted. Porque quedamos con esa duda o deuda, podríamos
1: las dos
0: decir,
1: cosas,
0: del segundo.
1: Yo estoy contigo en las dos
0: tiempo
1: cosas,
0: pendiente las dos cosas. Con la Universidad de Conce acá.
1: Yo digo que duda y deuda.
0: Sí, porque lo íbamos ganando cómodamente, incluso yo creo que ni el más nefasto de los hinchas pudo haber pensado que podíamos haber empatado, todo lo contrario. Pensábamos que Ñublense, un golcito más en el segundo tiempo, 3-0, está bueno, ¿para qué más?
1: De hecho, tú lo dijiste en una cuando fuimos a... Bueno, terminemos el partido mejor, porque ya no hay nada más que hacer. Todos pensábamos que era... que estaba listo, digamos, pero algo pasó.
0: Y además que ya conoce qué es lo que hace Roja, lo que puede hacer Uribe, que vienen de la banca, lo que hace Pablito Parra. A mí, yo respeto a todo el mundo, me gusta mucho, pero creo que cuando viene un chillanejo, porque este es un trabajo, ahí tenemos que mirarlo de esa manera. A mí no me gustan cuando pifian a los chillanejos, en este caso a Pablito Parra, cuando toma el balón y lo silban, le pegan unas par de pifias, porque yo me acuerdo la otra vez cuando vino Palestino, cuando él estaba en Palestino, nos hizo un gol de distancia y ahí tuvimos que quedar calladitos, no, pues ahí están las pifias. Entonces, como dice por ahí alguien en la televisión a colores, respeta para que te respeten. Entonces sí. No cuesta nada, pues sí, además que es de nuestra ciudad y tenemos tan pocos valores, chillan.
1: Sí, en realidad tenéis toda la razón, eso de los pocos valores. Ahora es un sentimiento de la gente, en todo caso no fueron
0: te digo yo que, pero de todas maneras no.
2: Pero es que normal,
0: a mí
2: normal.
0: En lo personal no me gusta,
1: a mí tampoco, no, estoy de acuerdo con usted.
2: Es que es normal en un equipo, lo mismo que si veíamos un equipo del amateur, un jugador, no sé, pues Pancho jugó en Colo-Colo y ahora está jugando por Ñublense. El equipo que estaba ahí jugando anteriormente te va a pifiar, te va a gritarte miles de cosas es normal en un encuentro. Sí, es pero, normal. Pero, ¿qué es lo que tiene que hacer el jugador? Pero ¿qué es lo que tiene que hacer el jugador como en amateur y como en profesionalismo? Tiene que preocuparse lo que está haciendo dentro del campo de juego. Porque sí, si tú te preocupás del público, que, de lo que te dijo, te vaya, al final es que, te vaya a descolocarte del partido.
0: Es que no es una preocupación, sino que un mal, no me gusta, no es una cosa personal, amigo.
1: Es una opinión personal.
0: Mira, yo tuve la oportunidad, cuando jugaba estaba jugando yo en el 21 de diciembre. Puta, el chavo, yo era el amo y señor del arco. Puta, que parecía Sam, el de barra base. Entonces después yo volví a la Unión Mardones, como estaba en primera, y vinimos a jugar aquí a la cancha del Roble. Puta, y el chavito, yo era el peor arquero de su vida, me basurió conmigo, después que yo era el mejor. Entonces, no, yo lo entiendo, pero de todas maneras es una cosa que no...
2: Es normal, eso es de todo.
0: Puede ser normal o no, sí. Pero...
1: Oye,
0: no me gusta, po.

0: sacarlo y demostrar lo que, por qué está ahí él y cómo se puede decir, ya, taparle la boca a la gente que le dice las cosas. Ya.
1: Juanito Leiva, Pablito Parra, ¿quién más? Dos en el campeonato nacional, dos jugadores. Entonces, ¿cómo tú? Es lo mismo que tú, pifes a tu hermano, a cualquier persona en tu familia, ¿no? Lo rechaces porque está haciendo algo que a ti no te gusta, o está por el, le gusta Colo Colo y a ti a la U. Somos libres como el viento.
2: Oye, a propósito de libres como el viento de Colo Colo y la U,
1: ¿ya?
2: Va a jugar la selección nacional un partido amistoso con Portugal.
1: Ah, es que le vamos a terminar esto con los...
2: Bueno, lo vimos ayer, ¿te acordás que hicimos hasta la Puyagol?
1: Sí.
2: ¿Querés dar la fecha?
1: Sí, es que ya que hablamos de Ñublense, tiramos la conferencia para rematar lo que es la Copa de la Liga.
2: Perfecto, ningún problema.
1: Ya, esto comienza el día 5 de junio, que es el día de mañana viernes, Deportes Concepción, Coquimbo. Otro Coquimbo que necesita ganar. Difícil. A las 6 de la tarde, a las 5 salimos de las transmisiones.
2: Sí, señor.
1: Ñublense con la Universidad de Concepción, acá en Chillán. Universidad Católica con Cobresal. Un Católica va a ganar como 4-0, 5-0 y nuevamente.
3: No crea.
1: ¿No?
3: No crea.
1: Bueno, Deportes La Serena con la Calera, la Chile con Audax Italiano, Huachipato con con Colo Colo, O'Higgins Palestino, Deportes Limache con Everton de Viña del Mar. Eso es lo que es la famosa Copa de la Liga, que termina su fase regular este fin de semana y después ya vienen los partidos ida y vuelta, ¿o no?
2: Semifinales y ida y vuelta, ahí clasifican los dos mejores. Son cuatro los que clasifican, uno por grupo, son cuatro grupos, se enfrentan en ida y vuelta y ahí van a salir los finalistas en la final que se juega en Valparaíso.
1: Ojalá que sea una... Bueno, llegando a esta instancia ya a la llave, ninguna es fácil.
2: No, pero...
0: Depende de quién salga.
1: ¿Quién es Rafael?
2: O'Higgins y Coquimbo deberán ser los rivales de Ñublense. Entre ellos debe salir por la ubicación de la tabla. Sí.
1: ¿O'Higgins o Coquimbo?
2: Ahí por ahí podría ser.
1: ¿Podría hacer de vuelta con O'Higgins una revancha?
2: Yo creo, ¿eh?
1: Pero ahora nos vamos a colocar a Lucas Palma de lateral izquierdo.
2: ¿Lucas Molina, hombre?
1: Lucas Palma, de acuerdo.
2: No, tendría que ser Césped, pero va a estar bien Giovanni Campuzano.
1: Sí,
2: ¿no?
1: Sí, por eso le digo, ahora nos vamos...
2: No, y tenemos al chico León Mantilla, sí, que puede estar al medio para cumplir con el minutaje.
1: Sí, por eso le digo yo, así sería una revancha. ¿Qué me decía usted de la selección?
2: Se juega el sábado un partido amistoso contra Portugal de Cristiano Ronaldo, un equipo chileno que tiene una serie de dudas, ¿eh? Vuelve Brian Cortés al arco.
1: Oye, los portugueses, bueno, no están ni ahí a ir a despedir a su selección para que se vaya al Mundial.
2: Es que el rival que tienen, pues el otro día escuchaba yo. Yo no entiendo mucho portugués, pero algo cacho. Y me metí en un canal portugués por internet y hablaban de Chile y quién era Chile. Bueno.
1: Sí,
2: y se recuerda, y no se recuerda que la última vez le ganamos un partido amistoso.
1: Pero amistoso.
0: ¿Irán todos los titulares de...
1: ¿De Portugal?
0: Sí.
1: Es que, ¿sabes qué? En este tiempo hacer partidos... Yo no tengo idea por qué hacen partidos amistosos las selecciones. Si ya, imagínate una trancada de Cristiano Ronaldo con quien sea. Chao, Cristiano Ronaldo. ¿No? ¿Esto te arriesgaría jugar con titulares?
0: No, es que igual... sí, es delicado y compromete a los jugadores, sobre todo los que van a ir a la Copa. Por cualquier lesión que pueden quedar afuera de la Copa y ahí quién es el culpable.
1: Pero por eso a lo mejor colocan a la banca. Yo que técnico de cualquier selección, me toca un partido amistoso por regla, juego con los llevo a la banca para que se vayan poniendo a punto, porque los titulares ya los tengo, pero...
2: Portugal
1: no, y a ver yo cómo juega Cristiano Ronaldo.
2: Además que Portugal es uno de los favoritos, ¿va? Tiene un equipazo.
1: Cuando juegan el ganador es la Eurocopa.
2: No, pero con los jugadores que tiene ahora, no va a ser uno de los equipos protagonistas de este mundial.
1: Favorito de este mundial.
2: Lo que pasa es que dicen que Argentina, hablan de Portugal, hablan de España, hablan de Francia. O sea,
1: Alemania,
2: si tú de fíjate, hablan de tres europeos y un sudamericano, porque Brasil en esta ocasión llega muy mal parado, ¿eh? No llega con una muy buena selección como años anteriores. Obviamente Brasil es Brasil.
1: ¿Por qué no se jugó contra la República

0: Democrática del Congo.
1: Lo que pasa es que hubo problemas de salud, ¿ya?
0: ¿De parte de quién?
1: Del Congo, digamos, de la República donde se iba a jugar el amistoso. Hay un virus bastante complicado y por eso la Organización Mundial de la Salud, no es menor. Sugirió que no se jugara el partido porque se podía jugar solamente con los integrantes de los equipos, más los cuerpos técnicos y los árbitros, y prefirió sugerir que no se jugara.
0: Porque yo vi al Congo jugando con Dinamarca ayer.
2: República Dominicana con Panamá jugando a Waterman.
0: Estábamos hablando del Congo. Que era el rival de Chile, que por razones sanitarias no jugó, pero podría haberse jugado. Si no se podía en el Congo, lo trasladado para otra ciudad.
2: El problema es que pedían que hiciera una cuarentena o fuera aislado unos 20 días.
0: ¿Pero quién?
2: Los del Congo, porque eso
0: pero
2: es lo que
0: si ellos jugaron con Dinamarca, no, pero ayer un partido amistoso.
1: Sí. Lo que sucede es que tenemos que tomar en consideración que el equipo que invita, en este caso al Congo, tiene que pagarle una cierta cantidad de plata a Chile por jugar, y más encima hacerse cargo de todo lo que significa el andamiaje del partido, ¿no es cierto? Pago de estadio, en fin, todo lo que significa árbitro y todo. Entonces le sugirieron al Congo que se jugara en otro país, en Europa, y el Congo dijo: no tengo plata.
0: No hay plata, dijo Milei.
2: No más tiene valor.
0: Más encima con el rival, es como nosotros, Congo, Chile, ¿qué será Chile? Oye, hay gente en el mundo que no conozca Chile, ¿dónde queda Chile?
1: No se preocupe, que a mí me ha pasado.
0: ¿Sí? Oiga, ¿no sabe dónde queda Chile?
1: No. Cuando te hablan de países.
0: Ah, ya. Ya,
1: por ejemplo, si yo te digo, ¿dónde está Uzbekistán?
0: Allá al lado de Ucrania. Al lado de Ucrania.
1: ¿Ya?
0: Sí, limita al norte con Ucrania, al este limita con Rusia.
1: No te estés pegando los carriles, porque resulta que eso es parte de la famosa ruta de la seda, Uzbekistán. Sí, ¿ya?
0: Uzbekistán.
1: Que son países con una gran tendencia musulmana. Pero no te estoy pegando las quebras.
0: Pero ¿cómo no voy a saber si... ¿Sabe usted que hay una gran tenista que está segunda o tercera del mundo, que es de Uzbekistán? Elena Rybakina. Entonces, lamentablemente quedaron fuera muy temprano de este Roland Garros. Y ahora están dando cátedra la ucraniana, la rusa. Hoy día en la mañana ganó una rusa, y Rusia también. Entonces, por ahí están ellos y... Y es más, Uzbekistán, Rusia, Ucrania, cuando...
1: Toda la orbe soviética.
0: Cuando ellas juegan, ¿no se dan la mano después
1: no.
0: que...?
1: No, por el conflicto.
0: Sí, entonces realmente es una tontera que llega al deporte también, pero...
1: Pero si mira, el otro día veía también un reportaje...
0: ¿Ve dónde está Uzbekistán?
1: Vi un reportaje de Kim Jong-un de Corea del Norte. Entró un partido de fútbol. Oye, cómo aplaudían los pobres jugadores, y abajo decía estaban obligados. Lloraban y aplaudían donde lo vieron. Qué increíble.
0: Si no lo hacen en la casa ahí, tiene que tener obligado una familia a tener una foto con él. Entran los inspectores, si no ven la foto.
1: Con él y con su padre y su abuelo.
0: Sí, entonces. Sí.
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1: 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Chuta, estoy mal.
0: Por favor.
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0: interesante.
1: Bueno, así que para que la gente
0: ¿dónde
1: sepa.
0: ¿Dónde queda, perdón?
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0: 250, eso vendría
1: siendo... ¿Dónde está el líder? Un par de pasos para allá.
0: Sí, más o menos.
1: Sí, hay curso cajero bancario, curso de liderazgo, curso para
0: cerca
1: dirigente.
0: Del
1: ¿sí?
0: Los carabineros que hay.
1: Ay, no tenía idea, fíjate, mira que sabes tú. Yo sé menos.
2: Por eso hay un curso bancario.
1: Claro. Instituto Leonardo da Vinci, para que la gente se acerque. Lo vamos a estar recordando de vez en cuando, no todos los días.
0: ¿Y qué otros cursos hay?
1: Hay cursos de liderazgo, cursos para dirigentes estudiantiles, vecinales, deportivos.
0: Buena.
1: Hay cursos de misticismo, hay charlas también, sobre todo para las organizaciones civiles. ¿No es cierto? De rango medio es muy importante, así que ojalá que la gente se acerque. Y de IDLV, www.idlv.cl, Instituto Leonardo da Vinci.
0: Y además que queda cerquita, aquí la gente pasa por ahí mismo, imagínense.
1: ¿Qué curso le gustaría hacer a usted, Mancho?
0: Ah, me gustaría hacer el curso de...
1: ¿Con qué empanada hay que hacer? Porque tú vas a sacar una tontera.
0: No, de dirigente de alguna cosa.
2: Sí, pero ¿qué quiere dirigir?
0: Hoy día, hoy día mismo en la mañana, como me quedo acostado un poquito más tarde por el tema
1: del auto,
0: de la pega, estuve viendo mi diploma, mis medallas. La única son de cursos de árbitro, de técnico, mejor jugador, y las medallas son de trote, de todas esas cuestiones. No tengo ningún curso así específico en otra cosa para destacar.
1: El acervo cultural es importante ampliarlo, porque es una manera también de ir tomando conocimiento, y así usted no tiene duda dónde está Uzbekistán, que me lo dijo muy bien, por lo
0: demás. Sí, además que, imagínate, tomo el curso de contador, cuando no tenga sueño, me sirve para contar ovejas, por último. No, es súper importante tener algo que te avale, porque de repente usted no sabe hoy en día cómo está la cosa. Sí. De repente hay algún cupo por ahí en alguna empresa, en alguna parte.
1: ¿Y usted tiene?
0: Y usted, es lo mismo que hoy en día dice, oye, ¿sabes que necesito un inspector de educación? No, pero ¿y cómo? No tengo curso. Y a veces hay cursos por ahí, por allá. No,
1: hay varios.
0: Siempre es bueno tener algo de qué
1: aferrarse.
0: Ampararse, sí.
1: Sí. De que asesorarse.
0: Pasan una sola vez de repente y chao. Y si usted tiene, ¿por qué no? Así que siempre es bueno, es positivo el dato que usted nos da, don Rafael Cuitiño de Gutiérrez.
1: 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Oye, tú, yo, Pedro, perdone que lo moleste, distinguido señor. Vi que tenía que fue en la mañana al campeonato futsal escolar mixto
2: de la sub-12.
1: ¿Estuvo presente usted?
2: Sí, señor.
1: ¿Cómo estuvo?
0: Antes de que nos dé la cuenta del futsal y todo lo demás, mixto acá en la Casa sub-12. De los Deportes. ¿Casa del Deporte o de los Deportes?
1: Casa del Deporte.
2: No. Pero puede ser de los deportes. ¿Sí?
1: No, pero me están preguntando el nombre. ¿Sí? Y el nombre es la Casa del Deporte. Puede ser de los deportes, obviamente. Pero me están preguntando por el nombre. O sea, ¿para qué discuten tonteras? No tiene ninguna importancia. ¿Ya? No, Pancho, dígame, hermano. Qué importante lo que sí usted va a decir.
0: 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Porque también hay estufa, también hay tubos.
1: ¿Chimenea?
0: Sí, todo.
1: Bueno.
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0: 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Así que usted llega y le dice, don José, ¿sabe que escucha en la radio? Y dice, ahora estos cabros altos, buenos mozos, con ojos azules, que usted tenía de todo acá y justamente andaba buscando, por ejemplo, a ver.
1: Un Pancho. ¿Para ser asado?
0: Sí, sí.
1: Ya,
0: sí.
1: Muy bien.
0: Chancho.
1: No, Pancho.
0: Ah, ya.
1: Pancho.
0: Ya.
1: No lo estoy ofendiendo a usted.
0: También. Ya. En ese caso ofendemos al Pedro.
1: Paso.
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1: ¿Dijiste bajada de agua?
0: Sí, sí,
1: no tiene subida de agua, ¿no?
0: Subida no. Depende. Porque
2: depende de cómo suba.
0: Mire, claro, no, además que es su vida.
2: Sí.
0: Entonces,
1: ay, que son fomes, vamos a disfrutar.
0: Oiga, don José,
1: por favor.
0: Don José Palma hace tiempo está acá con nosotros y hoy día vuelve. Un
1: qué
0: saludo,
1: bueno.
0: Don José. Hoy está igual, don José.
1: No sé,
0: está más joven, más encima.
1: Ah,
0: no, de verdad. No es para halagarlo, pero.
1: No, si se nota que no queréis que se vaya.
0: Sí. Le hace bien. El sauna le hace bien.
1: Hablemos del futsal, que me interesa mucho. Oye,
0: entre
1: sí, hoy día hubo una actividad muy importante. Acuérdenme, un colegio politécnico que da la especialidad de electricidad.
2: ¿En industrial?
1: Sí, no, pero no es el colegio industrial.
2: ¿No?
1: No. Es otro colegio que me encontré con una autoridad y me comentaba que habían los chicos levantado para hacer la práctica ahí mismo en el colegio. No fue ningún medio de comunicación. Ya. Me acordé.
0: De que estaba acordonado, entonces.
1: Ya, puede ser. Vamos con el futsal, que yo me metí en algo que no debía y.
2: Sí, oiga, hoy día estuvimos La invitación, tuvimos una gran invitación ahí, Antena Deportiva.
0: ¿Lo invitaron?
2: Sí, me invitaron.
0: O sea, recibió una invitación.
2: Sí, invitación ahí para poder asistir.
0: ¿Ya? ¿Y fue?
2: Así que estuvimos allá en el grupo C. Escuela República de México se midió con Colegio Darío Sala, que le ganó la Escuela México 8-2 al Colegio Darío Sala.
1: Qué raro, Darío Sala siempre ha sido fuerte en los deportes, sí, sobre todo escolares.
2: Eso empezaba a las 9:30, después a las 10:30 el Liceo Narciso Tondrón se midió con el Colegio Parroquial de San José.
1: ¿Dónde queda ese colegio?
0: ¿El San José?
2: San José. ¿Ya?
1: ¿No quiere hacer que los volcanes o estoy equivocado?
0: Al final de los volcanes. Usted entra por el volcán, cae el volcán, ¿ya? ¿Cierto? Donde está la Puelchoteca.
1: Sí.
0: Y al fondo está la capilla y el Colegio San José.
1: Muchas gracias,
0: Pablo. Por eso se llama Colegio Parroquial San José.
1: Muchas gracias, Pablo.
2: Le ganó 8-5 al Liceo Narciso Tondrol. Ahí donde jugaba el hijo de don Michel Sepúlveda.
1: ¿El hijo de Michel Sepúlveda?
2: Sí, jugó al arco de Narciso Tondrón.
1: Chuta, 8 le hicieron.
2: Le hicieron 8.
1: Perdón, ¿usted vio los partidos?
2: Sí, señor, los transmitimos en vivo e indirecto.
0: Oye, el connotado, ¿sabes lo que me dice un amigo aquí que siempre manda cuestiones? Me dijo, haz un curso para conducir porque no te lleven.
1: ¿Quién puede?
0: Connotado, un amigo, como el padre, que siempre está escuchándonos ahí.
2: Oiga, y por último, estuvo Escuela de Rosita O'Higgins con el Liceo República de Italia, lo cual la Escuela de Rosita O'Higgins ganó por presentación. No se presentó Liceo República de Italia.
0: ¿Ausente?
2: No llegó a competir, así que esos fueron los tres encuentros que hubieron en la Casa del Deporte. Sí, algunas hubieron hartos goles, goleadas se llevaron algunos arqueros, así que felicitar a los profesores, a los encargados del Campeonato Municipal Escolar de Futsal Mixto Sub-12 Año 2026.
0: ¿Pero por qué le va a preguntar de quién recibió la invitación, po?
2: De Michel Sepúlveda. No, mire, don Michel hizo los contactos con los encargados de ahí del campeonato, así que tuvimos ahí, hubo algunas conversaciones ahí para que los pudieran autorizar, así que...
0: ¿Cómo autorizar?
2: Autorizar a transmitir por ser jóvenes lolitos de 12 años. Así que al final tuvimos una grata respuesta que pudimos transmitir ahí los tres partidos. Y el último fue una, como se puede decir, o como decimos en barrio, una revuelta entre Escuela Rosita O'Higgins y no, es que el profe les pasó unos petos para que se dividieran, se pudieran a jugar esos 10 o 20 minutos que jugar.
0: No sé, no tenía idea que había que pedir permiso o transmitir ahí.
2: Sí, es que por la autorización por los papás de los colegios, sobre todo, así que...
1: No debiera. Yo quiero dar difusión a una actividad deportiva, atletismo, básquet, lo que sea, uno pudiese transmitir. ¿Cómo andar pidiendo autorización? ¿Y qué tienen que ver los papás? ¿Qué tienen que ver? O sea, si los chicos entraran en alguna manifestación, en alguna actitud extraña, sí, puede ser, pero es baby fútbol,
0: es lo mismo que yo pidiera permiso a la autoridad competente para transmitir un desfile. No me voy a pedir permiso a la...
1: No me parece, ¿ah?
0: De la fuerza para
1: transmitir
0: un desfile.
1: Por eso te digo, no me parece, ¿ah?
0: Y
1: no,
0: sobre todo que es una actividad deportiva.
1: No, y estáis dando difusión al deporte. Si queréis que los cabros chicos hagan deporte, difunde, po.
0: Deberían ellos acercarse a los medios,
1: claro,
0: para...
1: Oye, ¿alguien quiere transmitir?
0: Sí. Oye, ¿sabes? Le cuento que en el Grupo A se juega el día de mañana, viernes 5 de junio. No va a ir Pedro porque no va a estar el...
1: El hijo.
0: Claro. A las 9:30, Escuela Ramón Vinaicón, Liceo Marta Colvin. Por la cuarta fecha, a las 10:30, Colegio Sagrado Corazón con Escuela del Tejar. Y por la tercera fecha, a las 11:30, Colegio Sagrado Corazón con el Colegio Santa María.
1: Oye, tiene... ¿Son cuántos grupos?
0: Tres
1: grupos. ¿Clasifican quiénes? ¿Los primeros de cada grupo? ¿Lo tienes tú claro?
2: No, todavía no, porque estoy recién entrando a los grupos, así que...
1: Bueno, sería preguntar.
2: La respuesta la tiene don Michel, que él tiene contacto con las personas que están con este campeonato escolar de futsal mixto.
0: Así es. Las semifinales irán a jugar el 17 de junio, la primera semifinal
1: del futsal. Ah, para que la, para invitar a la gente. Lamentablemente hay que estar, tú hay que pedir permiso cada vez que uno transmite.
2: No, no, pero ya un coordinador de cómo se llama, de que por lo que escuché por ahí está haciendo eso, me pidió mi número y mi nombre para poder me dio cuando iban a ver las finales para poder asistir a transmitir.
0: Ahora no me digáis que están cobrando entrada también, porque no. Ahí sí que lo encontraría insólito.
1: Sí, en realidad no sé, yo creo que el deporte escolar tiene que tener prioridad.
0: No, debería tener, pero
1: ¿qué pasó?
0: La mayor difusión posible.
1: Pero obvio.
0: Y si más encima viene la televisión, un medio tan destacado como es Antena Deportiva, yo le pongo alfombra roja a los tipos que van a transmitirme.
1: No, yo estoy de acuerdo contigo, Mancho. Yo creo que la difusión es fundamental en el deporte y hay que se quejan, por ejemplo, de que no, que uno no va y no está con los deportes que no sea el fútbol. Dimos ayer, por ejemplo, que se juega que juega Ñublense femenino en Concepción.
0: Sí. ¿Ya?
1: No quieren que difundamos, entonces.
0: Felipe nos mandó la.
1: Imagínate.
0: A quien le agradecemos.
1: No, oiga, pero por supuesto.
0: Dice que no será el descoordinador Iván Moya, su amigo. Una talla interna. Ya. Yeah. Oiga, amigo mío, ¿qué es lo que hay de algo más?
2: El fútbol femenino, la fecha, el domingo 7 de junio.
0: 7 de junio, sí. Fútbol femenino.
2: Tengo un estadio, no, estadio Vicente Pérez Rosales, juega a las 15 horas Chacay con Nacional y a las 16:15 Manzana Tucapel con Vicuña Maquena.
1: Páreme un poquito, páreme un poquito. Cuando me dice Chacay, estadio Vicente Pérez Rosales, ¿el estadio de Chacay?
2: No,
1: estadio Vicente Pérez Rosales. Estoy preguntando porque puede haber una dualidad de nombre, por eso estoy preguntando, no, para que me lo aclaren. Nada más, eso es todo.
2: No. Estadio de la Vicente Pérez Rosales. No. Ahí juega de local Barrabás, ¿cierto, Francisco Ancho?
0: Barrabás, sí. Cruz Azul.
2: Ahí.
0: Ya, sí. ¿Qué es lo que tiene usted para este domingo 7?
2: El 7, estadio Vicente Pérez Rosales, vuelvo a repetir, a las 15 horas, Chacay
0: Nacional.
2: Con Nacional y después a las 16:15 Manzana Tucapel con Vicuña Maquena.
0: Sí, señor.
2: Después tengo el otro horario, pero no me sale. ¿En qué reducto juegan?
0: Yo se lo doy, Estadio de la Población Purén.
2: El Estadio de la Población Purén, a las 15 horas Lucero se medirá con Buenos Amigos y después a las 16:15 Real Zaragoza, Estrella de Sarita.
0: Sí, señor. Dice, vive la pasión del fútbol femenino. La Liga Renacer de Chillán te invita a disfrutar de la Liga del Fútbol Femenino. No dice así, pero de todas maneras. Y tengo los resultados de la primera fecha. Pero dice primera Estrella Sarita 7, Chacay 0. Oye, ¿Chacay 0?
2: 0.
0: Chacay, sí. La
1: Viña de campeones. No, es vicecampeones, ¿no?
0: Sí, Nacional 2, Real Zaragoza 2.
2: Ese partido estuvo bueno.
0: Buenos Amigos 2, Manzana Tucapel 1, Lucero 5, Vicuña Maquena 1. Ahí está la programación de y los resultados de la fecha de las damas del fútbol Renacer femenino. ¿Nos vamos al fútbol amateur?
1: Antes que nos vamos al fútbol amateur, qué poco equipos del fútbol femenino, ¿eh?
0: Pero de a poquito.
1: No, pero sí, pero yo no estoy diciendo que sean todos, pero estoy diciendo que poco.
0: Hagámoslo.
1: Juegan ustedes, pues sí. Yo no puedo.
0: No, ucha, ucha.
2: ¿Y por qué no juegan
0: ucha, ustedes? Ucha, ucha.
1: Porque yo soy hombre.
0: Ya.
2: No, ¿usted se va con la primera o con la segunda?
0: Yo me voy con la que usted me pide. Si al máquina le piden, el máquina le
2: da. Váyase con la primera nomás.
0: Me da lo mismo a mí. No. Ya, primera edición de nuestro fútbol amateur para este fin de semana dice lo siguiente. Me vine a la segunda, ya. Novena fecha. En la número 2, Rolando Sea Rivera, Chillán Viejo recibe al Deportivo Juniors. La Seniors de 50 jugará en el Estadio Anfa a las 6 de la tarde. Ya lo saben, Juniors y Chillán Viejo. En cancha Atlanta, el local será Roberto Mateo, recibiendo al Club Deportivo San Martín. La de 50 jugará a las 7 de la tarde en la Luis Cruz Martínez. En la Vicente Pérez Rosales, el Cruz Azul recibe al Deportivo El Lucero. Mientras que en la Luis Cruz Martínez, Estrella del Pacífico recibe al Deportivo Cóndor. En la Población El Roble, 21 de diciembre, mi equipo recibe al Deportivo Tejar, la Naranja Mecánica.
2: ¿Por qué Tejar, mi equipo?
0: Tejar, 21, dije. En la población Tránsito Concha, en la cancha Tránsito Concha, en la población Arturo Prat, Chile, con Deportivo Avance. Bueno, partido. En la última estación, Colo Colo Señartu con Real Oriente, ambos equipos sumidos a la primera edición este año. Y por último, en Rosita O'Higgins, la Unión Española recibe al Deportivo San Luis.
2: Los vamos a la segunda división. En cancha de Vicuña Maquena, Vicuña Maquena recibe a Ferroviario. En la cancha de Arturo Prat, a las 19 horas, la Serie 50. Pasamos en la cancha de Buenos Amigos, Irene Frey recibe a San Miguel en la cancha de Vicente Pérez Rosales. La 50. Pasamos a la cancha de La Purén, Real Zaragoza recibe a Nacional. La 50 en el estadio Rosita O'Higgins, a las 19 horas tiene que ser. Pasamos a la cancha número 4 del complejo Río Viejo, Unión Mardones recibe a Buenos Amigos en el estadio Anfa, a las 19 horas, los de 50. En cancha número 3 del complejo Río Viejo, el Sauce recibe a Atlanta, los de 50, a las 20 horas, en el estadio Anfa. En cancha número 5, complejo Río Viejo, estadio recibe a Lautaro, los de 50, en el estadio El Roble. En cancha de Unión, Unión recibe a Unión Católica y los de 50 en el estadio Ultra Estación. Y por último, en la cancha de Dos Volcanes, Manuel Rodríguez recibe a Barrabases. Todas las series juegan ahí en ese estadio.
0: Sí, señor, porque tiene iluminación.
2: Iluminación.
0: Resultado de Aprofus el fin de semana. En Quilamapu, Real Avance 5, Tejar 1. Hoy me hicieron 5. Liverpool 2. Estadio 3, mire. En el Puente Ñuble, Barrio Norte 0, Halcones Dorados 3, miren los halcones. Puente Ñuble también, Ñuble Unido 1, Manuel Lavado 0. En el Bugler, San Miguel 2, Chillán Viejo 3, San Luis 5, David Arellano 1. Y por último, Vicuña Maquena 1, Pérgola 3. Ahí están los resultados. La tabla de ubicaciones dice que la Pérgola tiene 27 puntos, Real Avance 26, 21 Estadio, 21 también Chillán Viejo, partido menos, Halcones Dorados 20, 19 San Luis, Ñuble Unido 18, un partido menos, Manuel Lavado 11, Liverpool 9, partido menos, con 7 están Barrio Norte, Tejar con 6, San Miguel y con un partido menos, penúltimo Vicuña con 3 y David Arellano con 0 unidad. Ahí está la tabla de ubicaciones y los partidos para el día sábado. En Quilamapu, 15 horas, Vicuña Maquena con Halcones Dorados. 16 con 10, Tejar con Barrio Norte, ya vamos a fallar ahí también. En el Puente Ñuble, 15 horas, Manuel Lavado con Liverpool. 16-10, David Arellano con San Miguel. Y en el Brookler, en el kilómetro 10, en la cancha número 1, 15 horas, Real Avance con Ñuble Unido, buen partido. 16-10, también en la cancha 1, Chillán Viejo con La Pérgola, partido de campanilla. Y por último, en el Bunker también, pero en la cancha número 3, a las 4 de la tarde, San Luis con Deportivo Estadio. Ahí está la programación para este fin de semana. ¿Ya? Los quiero dejar invitados, ustedes elijan dónde ir, ¿eh? El gran bingo del cuadro de Real Oriente se va a efectuar el 6 de junio a partir de las 20 horas, las tarrias 320A, sede de Real Oriente. El valor del cartón es 1 por 3 mil pesos y 2 por 5 mil pesos. Venta de comida y vestibles y además que tiene grandes premios. No faltes a este evento realino. Y también el bingo solidario que se va a desarrollar ahí en la sede de la que es la gente del Tejar. Este es, bingo solidario, recordemos que pasó también por Ferroviario este muchacho, ¿cierto? Sí. El arquero
2: Seba Contreras. Sí, señor.
0: Sí, así que también ahí para él, que viene saliendo de una operación, a partir de las 21 horas, 4 mil pesos es el cartón. O sea, hay ambiente para este día sábado. Organiza la serie de 35 para el Seba Contreras, valor 4 mil pesos. Así que usted ya lo sabe, Avenida El Tejar 63, 21 horas es la cita con el Deportivo El Tejar.
2: Bueno, oiga, y ayer lo escuchaba. ¿Usted volvió a jugar? ¿No va a volver a jugar?
0: Con Rafael Coutinho estamos listos ya.
2: ¿A dónde?
0: Inclusive ya mandamos a hacer los calzados deportivos. Yo soy FG number one. ¿Y usted cuál le dijo que le
1: iba a meter? 40.
0: ¿Ah?
2: 40. ¿Y a qué club se
0: lo mandamos a hacer ahí a Coque Sport? Ya, no, pero... calzado de fútbol con el profe Molina.
2: Oiga, porque ¿a qué club se va a volver a jugar?
0: A la Naranja Mecánica.
2: ¿Cuál es la Naranja Mecánica?
0: El Deportivo Tejar.
2: ¿Tejar?
0: Sí.
2: Ah, ¿lo pidieron para jugar al arco, sí?
0: Sí, pues.
2: ¿Y cómo que había tirado, había dejado los guantes ya?
0: No, porque los de 60 son...
2: Porque acá me encontré con un amigo suyo, un colectivo, Mingo, y me dijo que ojalá aprenda a jugar a la pelota.
0: Y el paquete no...
2: Porque creo que Ferroviario ahora, sin usted, ha tenido hartos triunfos.
1: Yo pregunto
2: ha
1: una
2: subido
1: cosa.
2: Categoría.
1: Yo pregunto sí, una
0: buena,
1: cosa con
0: buena,
1: esto.
0: Buena.
1: Es todo el fútbol de aquellos que son más maduros y que hemos cruzado el... la barrera de los 60 es una muy buena oportunidad para mantenerse vivo. A mí, en lo personal, me encantaría, porque de hecho voy a tener que dejar de fumar tanto de lo que fumo. Pero los
0: cigarros no va a aclarar, no voy a tener que dejar tanto de lo que fumo.
1: Sí, fumo otra cosa.
0: Es que aclare, porque
1: no está bien, Pancho.
0: Dijo,
1: sí, está bien, Pancho.
0: Sonó a otra cosa. Sí,
1: pero ahora. La gracia es que la persona de la tercera edad no crea que está cayendo en un declive, por el contrario, la tercera edad es tan hermosa como la juventud, son etapas de la vida que uno tiene que vivir, pero las cosas personales no tienen nada que ver, así que juegue. Oiga, donde juegue da lo mismo.
0: Imagínate que el don Manuel Fuentes ya está moviéndose con la serie de 70 años, 70,
1: qué bueno.
0: Y hace poco fueron a un nacional en Iquique.
1: Ya.
0: Así que, y ahora se viene, luego un par de meses más, un nacional en Angol.
1: De 70. Pero fíjate que.
0: Y este viejito se mueve con ayuda municipal o estatal y
1: ¿cómo,
0: todo.
1: ¿Cómo
0: y
1: se va, llama pues? El papá del jugador que tenía Ñublense? Siempre se me olvida, cuando lo veo me acuerdo. El chico que jugaba al medio, Fore, ¿cuánto?
0: Sí, todavía juega.
1: Eso es lo que te voy a decir, todavía
0: sí.
1: Juega.
0: Sí.
1: Es importante, ¿ah? ¿Eh? Es claro. Importantísimo que la gente siga haciendo deporte después de
0: Eduardo Doré.
1: Eduardo Doré.
2: ¿Y usted, Rafa, en qué puesto
1: jugaba? Yo jugaba de lateral derecho y a veces cuando faltaba me hacían jugar bien.
2: De 8.
1: Pero mi puesto natural es.
2: Pero no, pero que usted me dijo que no jugaba la pelota.
1: ¿Quién?
2: Usted. Francisco, que el Rafa no jugaba la pelota.
1: Son cosas personales.
0: No estaba jugando, pues.
2: Era para completar, ¿no?
0: Igual.
1: Pues, pero son cosas personales. Yeah. Eso a la gente no, no le interesa. Yeah. No
0: le
1: interesa
0: a la gente. ¿Sabe lo que le interesa? Que
1: eso
0: se acerque
1: sí.
0: El invierno.
1: Yeah. Sí, señor.
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1: Así que organiza pollito, carne de vacuno.
0: De todo. Gorros eólicos. ¿Ah?
1: ¿Tú sabes cuáles son los gorros eólicos?
0: Son esos
1: redondos.
0: Sí, para.
1: Y con el viento.
2: Se mueven.
1: Se mueven.
0: Como extractores de aire.
1: Exactamente, sí. Pero la gente cree que con el viento. No. El calor también que hace que se mueva el eólico.
0: El eólico. Nosotros, Dios mediante, nos reencontramos mañana viernes.
1: Pero no se te olvide el dato que te di, ¿eh? Juan Valido 50, ahí, pues. Instituto
0: curso.
1: Leonardo de Avinche.
0: ¿Cajero bancario?
1: Sí, bueno, técnica de la expresión oral y escrita.
0: 261.
1: Liderazgo. No, pues 250.
2: Cuidado con la 250.
1: Nos vemos mañana, Mancho, ¿ah?
0: Sí, señor.
1: Nos vemos mañana, Pedro.
0: Chao.
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4: Hasta luego. ¿Cómo están, gente? Bienvenidos, bienvenidas a una nueva edición. 3 de la tarde con 32 minutos. Qué puntual este programa, ¿eh? Qué puntual, cada día más puntual. Estamos listos, día 4 del mes de junio. Y ya estamos al aire, listos, preparados para arrancar una nueva edición de tu programa favorito de todas las tardes. Sí, señora, sí, caballero, usted que está ahí hasta ahora esperando a que llegara nuestro programa. Ya estamos aquí listos, preparados para apañarte, para escucharte y para que juntos hagamos este programa, edición de día jueves. Ya, de verdad, que día jueves, no puedo creer. Día jueves movido. Saluda a todos los planetas estos que ya están en sintonía y que comienzan a reportar al más 569-6161-8049. La verdad que hoy día ha sido un día full, día frío en Chillán, día nublado, otoñal. Y nosotros ya estamos listos para arrancar esta nueva edición de Planeta Mix. ¿Hasta qué hora? Hasta las 5:30 de la tarde. Y también, obviamente, para que ya se conecten a todas nuestras plataformas, arroba Planeta Mix Chile, David-Chávez C, y también en isaorafm.cl, nuestra página web, para que puedan entrar desde cualquier lugar del país y puedan escuchar y apañar y sentir este programa, sentir completamente este programa. Saludos a todos los que están ahí elaborando. Bien, vamos a abrir inmediatamente nuestro WhatsApp para que puedan ir a dejarnos ahí sus mensajes, puedan ir a dejar todos sus saludos. Queremos oírlos, queremos saber quiénes realmente llegan a la sala de clase de la tarde a la hora, ¿ya? Todo aquel persona que no se reporte mañana, por favor, en inspectoría con su apoderado y ni siquiera una justificación, ¿verdad? Con apoderado. Apoderado por la oficina mañana. Así que para que esté ahí pendiente, si es que mañana no llega, si es que ahora no saludan mañana, tienen que venir con su apoderado. Vamos con WhatsApp, más 569-6161-8049. No te olvides, ya tenemos regalos de la crepería para todos los que quieran participar. Y además de ello, vuelve en gloria y majestad. Hoy día les vamos a regalar unas invitaciones para que vayan al cine Hoyt a ver una buena película. ¡Qué rico! ¡Qué ganas de ir a ver una película! Hoy ando como medio... como que mi gargantita está un poco... suena bien gargantita, ¿no? Que ando media dolida de garganta, de verdad. Sí, creo. ¿Sabes lo que pasa, amigo? Los cambios de temperatura. Sí, eso es lo que afecta este tiempo. Uno llega a lugares donde la calefacción está pero bomba. Hay gente que como que no se da cuenta de eso y la calefacción está muy, muy, muy fuerte. Y después tú te movilizas a otro lugar de la ciudad o sales a la calle, ¿no? Que hay escarchado. Entonces los cambios de temperatura yo creo que son los que complican. Si no te sabes el número de nuestro programa, más 569-6161-8049. Planeta Mix ya está en el aire. Y aquí están tus audios. ¡Aló! ¡Aló!
5: Hola, amigo David, ¿cómo estás? Por acá el Rorro.
4: Buena máquina.
5: Estuvimos hablando hace poquito en el mall. Te mando un saludo y, como siempre, escuchando el mejor programa de la región de Ñuble. Un abrazo.
4: ¿Sabes? Hoy día no nos conocimos con el auditor. No, en mi vida lo había visto, pero buena onda y simpático. Se dieron un beso, caballo. ¡Aló!
6: ¡Oh, no!

0: Davidito, ¿cómo estáis, perrín?
1: ¿Cómo estás, rey?
0: Presente aquí, esa como es, siempre.
1: Esa es.
0: Conectadísimo.
1: Saludos, papi.
0: Oye, de ahí tenéis que hacer la de Michael Jackson. Hablar así, para cuidar tus cuerdas vocales.
1: Sí, tenéis que hablar.
0: Y la usáis solamente en el programa, pues viejo. En tu vida diaria, habla así.
1: Sí.
0: Y la radio, ponele bueno.
1: Es verdad. Es verdad lo que dice acá el auditor. Voy a tener que dejar de ser locutor en las calles. No, a hablar de aquí yo no tengo esa voz como están los locutores antiguos. Uno habla nomás aquí, comunica, la misma voz, el mismo. Incluso ha ocurrido que en lugares donde no nos conocemos con personas, dice, oye, te hago una consulta, ¿tú trabajas en la radio? Ah, no, es que habla igual. Vale, igual. Bueno, como que nos forzamos. Igual hay locutores que... Ay, me duele la garganta. Hay locutores que... Hola, mami, ¿cómo? Aló.
0: Aquí presente, Davidito, presente.
1: Esa es. Buena rey, ¿quién más? WhatsApp. Más 56961. Saluda ahora o calle para siempre en el WhatsApp. Déjanos tus notas de audio, dónde estás metido, dónde están laborando. Estamos pasando lista.
2: Si no vas mañana, te la vas a perder tú nomás. Postoncito.
1: Sí, en el WhatsApp. Uno más, ¿no? Saquemos uno más. Ya uno más. Más 5, 6, 9. Son las 3 de la tarde con 37 minutos. 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Aló. Buenas tardes.
2: Hola, buenas tardes. Por acá estamos escuchando la mejor radio.
1: Saludos a la Carmen Liz, que está ahí en el WhatsApp. Buenas tardes. ¿Quién más? Aló, buenas tardes. Guatati, aló.
3: Hola, David, por acá, desde el antaño, reportándome. Jesús Conserje.
1: Saludos a Jesús, el conserje, también, que está ahí en el WhatsApp. ¿Quién más en el WhatsApp? Aló, buenas tardes. Aló.
4: Buenas, David.
1: ¿Cómo está, máquina?
4: Reportando sintonía desde Chillán Viejo, trabajando aquí en la app.
1: Saludos, Rey, ¿eh? Vale, ahí viene la peguita. Ya, cabrón, estamos listos, ¿no? Estamos listos para arrancar. Soy David Chávez. Hasta las 5:30 de la tarde. Tú y yo hacemos Planeta Mix.

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0: Baby Rexar junto a New Religion y Freedless. 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
0: Sí, en vivo y en directo esta tarde de día jueves. Hoy ya jueves, ya jueves, ya jueves. Sí, y algo que no se te puede olvidar, amigo, que hoy día tenemos espectaculares regalos. ¿Cómo participar? Puedes dejar tus notas de audio directo al WhatsApp. Y así de simple ya puedes el día de hoy sumarte a este programa. Y además de sumarte y llevarte espectaculares premios. Saludo a toda la gente que está conduciendo, a todos los que están ahí en las calles de fuego. Este nublado día jueves. Sí, un saludito a todos los que están hasta ahora laburando, gente que está transitando por la avenida. Sí, a todos los que están ahí dándole movimiento a esta ciudad. 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Y tú puedes ir a conocerlo, amigo, puedes ir a conocerlo. 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Bien, queremos contarte además que mañana se viene la espectacular Masterclass. No se lo pierdan. Sí, mañana vamos a estar. Hoy día en la mañana nuevamente fuimos a Zumba. Derecha, derecha, derecha, izquierda, derecha, derecha. Sí, bueno, mañana se va a llevar a cabo la Masterclass con Iván Cabrera, el Potro. Esto en Espacio Cuba a las 19 horas, amigo. Yo tengo 10 cupos, ¿ah?, para la gente que quiera ir invitada al programa. Alguien que quiera ir a bailar al lugar y conocer este tremendo proyecto de Vita Actic Chillán, que va a ser simultáneas clases, yoga y una sala de entrenamiento muy bonita que está ahí en Espacio Cubo. Así que quienes quieran participar, nos dejan ahí al WhatsApp su ganas de participar y nosotros aquí les vamos a ayudar para que puedan ir mañana a disfrutar. Vamos a estar animando ya, así que no se lo pierdan. Vamos a estar con Benjamix. No pierda esta oportunidad en Espacio Cubo, 19 horas.
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0: Aló, buenas tardes.
2: Partamos con un tema motivado para calentar el día, pues, perrito. Está nublado, hace frío.
0: Sí, hay que ponerle color.
2: ¿Qué tal? I'm good, David Guetta con Bebe Rexha. Saludos.
0: Rexha. Sí, lo tocamos. ¿Lo tocamos ese o no? Sí, pero ese es manso tema igual. Sí, bueno, bueno. ¿Quién más? Aló.
3: Hola, Davidito, ¿cómo estáis? Buenas tardes. Oye, te pido un favor, le puedes mandar un saludo a mi coleguita Jaime Contreras, que trabajamos en los camiones de combustible, para que nos vaya bien, colega.
0: Un saludo. Muchas a todos, gracias. Los cabros ahí de los combustibles, la gente que traslada combustibles y a los colegas que están laborando ahí, les mandamos saluditos. ¡Aló! Mira, dice por acá, buen programa. Saludos, David. Nosotros retornando a casa con nuestra nieta, esposo, fiel auditores del Planeta Mix. Y después de los 80 y 90, se llama Ricardo, vivimos camino a Yungay. Saluda a toda la familia que va camino a Yungay ahí. Sí, saludito a toda la gente que va camino a Yungay. Los 80 me imagino que son por Wilson. Los 90 son por KS Hour, DJ Mota y Planeta Mix por nosotros. Salud, ¿eh? Buen retorno. ¿Qué más en el...? Aló, buenas tardes, WhatsApp, aló.
4: Ya estoy explotando al Benja, weón.
0: Oye, el otro día me preguntaban si al Benja, que es mi hijo, le pagamos un sueldo acá en el programa. Obviamente, en todos los eventos cancela, ¿ya? Y incluso estamos pagando más del 100% el sueldo. El 1000%. Oye, aprovecho a contarles que el sábado vamos a estar con Benjamín también en San Carlitos. San Carlos, para que vayan ahí a... ¿Cómo se llama el nuevo? Vamos a la inauguración de un nuevo pub discotec. De allá que se llama Bambú. Sí, un saludo a los cabros de Bambú. A Claudio, a Cristian, que tienen un nuevo proyecto. Y el día sábado también aprovecho a mandarle un saludo a Francisco, porque vamos a ir a un baby shower en la tarde. Ustedes saben, los baby showers ahora traen animación y todo, así que vamos a estar ahí. Así que tenemos agenda disponible. Ah, pero ¿y qué pasa? Si nos llaman, vamos. Si nos llaman, vamos. Hay que obviamente cumplir con los honorarios de todos los que son los artistas. Y nosotros vamos ahí sin ningún problema. Sí, sin ningún problema. Aló, buenas tardes. Aló.
5: Mentira, le pagan con experiencia.
0: A mi hijo. Benja, la verdad que, mira, el Benja ahora no está en este minuto al lado mío, pero de verdad que nosotros le pagamos con dinero. Nada de experiencia acá, nada de experiencia. No, puro dinero nomás. Y es lo más importante para nosotros.
6: Solo un mensaje a la gente, a los veintañeros sobre todo. No teman a hacer trabajos que no tengan una remuneración económica. No todo trabajo va a ser remunerado económicamente, pero puede ser una remuneración de experiencia.
0: Pero no, somos un Carol. Experiencia. Hoy día les vamos a regalar en el programa del día de hoy experiencia. 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Si quieres más, viene WhatsAppito. Bueno, dice por acá. Oye, desde ayer teníamos un tema, ¿eh? Sí, teníamos un tema. Me dice una auditora acá: ¿por qué siempre que regresas dice oye? Ya no voy a decir más. A ver, yo creo que lo más difícil de trabajar en radio son dejar las muletillas. Y uno comúnmente, me desarrollo en otros equipos de trabajo donde uno ahí habla un poco más disperso. En la radio claramente uno puede comunicar y hablar ahí disparate, pero hay que tratar de controlar el vocablo. ¿Ya? Prometo no decir más oye. Esta es la última. Oye. No, les decía que el día de ayer quedó pendiente uno de los temas que habíamos comprometido a programar y, como les dije, Planeta Mix cumple, o sea, promete, hasta que cumple, así que nos vamos ahí con la canción que nos pedía. Sí, esto era en pedido a la carta, última media hora nos habían pedido esta canción, así que nos vamos a dejar el otro que se llama Supersónico. Recuerda, y nos vamos a una pausa publicitaria. Estás en Planeta Mix, en vivo y en directo hasta las 5:30, mami.

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1: Ya estamos de regreso. 4 de la tarde con 9 minutos en vivo y en directo. 4 de la tarde con 9 minutos. Saludos a todos los planetas adictos que están ahí. Escuchamos. ¿Qué escuchamos? No tenemos idea de lo que escuchamos. ¿Qué estábamos escuchando ahí? Estábamos escuchando ahí Sequit, ¿no? Sí, Sequit con Chini. Eso era lo que sonaba. Gente, 4 de la tarde con 9 minutos. 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Saludos a todos los que van ahí a comer rico a La Cabaña Sandwich. Los que han ganado algún premio en este programa de La Cabaña saben de lo que le hablamos. Vamos con llamado. Aló, buenas tardes. Aló.
2: Oye, la canción bonita, bueno,
1: tócala
2: de nuevo.
1: Ya, la vamos a tocar de nuevo para ti. Sí, la vamos a tocar de nuevo para ti. 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Son las 4 de la tarde con 11 minutos. ¿Dónde están los Planeta Adictos este día jueves? Día jueves. ¿Se celebra algo, día o no? ¿Hay efeméride, hay algo, no? A ver, vamos a verificar por acá. A ver, vamos por parte. Tenemos en Chillán, ¿cuánto grado de temperatura? La temperatura del momento son 15 grados acá en la región del Ñuble. Un día nublado nos toca acá en Chillán. 15 grados de temperatura y no se aproximan lluvias. Estará nublado mañana, viernes. El sábado nublado, el domingo estará 100% despejado, ¿vale? ¿Qué más? Efeméride del día de hoy. ¿Tenemos efeméride, no? Esto está diciendo acá que podríamos dar el onomástico en la radio antigua, o sea, el onomástico, claro. ¿Cuál es el onomástico del día de hoy? A ver, busquemos acá. Onomástico. A ver, onomástico del día de hoy en Chile. A ver, 4 de junio es un santoral católico que celebra principalmente a San Francisco Caracciolo. Él es el santoral. Sí, un saludo a todos los franciscos que nos escuchan, un día religioso ahí. Les mandamos saluditos a todos los panchulos. Un saludo al cielo a mi querido suegro Francisco Osea, mi cuñado también Francisco. ¿Qué otro Francisco conozco? Bueno, a Francisco Gutiérrez del deporte también le mandamos un saludo. Oye, ahí con... nuevamente ya abro. Sin más. Hoy hay efemérides. Se las contamos al tiro. La efeméride del día de hoy, cabros. ¿Cuál es? Bueno, resulta que hoy es el Día Internacional del Niño Víctima Inocente de Agresión. Bueno, en la guerra y conflictos armados, los niños son los miembros más vulnerables dentro de la sociedad. Lo que más sufren en consecuencia, los niños son víctimas de reclutamiento como soldados, homicidios, violencias sexuales, el secuestro de los ataques contra las escuelas, hospitales, como la ausencia también de la ayuda humanitaria. Entonces, es por eso que un día como hoy se busca buscar conciencia y celebrar el Día Internacional de los Niños Víctimas de... Niños Víctimas Inocentes de Agresiones. Ese es el onomástico del día de hoy y también la efeméride del día de hoy en Planeta Mix. Aló, buenas tardes. Aló. Aló.
3: Hola, gordito. Se nota que no hiciste pausa hoy día.
1: Estoy a dieta.
3: Andáis buscando de qué hablar.
1: No, estoy a dieta. Estoy a dieta mismo. Hace rato. El churrasco me sacó un rato. No, sí, ya te dijimos pauta, así que tranquilo. Estamos trabajando para ustedes. Estamos trabajando. Oye, les quería... Oye, de nuevo, oye. ¿Cómo no va a poder decir oye, por favor? Sí. Bien, gente, vamos el día de hoy a regalar premios de nuestros amigos de la Cabaña Sándwich, ¿ya? Si alguien quiere ir a la cabaña, que nos diga a través del WhatsApp que quiere ir, nosotros les daremos esta gran oportunidad para que puedan, puedan en este caso, ir a disfrutar. Oye, ¿saben cuánto...? Oye, dele con él. ¿Saben ustedes cuánto falta para que llegue, amigo? Que alguien me diga al WhatsApp, a ver, ¿cuánto nos falta? ¿Cuánto falta para que arranque la Copa del Mundo? Lo decimos nosotros. Faltan 7 días para que comience la Copa del Mundo. Norteamérica buscará hacer historia junto a Portugal. Sudamérica con Argentina. Están todas las selecciones ya concentradas en los Estados Unidos. Bueno, algunos en México también, sí, porque hay que recordar que hay varios países anfitriones. Digámoselo, ¿cuáles son los países anfitriones de la nueva cita mundialera año 2026? Bueno, Canadá, México y Estados Unidos son los países que van a albergar a todos los jugadores y a todas las selecciones que se la van a jugar por el todo. El otro día hemos preguntado ya de cuál era su, en este caso, selección favorita para la Copa del Mundo. Quiero aprovechar de mandar un saludo grande, grande. Un saludo para Carolina Arellano, Desastre, en Instagram, la mejor maquilladora e influencer de Chillán. Saludo para ella, le mandamos un saludo a la Desastre, amiga nuestra también ahí, saludo para ella. ¿Quién más por acá? Tenemos WhatsApp, aló, buenas tardes.
4: ¿Qué pasa? Oye.
1: Oye. No, ya no puedo decir más oye. Esta será la última vez que diré oye. Bueno, resulta que quedan solo 7 días para la Copa del Mundo. Estaba escuchando camino aquí a la radio, a otra radio amiga. Igual los locutores siempre escuchamos otra radio para ver cómo está la onda, para ver qué tal lo que estamos haciendo. Y hablaban de eso, del fanatismo, de llenar el... ¿Por qué les quitan la ilusión? Si uno puede llenar el álbum no necesariamente yendo, se puede. O por ejemplo comentaban de que ¿qué sacan de completar un álbum de fútbol si imprimen las cartas? Igual se puede, todo se puede. Dejad. Vamos con las palabras. Música, por favor, del positivismo o música de mensaje. Dejad al mundo que haga lo que quiera. Tú preocúpate solo de ti. Ahí está. ¿Qué tiene, amigo? Para los niños, ¿saben? Para nosotros, por ejemplo, como familia, ha sido bacán. Porque el Agu le gusta igual ver el teléfono. Hay muchos niños que están pegados al teléfono y todo eso. Y hoy día vamos a hablar de ese tema. Y el mundial, o sea, el álbum de la Copa del Mundo, bueno, ha traído, digámoslo, beneficios restantes para el bolsillo familiar. Oye, es que vale 1.500 pesos el sobre, trae 7 láminas, 1.500. Nosotros alcanzamos a comprar a 4.000, no el álbum. Ahora no sé, parece que subió, está como 8 o 9 lucas. Entonces, para los niños sí, una terapia, volver y nos hace retroceder también a la época de 90s, cuando esa generación, 2000, todas esas generaciones doradas hacían eso, o sea, completaban álbumes, ¿ya? Entonces... ¿por qué me doy la vuelta larga? Porque en el fondo ya no está tan pegado, tan necesitado de estar en el teléfono, ¿ya? Entonces, ahí completa la lámina y todo. Es más, el niño viene llegando. Un segundo, voy y vuelvo.

0: Ya, aquí estamos. Ya. Entonces, ¿en qué estábamos? Le estábamos comentando eso, de que... Sí, pues hay que dejar ahí. Y bueno, que nos vamos al mundo, a la Copa del Mundo ya, de verdad. Yo creo que está más que superado. Sí. Su buena tele, elegir su selección. Yo voy a ir por el Portugal de Cristiano Ronaldo todo el rato. Aló, buenas tardes.
1: Oye,
0: aló.
1: Qué bonito tu mensaje. ¿De dónde lo sacaste? ¿Del hogar de Cristo? ¿Del Padre Hurtado? ¿De dónde? Tú preocúpate de ti. Nada más.
2: ¡Miau!
1: Lindo mensaje. Súper social.
0: El contexto.
1: Man,
0: veamos el contexto.
1: Y ahora estoy más encima reclamando por las láminas del álbum cuando el otro día decía que era barata, que era barato.
0: Subió.
1: Ponte de acuerdo, pues ahí, Chávez.
0: Subieron,
1: y con ese mensaje no podía hablar de sociedad, hombre.
0: Amigo, a ver. A ver, vamos, contextualicemos. Nosotros estamos hablando de un tema específico. No es que yo no estoy simulando a que todo el mundo se... No, porque no quiero hablar de individualismo. Pero cuando uno toma la decisión de hacer algo, como por completar un álbum de la Copa del Mundo, si a alguien no le parece, que deje al que le parece, porque es todo, ¿verdad? Llegó la menopausia también, andropausia, no sé cómo se llama. Eso es, a eso me refiero, pero no. Que no se malinterpretes. Estoy hablando solo a nivel de el álbum de la Copa del Mundo. Ya, eso es todo. Hola, Rey. Hoy estás al aire, pero obvio, como me pregunta, obvio, acá están preguntando que sí, estamos al aire. ¿Cómo esa pregunta, amigo? 3:30, 5:30, clavado en este programa. Al aire, recuerden, solo notas de audio. No podemos sacar llamado al aire. Ahí pueden dejar todo su mensaje. A ver, ¿cómo va acá? Espérate, vamos acá. Aquí voy a enviar un audio. Amigo, solo puedo sacar notas de audio, no llamados. Lo he dicho todos los días. Solo notas de audio, no llamados. Solo notas de audio, no llamados. Ya, cabrón, nos vamos a ir a la música. Recuerda, más 569-61-61-8049. Quien quiera ahí dejar su nota de audio. Dice David. Ya, no voy a dar más mensajes. Ya, no voy a dar más mensajes. Ya, vamos a la música mejor. Vamos, paleta, vamos.

0: Bien, por culpa del Roberto Chileno Fábrega, me acaba mi madre de retar al aire. Ya, corrijo. Vamos nuevamente con un pensamiento. Sí, podemos ir con él. Ya, vamos con la corrección del pensamiento. ¿Ya?
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0: Música de pensamiento. No dejad de hacer a todo el mundo lo que quiera. Ahí está. Ahí estamos, corregido madre, corregido amigos, omito toda palabra, todo mensaje. Gente, nos tenemos que ir a una pausa publicitaria, pausa cortísima. Son las 4 de la tarde con 27 minutos. Saludo a todos los planetas adictos que están en sintonía esta tarde, día jueves, y fría tarde jueves. Saludos también a los que están participando ahí en nuestro WhatsApp. Oye, el próximo bloque vamos con opiniones. Tenemos una pregunta. Vamos a conversar con ustedes. Sí, próximo bloque. Le haremos consulta ciudadana a los planetas adictos. 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Abrazos y cariños a la gente del detailing ahí, que les vaya bien con el emprendimiento. Saludos. David, ¿puede enviar un saludo? ¿Sí, para quién? Saludos para Javier, que hoy día está de cumpleaños. Le mandamos hartos besitos a la Javi, que lo pase muy bien. Saludos también a todos los colectiveros. Oye, si quieres dejar tu saludo, más 569-6161-8049. 4:29. Nos vamos a la segunda pausa de esta tarde, de día jueves. Una pausa cortísima y retornamos. No te muevas.
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0: ¿Qué está apretando, amigo? ¿Qué está apretando? Gente, 4 de la tarde con 38 minutos. Estamos en Planeta Mix desde la región de Ñuble. Esta tarde, día jueves. Saludos a toda la gente que está en la calle, a todos quienes están ahí. Solamente al WhatsApp, si usted no va hace mucho tiempo al cine, diga yo.
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0: Tiene que decir yo, nada más que eso, tiene que decir yo. ¿Hace cuánto que no van al cine? ¿Un mes, 2 meses, 3 meses? Le van a regalar tiro con el yo, ¿no? Ya, con el yo. Si usted no va al cine por lo menos hace unos 5 meses, 4 meses, ahora es el momento. Vayan al WhatsApp más 569. Pero antes, abro paréntesis, mi mensaje que había dado a la comunidad y que fue un mensaje errado. Retiro mis palabras, las saco. En notas de audio, por favor, manden sus mensajes. Notas de audio. Retiro mis palabras, no he dicho eso, ¿ya? A ver, aló.
2: Muy bien, señora, rételo nomás para que piense antes de hablarle cera. ¿Viste? Muy bien, muy bien. ¿Viste? Uno quiere ayudarlo al tonto y reclama.
0: El daño ajeno.
2: No puede ser, pues.
0: Se burlan del daño ajeno. Hay un amigo que me está hablando como... Me está hablando como guruguru. Ustedes saben hablar como guruguru, ¿no? Alguien sabe hablar como guruguru aquí en el programa, ¿no? Queque caca. Queque caca. ¿Con qué cosa? Quiero aprovechar de mandar un saludo grande a Yuli, que está escuchando la radio en camino, junto a su madre, Carolina. Así que un saludo para la Yuli, Juli. Dice Julio, Juli. No, la junta la Julieta. Es Juli. Así que le mandamos un saludito grande. Un besito para ella que está escuchando la radio. Ya, y. A ver, vamos acá con alguno yo. Dice buena David acá. Arreglemos el concurso para ir al cine. No se puede, amigo, no se puede, aló.
3: Oye, yo.
0: Alguien puede hablar como el pajarito tutututu, como guruguru. No, nada que el pajarito. Coco Escan, buenas cague. Sí, buenas cague. ¿Se puede hablar? Se puede hablar. Vamos a bailar una frase. Coco Escan, buenas cague. Coco, que cueca, que coco, pues, si te puede. Vamos, aló.
3: Ya, pues, David, amigo. Córtala, chúpate.
0: Ya, la voy a cortar.
3: Espérate hablarle serio.
0: Ya, perdón.
3: Ponte serio.
0: Perdón.
3: Ponte serio.
0: Ponte serio. Tenía un tío que decía eso. Ponte serio. Ya, ponte serio. Aló.
3: David.
0: Amigo.
3: No hablarle cera como los del programa deportivo. Pues ellos están autorizados a hablarle cera nomás, hombre.
0: Sí, es verdad. Yo no tengo esa autorización. Ya, perdón. Voy a caque. Vamos con... A ver. Cago coco. Vamos coco coca. ¿Qué hago? Hago juega caque. Aló. Aló, buenas tardes. Aló.
4: ¡Coge, Jumeque!
0: Amigos de Bongardi. Caco, cabros, pueden hablar como... No es fácil, ¿eh? No es fácil hablar como... Como buruburu. Que con macac, un cagugo, a caguien cugale. Que cacu cago pocam.
4: ¡Coge, cumé!
0: A mí. 4 de la tarde con 42 minutos. Saludos, David, entretenido programa. Te escuchamos desde Arancos. Oye, todos los días nos escuchan desde Arancos. Así que un saludo a toda la gente que está trabajando hoy. A todos los universitarios. También les mandamos mucho cariño a todos los estudiantes. Dicen por acá, ¿qué fue de los niños que cantaban fuera de presión? Ah, cambiaron la canción. Tenemos otra ahora. Y un saludo para los peques. Yo creo que deben ir camino a la casa ya del colegio. Hasta ahora los van a buscar. 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Buenas tardes, dice por acá. Saludos, David. Oye, ¿podemos programar algo? ¿De quién? De Rata Blanca, manso tema. Mujer amante, ¿eh? ¿Por qué no? Sí, ¿por qué no? Sí se puede, amigo. Sí se puede. Saludos también por acá a los chicos que... Un saludo a la gente de Magnitud de Momento, que mañana vamos a estar con ellos acá en la radio, ¿eh? Grupo juvenil de nuestra región, que están haciendo una pega muy buena, así que les mando un saludito a Magnitud de Momento, que están ahí en sintonía y que mañana van a estar acá en los estudios de la radio. Bueno, dice acá David, envíale un saludo también al puntero del fútbol chileno. No tengo idea quién es el puntero del fútbol chileno, no tengo idea. Pero lo vemos al tiro. No, lo vemos. Colo Colo va puntero. ¿Con cuántos puntos? Con 33 puntos. Oye, va escapado Colo Colo, amigo. Ha escapado. ¿Quién lo sigue? Lo sigue Universidad Católica con 23, que igualan a Coquimbo Unido. Y ya más abajo con 22, 21 puntos viene Everton, Huachipato y Deportes Limache. En el octavo lugar está Ñublense de Chillán. ¿Quién es el colista? Deportes Concepción y Unión La Calera son los que van ahí al fondo de la tabla del fútbol chino. Bueno, yo creo que el fútbol chino se va a tomar pausa ahora, pues arranca... Esa es la pregunta que quería hacer yo. Ustedes que todos lo saben, amigo, y lo que no lo inventan. Mentira, ustedes todos lo saben. ¿Qué va a pasar con el fútbol chileno? ¿Se detiene o no? O sea, por lo general se debería detener si es que nosotros ya no estuviéramos participando, pero no estamos en la Copa del Mundo. ¿Seguirá la liga profesional chilena funcionando normal o por el tiempo que dura la Copa del Mundo no hay fútbol en ninguna parte del mundo? Pregunto. Una pregunta preguntona. Aló.
4: Aló. No, se van a enredar porque atrás vamos nosotros.
0: Saludos a mi amigo Filomeno, que está ahí en su estaría. Viene ahí en la mano. Saludos también para el Javi, dice por acá, buen programa. Este no anda a decir, ya no escucha este programa, o sea, está viejo y anda a decir, ya no. Aló.
5: Dicen.
0: Porque, por ejemplo, se suspende, se detiene, ¿o no?
5: Dicen.
0: Quizás No, amigo, si no voy a salir a carretear hoy día. Nada de carrete.
5: Dicen.
0: Nada de... El Hito se va a sacar un asado por ahí para prepararnos para la Copa.
5: Dicen.
0: Para la Copa del Mundo. 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Nadie nos ha dado respuesta a esto, ¿eh? Nadie nos ha dado respuesta. Acá dice, bueno, Católica va segundo, eso es normal. No diciendo nada, yo no soy de Católica ni nada. Pero, ¿qué estamos preguntando? Estamos preguntando si se detendrá el fútbol chileno por la Copa del Mundo, ¿no?
4: Nosotros acá en el campo al menos paramos el campeonato guayos de paro, que la mayoría viajan a ver el Mundial. Así que acá nosotros al menos vamos a parar.
0: En el campo ahí se detiene, ¿eh? Para que lo tengan claro, ¿sí? Así que atento la liga ahí de las coles. La liga de todos esos lugares se detiene, amigo.
4: Nosotros acá en el campo al menos paramos el campeonato guayos de paro, que la mayoría va viajan a ver el mundial. Así que acá nosotros al menos vamos a parar.
0: Ahí se separa. Ya, ¿vamos a pedir respuesta o vamos a buscar respuesta? Vamos a buscar respuesta. Gente, 4 de la tarde con 48 minutos. 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

0: Bien, ahí escuchaban a quién, escuchamos el sonido de My Towers. 4:50 p.m. Habíamos hecho una pregunta y la verdad que no le dimos respuesta a la pregunta y ya la tenemos, amigo. La buscamos y se la entregamos para ustedes, pero la Asociación Nacional del Fútbol Chileno dio a conocer de que más de un mes y medio estará suspendido el fútbol nacional. Bueno, resulta que les contábamos que estamos a 7 días de que arranque la Copa del Mundo, no queda nada. Y ya a oído de todos, ustedes saben que nuestra selección no está clasificada para ir a dicha Copa del Mundo y por ello la decisión también del Campeonato Nacional de Primera División se suspenderá sus actividades durante la Copa del Mundo. La medida fue confirmada por la ANFP, pausando la liga regular y por casi un mes y medio, a pesar de que la selección chilena no logró clasificar a la Copa del Mundo. Ahora, para detalles más deportivos, es que este día sábado, 2:15 p.m, juega Chile versus Portugal. Bueno, Portugal se prepara para ir a la Copa del Mundo. Chile se prepara para volver a casa. Y no sé nada, amigo. Ya vamos a volver en gloria y majestad. Sí, por lo menos se ven algunas cositas. Ya volveremos.
1: Sí. Aparte que empiezan la lluvia y las canchas de tierra sintéticas se echan a perder. Acá atrás de mi casa hay una cancha guayo de champa sintética, olvídate, si el domingo levanté un puntete, va, ahora parezco pate chancho, me quedan dos feos, no.
0: Le quedan solamente dos dedos, sale, pegó un chimbazo, una champa. Ahí está la veo. 4:54 p.m. Antes de irnos a la pausa publicitaria, no te olvides que no estamos solos, acompañados y muy bien acompañados junto a Automax. 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
0: Ya vamos. Bien, nos vamos a ir con el que escucha siempre gana. El que escucha siempre gana. Vamos a sacar un ganador, atención, vamos a sacar un ganador en el Instagram. Bien, tienen que ir a la cuenta David-Chávez C. Ganador, uno de nuestros ganadores del capítulo de hoy, es quien escriba en la última fotografía de mi Instagram, @planetamix. Planetamix, eso es lo que tienen que escribir. Vamos a estar ahí atentos al que vaya a las redes sociales. David-Chávez C. 5 minutos nos separan de las 5:00 p.m. Un saludo también a todos los que están trabajando en el comercio, gente que está ahí en el centro de Chillán. Les mandamos un saludito a todos. ¡Aló!
3: Hola, desnutrido Chávez, ¿cómo estáis, hombre?
0: Muy bien.
3: Hoy quiero vacaciones luego, compadre, porque estresado al mil.
0: Sí, igual quiero vacaciones.
3: Si no fuera porque voy al gimnasio, yo creo que ya hubiese estrangulado, un apoderado, un cabro chico. Yeah.
0: Queda poco, amigo, queda poco. Vamos a llegar a la mitad del año. ¿Cuándo son las vacaciones de los niños? Eso sí que no tengo, ¿eh? ¿Cuándo son las vacaciones? ¿Cuándo son las vacaciones de invierno en nuestro país, amigos? ¿Lo saben ustedes? Bueno, las vacaciones de invierno se extienden el lunes 20 de julio al 31 de julio del 2026. Para la mayoría de los... Ah, no, pero esto es en Argentina, en Chile, pues, amigo, está buscando acá. Espérate, vamos a buscar... En Chile, aquí está, bueno, las vacaciones de invierno en Chile se inician el 22 de junio en la región de Ñuble, la mayoría del país, extendiéndola hasta el viernes 3 de julio. O sea, este 22 de junio arrancarían las vacaciones para los niños. ¿Falta algún tiempo todavía? Sí, nos quedan 2 semanas, todavía falta. Aguanten los papitos, ya comienzan a organizarse, ¿qué van a hacer con la... Con las bendiciones. ¿Aló?
4: Hola, podrían poner... No tiene sentido de vele, por favor.
0: No tiene sentido de vele, la tocamos, sin ningún problema. Vamos a tocar. ¿Aló?
1: Dios te bendiga y te guarde, hijo, por Dios. ¿Para dónde cortaste el camino? Oh. Oh, cabrón. Tómate la semana libre mejor, oye.
0: Ahí sí que le echaste camionada. Aló.
3: Dame la tarea a tu mamá nomás, guayo. Empieza a obedecer para que te puedan cuidar al cabro chico.
0: Sí, no, si ya con mi mamá estamos bien, ¿eh? Organícense con su mamá, amigo. O sea, a ver, digámoslo. Estamos a 2 semanas de que arranquen las vacaciones acá en nuestro país para los niños, así que ni por ningún motivo se vayan a pelear con su mamá, suegra, ni nada. Pura buena onda, pura buena onda, nada de violencia, nada de nada. Gente, nos vamos a una pausa, pausa cortísima, y retornamos con más Planeta Mix. No te muevas, una pausa y volvemos.
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0: Escuchaban a quién, escuchaban a El Sinaca. 5 de la tarde con 12 minutos de 16 grados de temperatura. En Chillán estamos de regreso. Planeta Mix en el aire, acá en la señal 97.7 en la capital regional de Ñuble. Saluda a todos los planetas adictos que están ahí con todo el power y con toda la energía de la tarde. 5 con 12. El día estaba una sobaipillita, ¿no? Estaba paso paipa que hice la misma paipa,
1: ¿no? No creo que haya hacerla que así siempre, ¿no?
0: ¿Cuál?
1: Que le dejáis al niño a tu mamá y vos te vais para el extranjero.
0: No. Qué mal hablar. Aquí todo en familia. Todos vamos a todos lados en familia, ¿no?
2: Me parece que quedaste corto con la información de la suspensión del fútbol.
0: A ver, vamos.
2: Porque en realidad durante el Mundial se va a jugar la Copa Chile. Investiga mejor, David.
0: Mira, eso es lo que... A ver, hagamos una salvedad acá. Este programa no lo hago yo solo. Este programa lo hacemos juntos, ¿ya? Y que no suena cliché, va a sacármela ni nada. Pero este programa... Lo hacemos juntos, o sea, se va a jugar la Copa Chile, ¿está seguro usted de eso, amigo? A ver, vamos a buscar acá. A ver, ¿cuándo se juega? Juega la Copa Chile. Aquí estamos buscando. A ver, la Copa Chile, 19-6. Ah, tiene razón, pues, amigo. Tiene mucha razón. Muy bien, ¿ah? Ay, no quiero que aparezca en el auditorio y nos diga, usted como locutor debería saber todo. No, pues, todo se puede. Está muy bien esta auditora, muy bien, muchas gracias. Así que, ¿por qué estábamos hablando de la Copa del Mundo? Que estamos a 7 días de Carranque y fuera de Carranque, en 7 días comentaba qué iba a pasar con el fútbol chileno, porque nosotros nos vamos a la Copa del Mundo. Entonces dije, ya se iría a suspender. Bueno, la NFP lo dio a conocer y no hay fútbol durante un mes y medio, pero sí hay Copa Chile. Entonces, hay fútbol. Y la Copa Chile, la primera fecha se va a jugar el Audax Italiano con Santa Cruz, el 19-6 a las 7 de la tarde. San Marco Deportes Limache, el mismo día, una hora más tarde. Y bueno, así todos los equipos. Así que fútbol sí va a haber, cabrón. Se suspende el campeonato nacional, la Copa Chile sí se va a llevar a cabo, ¿ya?
3: ¡Cállate, David!
0: ¡Loco! ¡Ah, ya, estoy hablando! ¿Les gustaría que les contara algo más?
3: ¡Cállate, David!
0: ¿Pero por qué? 5 de la tarde con 15, dice David. Buenas, ¿cómo estás? Muy bien, amiga, ¿cómo le va? Oye, ¿por qué no hacen un mix de los 90? Ya, podríamos tocar algo de los 90 rápido, ¿no? ¿Sí o no? ¿Cómo están esos dedos, DJ Benjamín? Podríamos hacer algo de los 90 rápido. Nos están preguntando acá. Falta CR7 y medio para jugar a las 9. ¿Cuál fue el día de las 9? No, amigo, no creo que haya permiso. Ya, lo podría consultar. Voy a verlo acá. Si es que... Voy a consultarlo. 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
4: Buenas tardes, don David Chávez.
0: Buenas tardes.
4: ¿Cómo está usted? Gusto en saludarlo.
0: Amigo, te extrañamos.
4: Gracias por soporte deportivo.
0: Muchas gracias. Pero, amigo, uno saluda bien acá a la gente y mira cómo le va. ¿Qué va a pensar una persona que está escuchando por primera vez este programa? Y dice, oye, ¿cómo tratan al locutor de esta forma? ¿Cómo lo tratan de esta forma? Ya, 5 con 16. Vamos con más notas de audio en el WhatsApp. Recuerda, estamos regalando de una invitación a la crepería y entradas para que vayan al cine Hoyt. Así que hagan la cortita, amigo. Sí, teníamos una pregunta que íbamos a hacer, pero en realidad la vamos a dejar por hoy día. Ya estamos cortos, nos quedan pocos minutos y tenemos que ya retirarnos. Y a la hora, ya, que porque si no nos retan. Aló, aló, aló, aló.
4: Oye, de ahí, Chávez.
0: Amigo.
4: No sabes nada.
0: Ah, pero amigo, no me traes.
4: Qué poca agricultura,
0: qué mala agricultura tiene usted, ¿ah? Qué mala agricultura. Aló, aló.
4: ¿Y ahí qué está pasando con el llamado telefónico? Ya, pues David.
0: Amigo,
4: oye,
0: no.
4: Oye, corta el cincel, ganáis plata, ¿cómo no vas a tener para un teléfono, hijo?
0: Sí, yo creo que vamos a solucionar.
5: Cualquier estúpido sabía de esa información. ¿Viste? Hasta yo.
0: ¿Viste o no? Cualquier... Escuchen este audio, ¿no?
5: Cualquier estúpido sabía de esa información.
0: Hasta yo.
5: Hasta yo.
0: Sí, es verdad, verdad. Ya, pero amigo, no, uno no puede saber todo. Ya, gente, nos vamos a ir con un mix de los 90. Nos habían pedido algo para previar ahí a lo que se viene 10 Mota. Y nos pidieron un tema también para despedir este programa. Así que yo creo que lo vamos a tocar al cierre, eso sí. Al cierre del programa para despedirnos tranquilos. A ver, ¿cuál es este? A ver, vamos. A ver. Ah, vamos a ese tema. Ya, estamos listos, ¿no? Aló. ¿Aló?
6: ¡Querito! ¡Querito! ¡Querito! ¡Los gainanos! ¡Gainanos! ¡Gainanos!
7: ¡Querito!
0: Ya, claro, estamos listos. Vamos con I Love 90. I Love 90 sonando en Planeta Mix. 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
0: Ya, voy a colocar reglas y al primero que me diga que partió el mote y todo, paramos la música al tiro, ¿ya?
9: No.
10: Vamos con el show.

Es que me gusta la música de los 90, pero no quiero, de verdad que no quiero abrir el primer audio porque de verdad que vamos a parar la música si alguien nos dice. Ya, una mezcla más y sacamos un audio que yo creo que ya... ¿verdad?

0: Ya, vamos a ver el primer audio. No quiero, ¿verdad que no quiero? No quiero, ya. Ya, primer audio, a ver, escuchemos ya, aló.
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0: Ya, ¿viste ya? 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
0: Ya vemos, tuvimos que parar. El auditor ahí fue el que perjudicó este momento icónico.
2: David Mota Chávez.
0: ¿Viste?
2: Oye, David, ¿verdad que te gusta cuando termina el programa? Porque estáis más cerca del cierre.
0: Sí, hoy día me han hecho reír, amigo, ¿aló?
3: Oye, gordito, amigo. Dos cosas. A ver. Una, la primera, evidentemente no se te pide que sepas todo.
0: Ya,
3: pero tampoco
0: bien.
3: Que seas tan ignorante.
0: Que sepas nada.
3: Y segunda, sigue de largo jugando. No te preocupes con el programa de que te viene después. Pasa de largo nomás hasta las 7:30. Te apoyamos.
0: ¿Aló?
3: Aunque otros digan ¡motita!
0: A ver, aquí más. Ya vamos, estamos dejando.
4: Buena, Cristian David Chávez, pero es lo ideal para esta hora porque hacemos la transición para quedar conectado,
0: claro,
4: con,
0: claro,
4: tu compadre Moto.
0: Imagínate que estuviera hasta ahora con Jerry Klein, aló.
5: Buena, Raúl Chávez Valdés.
0: Raúl Chávez Valdés. Aló.
6: Ya. Chávez, saludos te manda mi amiga Cecilia. A mí, oye. ¡Noche! Así canta la Cecilia.
0: Saluda Cecilia. Gente, nos vamos. Oye, que tengan una muy buena tarde. Sí, nos han pedido una canción acá. Nos vamos a despedir con esa canción, ¿no? Gente, nos tenemos que ir ya. Sí, muchas gracias a toda la enorme sintonía del día de hoy. Gracias de verdad a todos los que nos acompañan. 3:30 partimos todos los días. Nos vamos con este tema que nos habían pedido, que también es de los 90. Viene Cristian Raúl Valdés. Nos vamos. Que tengan buena tarde. Chau.
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faltan 5 minutos. Todavía, hombre, ya no vaya a quedar riendo, ¿no? Oye, David, ¿verdad que te gusta cuando termina el programa? Porque estáis más cerca del cierre.

0: los veinteañeros sobre todo, no teman a hacer trabajos que no tengan una remuneración económica. No todo trabajo va a ser remunerado económicamente, pero puede ser una remuneración de experiencia o de aprendizaje.
1: Finished. Nos vamos.
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0: acá tengo saluditos ya. ¿Quién está al otro lado del WhatsApp?
1: Hola, hola, buenas tardes, DJ Motita, por acá, escuchándolo nuevamente.
0: Muchas gracias,
1: amiga. Ahora en camita enfermita, pero vamos que se puede.
0: Vamos que se puede, amiga, póngale. Recupérate pronto.
2: Mota, vamos a bailar.

0: edición de día jueves, ya 4 de junio, con una temperatura de... ¿Cuánta es la temperatura? 13 grados de temperatura a esta hora de la tarde. 13 grados y esperando la temperatura mínima para hoy, que será de... ¿Cuánto será de día? 5 grados. 5 grados, ¿eh? No se pronostica nada de lluvia hasta el día martes, cuando ya tengamos 80% de probabilidad de lluvia para el martes. Este sábado tenemos... Perdón, este viernes tenemos mínima de 8, máxima de 13. El sábado mínima de 6, máxima de 12. Domingo mínima de 4, máxima de 14. Y el lunes mínima de 6, máxima de 13. El pronóstico del tiempo para estos días acá en la capital de la región de Ñuble. Nuestro WhatsApp ya está habilitado para que te comuniques con nosotros. El 934-62-5158. 934-62-5158. ¿Está helado, no? ¿Hace frío? ¿O yo tengo un poco de frío? Comenta si hace frío o no a esta hora de la tarde. Vamos a regalar hoy día también algo para que te puedas llevar. ¿Qué regalamos ayer, Choriana? Oye, entonces hoy día regalamos una rica pizza, ¿te parece? Vamos con una rica pizza hoy día. Vamos a regalar pizza más bebida, como siempre. Vamos a tratar de buscar un juego en el día de hoy. Y si no, para toda la gente que comente con nosotros a través del WhatsApp, tanto con audio o texto, están todos participando para la pizza y una rica bebida. Saludos para toda la gente que está ahí a esta hora trabajando. Y también, por supuesto, la gente que ya va rumbo a su casita, que va en el colectivo, en el auto, en el bus. Aprovechamos de saludar a todos los que van ahí transitando, tanto en la locomoción colectiva. Saludos para todos los colectivos, para nuestros amigos de los taxis, los amigos de las aplicaciones, los amigos de las micros, buses, minibuses, traslado personal, todos ellos también, traslado de animales. También saludos para todos. Sabemos que ahí van escuchando nuestro programa y los pasajeros van disfrutando de nuestra música. Muchas gracias por estar conectados. ¿Qué tengo por aquí? ¿Aló?
1: Oye, Motita, cuénteme. Está más helado que... Saludo del jugador a la familia. Quiero participar por la pizza.
0: Ya, amigo.
1: Por la pizza.
0: Por la pizza.
1: Por la buena pizza.
0: Muy bien, amigo. Una buena pizza. Ya está participando nuestro amigazo. Ahí está ahora. Vamos a buscar el juego para hoy, ¿eh? Yo rápidamente tengo que invitarte porque vamos a estar de fiesta el próximo 20 y tengo que decirte que las entradas en preventa se están agotando.

0: 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Cuéntame por aquí, aló.
1: Motita, está más helado que supositorio de Alca.
0: Oye, pero ese no es el juego, por si acaso, ¿eh? No es el juego. Vamos a buscar un juego para hoy. Recuerda, el 20 de junio nos vemos bailando.
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0: edición de día jueves. Bienvenido, bienvenida a los que están ahí. Hoy es jueves para algunos también, ¿ah? Sí, hay que decirlo. Hay algunos que tienen jueves hoy día, ¿eh? O viernes chico, como le dicen. Sí. Saludos para la gente que está conectada a esta hora. ¿Quién tengo por aquí? Saluditos a esta hora de la tarde. A mí me dice, a mí me tinca. Dice, Mota, a mí me tinca que las fiestas las hacen para puro hacernos bailar. Mira. Esta es la idea, amigo, que lo pases bien. Que salga de su rutina, que saque a la... Que saque a pasear de repente a la Olguita Marina, que en este tiempo ya debe estar un poco más ahogada. ¿Sí o no? Y también hay Olguitos Marinos, así que... Saludos para Olguita y Olguito Marino que están ahí en sintonía, un poco ahogados. Van allá a salir el próximo el 20 de junio. El próximo sábado 20 de junio tenemos nuestra fiesta de la Generación 90. ¿Quién tengo por acá? Saluditos.
1: Oye, Motita, oh. Está más helado que Estadio de la Católica.
0: Está bien, pero no estamos jugando eso, amigo, ¿no? No estamos jugando eso. Tenemos listo el juego para hoy, ¿eh? Para que puedan participar y llevarse hoy día una rica pizza. ¿Quién tengo por acá? Saludos.
2: Bueno, amigo DJ Mota, ¿cómo estás? Aquí reportándose a su programa El Ferrari de las Mariposas, amigo mío.
0: El Ferrari.
2: Tengo una linda jornada.
0: Saludos para ti, amigo.
2: Chao, chao.
0: Oye, amigo Ferrari, hablaste por todos lados, menos por el programa, ¿eh? Mandó como 5 WhatsApp a diferentes números. Amigo, el del programa, anótalo, te lo voy a dar, te lo voy a mandar en realidad. El 93462-5158. 93462-5158. Ese es el fono de nuestro programa. Por acá dice, buenas tardes, Motita. Ya estamos conectados. Saludos, terrícolas. Saludos para ti, Marcelo. Gracias por estar ahí. ¿Qué más tengo por acá?
3: Muy buenas tardes, Motita.
0: Buenas tardes.
3: ¿Cómo estás, mi viejo?
0: ¿Y tú cómo estás, amigo?
3: Oye, quiero enviarle un gran saludo a mi esposa.
0: ¿Por qué?
3: ¡Hola, mi amor!
0: ¿Por qué?
3: Muchas gracias.
0: De nada.
3: Buena motita, aquí andamos entregando todavía.
0: De antaño, saludos a la gente del antaño.
3: Cuando termine y llegue a la casa, pues voy a mandarme un latazo o si no, un joteazo. Así que ahí estoy. ¿Cuál gana? ¿Joteado o
0: latazo?
3: Latazo.
0: Ah, bueno, eso, amigo, te cuenta, tome, nos diste para hablar de este brebaje, para decirme, veo un latazo. O un tincazo. Sí, está bien.
4: Hola, Motita, adivina.
0: ¿Qué pasó?
4: ¿Dónde me pillaste?
0: ¿Dónde la pillé?
4: Con
0: la mano en la masa.
4: Con la mano en la masa. Con
0: chicharrones. ¿Cómo?
4: Y por lo tanto.
0: Qué rico.
4: No te pienso convidar otra vez.
0: Amiga, ¿por qué saca pica?
4: Oye, Matita, ¿por qué siempre nos echan las culpas a nosotras las mujeres? Que ¿de qué? Somos las ahogadas.
0: No. Te hablo en general.
4: Que sepa. Ustedes están más ahogados que una.
0: Yo creo que sí,
4: ¿qué les pasa?
0: Sí, no, pero aquí la cosa es pareja. Aquí, Olguito y Olguita. Bueno, yo conozco a varios, así que. Que son Olguita y también Olguito. Así que todos los que están ahogados pueden salir a la fiesta el próximo 20, ¿eh?
5: Hola, amigo Motita.
0: Hola.
5: ¿Cómo estás?
0: Bien, ¿y tú, compita? ¿Cómo estás?
5: Saludos a todos, a todos los terrícolas.
0: Saludos, amigo.
5: Te hablo de acá de Tecnomóvil.
0: Tecnomóvil, presente.
5: Delante vino una clienta
0: ¿ya?
5: que es muy, muy fanática del programa.
0: ¿Ya?
5: Y mencionó, obviamente, que estaba acá porque escuchaba la radio, escuchaba
0: muy
5: el
0: bien,
5: programa.
0: Muy bien.
5: Y le quiero mandar un caluroso saludo.
0: ¿Ya?
5: A Bárbara Canales.
0: Perfecto.
5: Que está escuchando el programa, escucha, se ríe mucho con las tallas, con las bromas que hacen ahí en el programa. Así que eso, Motita.
0: Gracias, amigo Oscar.
5: Un saludo para Bárbara Canales.
0: ¿Ya?
5: De parte acá de Tecnomóvil.
0: Tecnomóvil,
5: que
0: presente.
5: Es fanática del programa y fanática del DJ Mota. Quiere, en algún momento me dice que quiere conocer al DJ Mota. Un saludo para ella, entonces.
0: Saludos para ti, amigo, igual y para ella.
5: Eso. Así que un abrazo para todos.
0: Un abrazo.
5: Y saludos desde Tecnomóvil.
0: Tecnomóvil, saludos para Tecnomóvil. Nuestro amigo Oscar ahí, conectado, donde fue la amiga Bárbara, a Tecnomóvil. Así que saludos para ti, amiga. ¿Qué más tengo por aquí? ¿Aló?
6: Sí, tipo.
0: ¿Qué dijo?
6: Sí, tipo.
0: No entiendo. Siempre he dicho eso, amiga, así que no se preocupe.
3: Hola, Motita. Oye, nada más que las opciones era Graciela y juguito de uva, porque si hubiese sido pisco, yo hubiese hecho un piscazo.
0: Un botellazo. Mota, se me pasó la mano. ¿De qué se le pasó la mano? Ah, me envía una... cucurucho de papa frita. Oye, me acordé del de Borín. Qué echo de menos el de Borín. Esos cucuruchos que uno le echaba la mostaza con agua. Pero que era rica. ¿Sí o no? Aquí me dice Mota, se me pasó la mano. Claro, envía un cucurucho con papas fritas, pero se le pasó la mano con el ají. Amigo, ¿cómo te va a picar eso? ¿Cómo te va a picar?
6: No se va a perder de nada.
0: Metiche. 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Saluditos. Salud.
6: Mota, dame pizza.
0: Muy bien, amigo. Todos los que participen hoy día llevan, se van a llevar un pedacito de la pizza. No, no participa. Envía audio, nota de audio o de texto y ya está participando por esta pizza familiar más una bebida. Buenísimo.

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1: Así es, lo mejor de los 90. A esta hora te acompaño en vivo y te invito para el próximo 20 de junio. Tenemos la fiesta Generación 90, así que no te la pierdas. 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Para el próximo 20 de junio, un sábado que vamos a bailar y disfrutar la música de aquellos años. Tengo más saluditos por acá. ¿Quién está aquí al otro lado? ¿Aló?
2: Guayita, por favor, ¿puedes poner el tema de Bill Mountain?
1: ¿Ya?
2: Ese que dice, ooh, baby, I love you way, every day, every day. La noche me I love you way.
1: Porfa. Muy bien, amiga. Buen canto, amiga, buen canto. Ahora la pregunta, ¿la quiere en inglés o en español? Ah, ¿cómo fue? Porque una se llama Baby I Love You Way y la otra se llama Baby Te Quiero A Ti. Así, porque va en inglés o en español. Dígame cuál. ¿Inglés o español, amiga? 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
2: Es nomás, mi guachito.
1: ¿Ah?
2: ¿Qué le cuesta? Es tan brillante que lo encuentra de todas las formas, pero la quiero en inglés gallo.
1: En inglés gallo, muy bien. Perfecto. Vamos con el inglés en el día de hoy.
3: Hola, bonita.
1: Hola.
3: ¿Cómo estáis?
1: ¿Viene tu amigo?
3: ¿Cómo están todos?
1: Aquí estamos.
3: Oye, quiero ganarme la pizza. ¿Ya? La pizza. ¿Ya? Así que hay que me concursar.
1: No hay problema.
3: Oiga, y quiero mandarle un saludo a mis señores y a mis hijos.
1: Saludos para ti. Para tu señora.
3: Antonella y Agustín.
1: Saludos. Gracias. Para ellos
3: estén
1: también.
3: Bien. Saludos. Lindo fin de semana.
1: Todavía no, amigo. Vamos jueves todavía. Vamos con más solicitados entonces. Mira. 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

0: Oye, prepárate porque hoy día también viene el tema tecno para hoy. Para ti, chica y chico tecno, prepárate para bailar y sacar ese paso de baile. Voy a la pausa, vuelvo rápidamente, pero antes te cuento que estamos juntos también a nuestros amigos de K-Phone. 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
3: Claro que sí. 965-920812. 965-920812. Ahí nos vemos bailando el próximo 20 de junio. Gente, como por acá, saluditos. Por acá dice Motita, por favor, ¿le puedes poner al Aldo el tema Pecado para dos de Virus? Por favor, sí. Para que se le quite de la cara larga. No. Ahí vamos a ver, amiga, ahí vamos a ver.
4: Hola, Mota.
3: Hola.
4: Que lo
3: ve
4: la chica de Jay.
3: Hola, no entiendo la última parte, amiga mía.
4: Hola, Mota.
3: Hola.
4: Que lo ve la chica de Jay.
3: ¿La chica Yeye puede ser? Eso es lo que entiendo yo, ¿no? Para que me ayudes, por favor. Creo que dijo la chica Yeye, ¿no? ¿Sí? ¿Puede ser? ¿Puede ser? Por acá dice, estoy tan entretenida escuchándonos porque no hacen un programa más tarde, dice. Y pensar que pronto se termina el programa de hoy. Sí, ya nos queda poquito, pero nos queda buena compañía. Han sido mi mejor compañía en estos días de enfermita. Recupérate, amiga. Recupérate, recupérate. ¿Qué tengo por acá? ¡Aló!
5: Hola, ¿qué tal? Muy buenas noches. ¿Cómo estás, Cristian?
3: Hola, ¿cómo estás?
5: Por acá, Latin Mix.
3: ¿Cómo estás, Latin?
5: ¿Cómo estás? Tanto tiempo.
3: Así es.
5: Más de un mes sin saber de ti.
3: Más o menos.
5: ¿Cómo has estado? ¿Cómo está la familia, amigo?
3: Aquí estamos. Aquí
5: espero
3: estamos.
5: Que se encuentren todos bien, así que aquí escuchando el programa, un saludo a todos. Bendiciones.
3: Saludos para Latin Mix, que está ahí escuchando también el programa. Gracias por estar escuchando, ¿eh? ¿Qué más tengo por acá? Oye, ayúdame con la traducción de nuestra pequeñita. Creo que dijo la chica allí, ¿o no?
4: Hola, Mota. Que lo ve la chica de Jay.
3: ¿Cierto? Dice la chica de Jay, ¿no? Ayúdenme, por favor. Que el tío Mota ya no escucha bien. El tío Mota ya no escucha bien y más encima tiene que usar lente. Ya no veo bien tampoco. Así que, da poquito. Ayúdenme a traducir allá, por favor. A nuestra pequeñita. ¿Dice la chica Yeye o no? ¿O dice otra cosa? A ver, veamos de nuevo. Escuchemos para que me ayuden. Dice...
4: Hola, Mota. Que lo ve la chica Yeye.
3: Yo entiendo la chica Yeye, ¿eh? No sé si es... Ayúdeme. Por favor, ayúdeme. ¿Sí o no? Ahí me están ayudando, parece que me están escribiendo por acá. 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Por acá dice la misma Mota, dice. La misma, la chica de ayer, todo eso dice, ¿verdad? ¿Quién está comprando?
6: Sí, dice la chica, güey.
3: Sí, Mota, esa es la chica Yeye, Motita. Vamos a buscarla inmediatamente entonces. La chica Yeye. La chica. Espera, espera. La chica Yeye para nuestra amiguita. Que nos pidió la chica Yeye de cachureos. ¿Ah? Para disfrutarla. Vamos con eso entonces. ¡Vamos!
7: ¡Dale, cajón!

0: Ahí estaban las chicas y ayer. Para nuestra amiguita que quería escuchar la chica Yeye. A propósito de chica, saludos para la Punto que va escuchando ahí. Buena Punto. Dice, hola Mota, ¿cómo estás? Acá en el colectivo para la casa. Saludos para ti, Punto. La Punto va a Montes. Saludos para ti. Saludos para la nueva compañía. ¿En qué colectivo va, amiga? ¿Va a mandarle saludos colectivos ahí? ¿Qué más tengo para acá? Saluditos. ¿Quién está aquí?
1: Te pidió ese tema, Mota, porque pensáis que era el Cabezón Marcelo.
0: Con más respeto al tío Cabezón Marcelo. ¿Qué más tengo por acá?
2: Búscate una chica, yeye.
0: Toma.
2: Que tenga mucho ritmo y que cante en inglés. El pelo alborotado y las medias de color.
0: Toma.
3: Puta, Paulita Aguilera, vaya a tener que ir a que te rayesen el oído y la vista.
0: ¿Ah?
3: Puta, mijo.
0: ¿Qué?
3: Te pide la chica, yeye, y la niña o niño.
0: ¿Qué dijo?
4: Hola, hijo de la gran IA, ¿cómo estás, hombre?
0: Bien, ¿y tú? ¿Cómo estamos?
4: Oye, aprovechando que estáis tocando la chica Yeye.
0: ¿Ya?
4: ¿Por qué no me hacías una paleteada y te tocáis el sacudo Draculón? Que hace tiempo que quería dedicarle esa canción a Filomeno.
0: Ah, el sacudo Draculón.

0: nuestra amiga nos pidió esta cancioncita, muy bien, ¿eh? Hoy no tengo el... ¿Dónde está el...? Bájate, por favor, el zancudo draculón. Zancudo... Espérame. Zancudo draculón. A ver, déjame buscarlo. Vamos a buscarlo por mientras. Tengo más saluditos por acá en el WhatsApp. Recuerda que todos los que envíen mensajes tienen la posibilidad de llevarte una pizza y una bebida.
1: Una Filomeno, zancudo draculón.
2: Tío Mota.
0: ¿Qué?
2: ¿Me escucha?
0: ¿Ah? ¿Qué tengo por aquí? ¿Aló?
1: Ecuador con O'Higgins.
0: ¿Qué pasó, amigo? ¿Taco? No te puedo creer.
1: Mota, tenés que verte el oído, la vista y la próstata. Estoy callando.
0: Cállese, cállese. Ay, tengo que usar lente. Tengo que lavarme los oídos. Y también lavarme para que me hagan el examen. Okay. Tengo que hacerme varios exámenes. Bueno, entramos en la etapa. Una etapa difícil en la vida. Pero con todo el ánimo todavía, todo el ánimo. Sí. Sí. Mira.
3: Sangre, quiero sangre.
0: Sangre, quiero sangre.
3: Vamos.

0: yo fui. Ay, señor. 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Y mañana, otra vez. Ay, salió la voluntariamente.
1: Tengo más de 2000 años, pero nadie me atrapó.
2: Mota, qué lindo recuerdo de mi infancia. Yo me creía la chica Yeye.
3: Un saludito para el Epidemia Bonita Tripes.
2: Oye, qué buen recuerdo este, ¿eh? Saludos para toda la gente que está conectada a esta hora.

0: Estamos ahí con el Zancudo Draculón. Participa para todos los que envíen audio o texto, están participando.
1: El Rabanal le puso así, el Rabanal.
0: Rabanal. ¿Quién es malo, pesado, Rabanal? No le hagas caso, Filomeno. Yo te defiendo, amigo. Para que vengas a arreglar el cable de acá. Vamos con este recuerdo en el día de hoy. Oye, vamos al tiro con... Sí, vamos al tiro con el tema tecno. Vamos con el tecno en el día de hoy. 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

Tu mejor paso de baile ahora ya. Los que van en el colectivo también. ¡Vamos! Oye, los que no pueden bailar pueden mover la patita.

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0: tema tecno para hoy. Gente, como por aquí, en otro lado. ¿Aló?
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0: Dice, hola, motita, me acuerdo de haber bailado. Hay una mosca en la disco. Saludos, amiga. La amiga Laurita conectada. Por acá dice, saludos.
2: Respira, hijo de Dios, respira. Buena, buena motita. Oye, ¿ah? Modula.
0: ¿Por qué?
2: ¿Te pareció la canción? ¡Ahora es Catman! Te escuché algo de Urban nomás.
0: Lo dije muy rápido, dices tú.
2: Respira, hijo de Dios, respira.
0: Ella también baila mota, ¿eh? ¿Qué tenés ahí? Una monita. Mira, está bailando una monita ahí en el...

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0: buenísimo. Por acá tengo saluditos. ¿Quién está al otro lado? ¡Aló! ¡Aló, aló, aló, aló! ¿Ah?
1: Me imagino al chico Gastón bailando.
0: ¿En el tema tecno?
1: En el Cainero.
0: Sí, ¿verdad?
1: Se lo conocí cuando era niño yo. Está igual que ahora. ¿Cuántos años tendrán realmente el chico Gastón hoy?
0: Oye,
1: yo cuando era niño tenía 14 años.
0: ¿Y está igual?
1: Ya era viejo ya.
0: Sí, sí. Creo que, si no me equivoco, está cerca ya de los 60 años. Por acá me dice Mota, hartos años sobre el escenario, ¿eh? Sí, hartos años. Por acá dice, buena Mota, bonitos recuerdos con la mosca, dice. Un saludo para los dispersos de la línea 52. Que se vayan para la casa los afiebrados. Saludo para los afiebrados de los dispersos de la 52. Mota, quiero pizza, no almorcé hoy. Yo tampoco.
2: Hola, Botita, podría pegar unos guarinaques para el frío.
0: Ah. ¿Cuánto tenemos de temperatura a esta hora? Bajó ya la temperatura a 10-1. Mira, 10-1, temperatura del momento. Se espera una mínima de 8 grados para hoy día, ¿eh? Para la madrugada, 8 grados. Y se pronostica, quiero que sale aquí, es como, no es lluvia esto. No, es como neblina. 10 grados de para mañana viernes. No hay lluvia hasta el martes, dice por acá. Ojalá que sea así, ya que no le ayuntamos nunca al pronóstico del tiempo, ¿eh? ¿Qué más tengo por acá?
2: 10-1.
0: ¿Lo entendiste al tiro, sí? Muy bien. 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Bien, tengo alguna canción en deuda, ¿no?
3: ¡Suma, cobarde!
0: ¿Qué me dijo?
3: ¡Suma, cobarde!
0: No. Mota, acá en Chiguayante hay 10-1 también, dice. Muy bien. ¿Qué más tengo por aquí? Saluditos. Oye, ¿debo alguna canción? Rápidamente. Saludos, amigos, dice por acá nuestro amigo Tocayo Cristian, que está al otro lado por allá. ¿Debo alguna canción? Ahora ya. O si no, cae hasta mañana, ¿eh? Como siempre. Rápidamente, para que me pidan la canción que debo a esta hora de la tarde. Voy a esperar unos minutos más. A ver qué. Por acá, ¿qué tengo?
2: Chihuayante, venga,
0: Estás como en el colegio. Pecado para dos motas de virus. Es que ese es un tema ochentero, ya, pero igual lo vamos a tocar.
2: ¡Chihuayante! ¡Venga!
0: Oye, maduren. Bien, vamos a tocar un temita. ¿Cuál era? Se olvidó. Ah, pero... Ya, espera. Vamos a buscar aquí rápidamente si debo algún temita para que me lo hagan saber.

0: maduren. ¡Venga!
1: ¡Madura, hombre!
2: ¡Maduren!
1: Por acá puede ser Chris Cross. Por acá dice motor, cross, bici, cross. Muy bien. Vamos a buscar uno por acá. Déjame buscar este que... Espera. Lo tengo.

Mota, no diga chihuahuante, diga Chihuahua York mejor. Buen programa, saludo. Me río harto. ¿Quién cree un programa de humor, amigo? Este no es un programa de humor.

No me quiero ir, amiga, pero se nos va el tiempo, se nos acaba el tiempo. Ahora, si quieren, nos vamos todos juntos porque sea más rico.

0: Mota no te... ¡Oh! El que cayó, cayó.
1: Uy, me gané la pista, ¿o no?
2: Vamos a tomar, mejor hombre.

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1: Pero sabes, más info en generación90.cl y por supuesto el 96592-0812. Me comienzo a despedir. Antes de eso tengo que dar a conocer quién se lleva el premio en el día de hoy. Es una pizza, una rica pizza.
2: Mira, Mota, yo me voy para mi casa. Ojalá de la pieza para llegar con pizza a la casa, para que me arreten por la hora.
1: Voy a decir, por culpa del Mota no llegué con la pizza, mi amor. Vamos con el número ganador, atención. Número ganador es el 9 93 74 38 XX. 9 93 74 38 XX. Repito, 9 93 74 38 XX. Te llevas la pizza de regalo. Comunícate con nosotros antes que se pierda, ¿no? Antes que me la coma la pizza. Hay que aclarar, ¿no? Porque si no, después... Me comienzo a despedir. ¿Viste? Empiezan a mandar al tiro audio. Oye, muchas gracias por la tremenda sintonía de esta edición.
3: Yo ya me veía zampándome la pizza.
4: Cómetela toda, Cotito.
2: ¿Viste? Me van a retar. Gracias, Mota. Gracias, gracias.
1: Terécola, me comienzo a despedir. Soy Di Mota, ¿qué les habla? Un beso al cielo. Y nos escuchamos mañana, día viernes. Por fin es viernes mañana. Nos juntamos mañana, que esté muy bien. Me despido, soy Di Mota. Chau, chau, chau, chau, chau, chau.
5: Chau, Terrícolas.
2: Oye, Mota, me dijeron a mí, si pasáis, llegaba el superior en el programa del Mota, ¿cierto? Y no gané ni una cuestión. Parecía guam, parecía así, más. Para que gallina.

0: ¡Vamos a tomar mejor hombre!
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2: 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Energía, ritmo y un pionero del rock. Chuck Berry, el hombre que definió el sonido del rock and roll con su guitarra inconfundible y su actitud rebelde. Nacido en 1926 en San Luis, Missouri, Chuck combinó el blues con un ritmo acelerado y letras juveniles, dando vida a un nuevo género. Con su primer éxito, Maybelline, en 1955, revolucionó la música y sentó las bases del rock. Con himnos como Johnny B. Goode y You Never Can Tell, Berry influyó en generaciones de músicos, desde The Beatles hasta Rolling Stones. En 1986, se convirtió en uno de los primeros artistas en ingresar al Salón de la Fama del Rock and Roll. Aunque nos dejó en 2017, el sonido de Chuck Berry sigue vivo en cada riff de guitarra. Su legado es eterno.
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0: Radio Isadora FM indica la hora.
1: Las 19 horas y 55 minutos.
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